0: de Juárez. Reportan bloqueo parcial en la carretera México-Toluca, dirección a Toluca, a la altura de las plazas Outlet Lerma, esto por la desaparición de dos menores de edad, Aileen Guadalupe Gutiérrez de la Cruz, de 13 años, y Joseph Armando Díaz Dávila, de 15 años. El gobierno del Estado de México invita a las jornadas de vasectomía sin bisturí gratuitas en Amatepec, Villa Guerrero y Tepoztlán. Las jornadas se llevarán a cabo los días 4, 9 y 11 de septiembre. Recuerda, el cinturón de seguridad debe usarse en cada trayecto sin importar la distancia. Tu seguridad es primero, te informó Karina Bernal para Ultra Noticias.
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0: Esto fue Morat y Silvestre, lo poco que yo quiero aquí en Ultra 101.3. Ya son las 6:11, lo cual significa que llegamos a nuestra segunda hora de programación.
1: Y esto también significa que vamos a arrancar con una de las secciones que tanto nos gusta para poder usarle un buen, una buena banda sonora, ¿no? A nuestro día lunes, arrancar la semana con todo, sobre todo porque, mira, hoy también nos vamos a poner nostálgicos, sí, con esta sección tan interesante
0: que se llama
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0: Oigan, hoy tenemos un top muy especial, porque ¿a poco no cuando íbamos hacia la escuela o en algún road trip por ahí con nuestros papás, ellos ponían canciones que hoy hasta la fecha escuchamos?
1: Es correcto, canciones que nos han dejado marcados de una u otra manera, y que mira, pueden ser de distintas épocas, porque al menos Pau y yo somos nacidos de los 2000 para arriba, entonces hay algunas rolitas que también se nos quedaron de ese entonces, pero también hay algunas un poco más clásicas. Así que recuerda, el día de hoy tienes la oportunidad de elegir el puesto número uno en esta lista. ¿Cómo? Bueno, nada más nos mandas tu mensajito al 722-571-0578 y pues dices tu canción y la ponemos a votación.
0: Oigan, y recuerden que justo si se repite un artista o alguna canción en específico, sí, bueno, será el ganador. Así que manda tu mensaje, igual en una de esas ganas para el puesto número uno. Y oigan, traemos una canción para empezar, que yo no sé ustedes, pero esta canción automáticamente a mí me recuerda a mi mamá, y yo sé que a muchos les recuerda.

0: A su mamá, que bueno, esta canción es de la Quinta Estación.
1: Oye, y cómo no, ya tiene más de 20 años, fue lanzada en el año 2004, que fíjate, una curiosidad de esta canción es que la Quinta Estación compuso este tema cuando casi no tenía fama y pensaban ya en abandonar la música por completo si es que no funcionaba. Y mira, al final del día nos terminó pues dejando ahí como la marquita musical en el corazón, ¿no?
0: No, hombre, y además se canta, se llora, se grita esta rola, así que, híjole, vámonos. Vámonos con esto, El Sol No Regresa de la Quinta Estación, ya en esta segunda hora de programación. 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
2: 6:17.
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0: Son las 6 de la tarde con 27 minutos y escuchamos a Bastille con Pompey en Ultra 101.3, que esta rolita está como para irse, conduciendo hacia la nada, así donde hay muchísimos árboles, muchísimo bosque. Siento que quedaría como muy nostálgico.
1: Oigan,
0: como de
1: así un atardecer bonito y nosotros, hay que imaginarnos cosas lindas, caray, ¿no? ¿Qué tal que alguien anda por otro lado y sí hay un atardecer? Ya me están viendo feo, oigan, ya me están juzgando.
0: ¿Qué pasó?
1: No, no es cierto, oigan, pero seguimos aquí en nuestro Top de Tops, lunes de Top de Tops. El día de hoy, esas rolas que nos recuerdan a nuestros papás. Hace rato escuchamos El Sol No Regresa de la Quinta Estación y Voy a que se cantó. Y ahora nos vamos a algo un poquito más retro en inglés.
0: Fíjate, nos vamos para cuando nuestros papás, o bueno, al menos los de nosotros, pues, estaban en sus años dorados, ¿no? Y es que, mira, vamos a viajar hasta 1983, cuando Cyndi Lauper, mejor dicho, hace una reinterpretación de esta canción que básicamente dio un poco más de empoderamiento a la mujer y obviamente presentó al mundo su versión de Girls Just Wanna Have Fun.
1: Oye, y justamente, mira, por acá, además de esa canción que nos recuerda, esas épocas de nuestros papás, tenemos acá a Kike, que nos mandó su nota de voz. A ver, ¿qué rolitas te recuerdan a tus papás?
0: Kike, hola. A ver.
2: Canciones que me recuerdan a mis padres puede ser prácticamente cualquiera de Camilo Sesto, pero en especial una que, además de todo, últimamente se ha utilizado para hacer memes, que se llama ¿Quieres ser mi amante?
1: ¡Ay!
0: ¿Quieres ser mi amante? ¿Esa de quién era, la de ¿Quieres ser mi amante?
1: ¡Órale! ¿De quién? Camilo Sesto.
0: Ah, del mismo Camilo.
1: Sí, del mismo Camilo.
0: Oye, es que esas eran las canciones buenísimas. Me encantaba siempre cómo salían vestidos de traje, salían así súper presentables para presentar su concierto. Y oye, qué buenas rolas nos dejaron por ahí. Entonces, ¿qué te parece si ponemos esa rolita a votación?
1: Vamos. Ah, bueno, sí, la de Camilo Sesto. Y si ustedes tienen otra rolita a votación, mándela a través del WhatsApp.
0: Y mientras tanto, te dejamos con Cyndi Lauper, Kids Just Wanna Have Fun, en el Top de Top. Sigues con nosotros en Modo Chill.
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1: 6:34.
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0: Esto fue Mikey Mike Towers, carita feliz aquí en Ultra 101.3. Ya son las 6:42. Oigan, ¿qué onda? Como que hoy el tiempo se está pasando excesivamente rápido. No sé si soy yo, pero no sientes lo mismo, Mark, así como que sí. Como agua.
1: Oye, pero no sé, como que ha sido toda la temporada despuesito de que terminó junio, como que ya nos estamos, justamente como lo dices, como agua entre las manos. Y oye, mira nada más, ahorita ya estamos a nada básicamente de arrancar con nuestra tercera hora de programación, por lo cual estamos muy agradecidos contigo de que sigas acompañándonos a través de Ultra 101.3. Y además, todavía seguimos con el top de tops de canciones que nos mostraron nuestros papás cuando éramos jóvenes.
0: Oigan, recuerden que ustedes pueden elegir el top 1 el día de hoy, ¿ok? Ustedes van a decir, ok, la canción que a mí me gusta escuchar de mis papás es esta o es esta. La que más se repita o el artista que se repita, lo vamos a poner, ¿ok? Así que necesitamos poner aquí unos contrincantes para elegir el puesto número 1.
1: Sobre todo para que te comuniques vía WhatsApp al 722-571-0578. Y si puedes con tu notita de voz, estaría muchísimo, muchísimo mejor. Para que por acá nos compartas cuál es esa canción que te recuerda a tus papás y cuál posiblemente deberíamos escuchar en el puesto número 1.
0: Mira, de hecho, hace rato Quique nos dijo que él sí o sí, Camilo VI, le recordaba a sus papás. Okay. Y Roy se hizo presente. A ver, ¿quién te recuerda a tus papis? Hola.
2: Hola, hola, chicos. La música que a mí me recuerda a mis padres podría ser Diego Verdaguer, la canción Que sufres más.
0: Diego Verdaguer, oigan.
1: En paz descanse, Dieguito Verdaguer. En paz descanse. Oye, pero esas eran excelentes canciones. Y fíjate, pasando también con una rolita que fue lanzada a principios de milenio del 2001, más concretamente, te traemos nada más y nada menos que a Cristian Castro, ahora que también ya se graduó en la escuela, con esta rolita llamada Azul, que tanto nos encanta.
0: Oigan, no, hombre, yo le mando un beso a mi señora madre, porque esta canción me recuerda a ella. Así que, vámonos, Cristian, esto es Azul en Ultra 101.3. 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
1: 6:49. ¡Viva México!
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0: Acabas de escuchar Así, a cargo de Abraham Mateo, junto con María José, en Ultra 101.3. Y mira nada más, ya nos cayó la hora azul, ya 5 minutitos para pasar básicamente a nuestra siguiente hora de programación. Y recuerda que sigues en este tu espacio,
1: Modo Chill, con tus locutorros. Yo soy Paulina Garfias.
0: Yo soy Marco Padilla.
1: Y nosotros seguimos aquí en este Top de Tops, lunes de, híjole, canciones que nos recuerdan a nuestros papás. Mira, por acá nos habían dicho que si Río Tobar, que si los Beatles, que si Emanuel, sí, les recuerdan también a sus papás. Y oigan, recuerden que ustedes van a elegir el puesto número uno, ¿ok? Uh-huh. Así que necesitamos un contrincante para Emanuel, uh-huh, o los Beatles, o quién les late.
0: Por ahí mándanos tu respuesta al 722-571-0578 y no te pierdas la oportunidad de escuchar esa canción que tanto te gusta en el puesto número uno. Y fíjate, Pau, todavía nos vamos a poner más retro todavía, porque te vamos a poner una rolita, híjole, del cantante que yo creo que cambió por completo el mundo de la música, que tristemente partió a los 50 años de edad, pero cuando recién estaba en sus 20s, en los plenos 20s, lanzó uno de los discos más vendidos de todos los tiempos y se desprende de ahí esta canción llamada Billie Jean.
1: Uy, oiga, nos vamos con el mero mero rey, esta rolita que 100% algunos escuchamos primero de nuestros papás y bueno, ahora seguimos con ese legado. Así que sin más, recuerda mandarnos tu top número uno al WhatsApp y ahora sí, Michael Jackson, esto es Billie Jean en Ultra 101.3.
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1: Son las 7:02.
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2: Ultra Noticias informa ahora mismo que la gobernadora Delfina Gómez Álvarez arrancó el ciclo escolar 2026-2027, dando a conocer que los estudiantes mexiquenses ya cuentan con seguro escolar. Más de 4.2 millones de estudiantes mexiquenses y más de 259 mil docentes fueron protegidos con el despliegue de seguridad con 1.378 elementos en la entidad mexiquense. La Secretaría de Seguridad Estatal alertó sobre fraudes y extorsiones durante la compra de útiles y artículos escolares. La Policía Cibernética recomienda verificar la autenticidad de las tiendas y ofertas en línea. Recuerda, estacionarte en lugares prohibidos afecta la movilidad y pone en riesgo a otros usuarios de la vía. Respeta los espacios destinados para cada vehículo. Te informó Karina Bernal para Ultra Noticias.
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0: Acabas de escuchar Stronger a cargo de Kelly Clarkson en Ultra 101.3 y es de nuestro agrado informarles que estamos arrancando con nuestra tercera hora de programación en este tu espacio mágico, místico, enigmático, musical.
1: 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Oigan, ya son las 7:11, lo cual significa que llegamos a nuestra última hora de programación, no sin antes decirte el puesto número uno que tú elegiste a través del 722-571-0578. Teníamos por ahí a dos contrincantes, que si Camilo VI o el Emanuel, ¿no?
0: ¿Pero qué crees? Que ya por acá la disputa se arregló. Tuvimos 3 votos a favor de Emanuel contra 2 para Camilo, que te voy a decir, son grandes artistas los dos. Sin embargo, pues la palabra del público fue la que decidió el día de hoy. Así que, oye, ojalá que hayas disfrutado de la lista de este lunesito, de las canciones que escuchaban nuestros papás, y sobre todo, también estamos abiertos a propuestas de algún top de tops que quisieras escuchar por ahí.
1: Oigan, sí, si tienen alguna idea de, oigan, sí. Pau, Marco, me gustaría el siguiente lunes escuchar un top de tops de esto. Bueno, bienvenidas sean sus ideas. Y ahora sí, nos vamos con la última rola del queridísimo Emanuel, y que por cierto, me sorprendió que nadie mencionara Chayanne, ¿eh? O sea, me sorprendió bastante, la verdad. Pero miren, Emanuel dijo, quítate que ahí te voy. Y pues bueno, esta canción que vamos a escuchar es de sus más exitosas.
0: Vámonos con esto, lanzado en 1989, cuando Emanuel cautivaba a todo el mundo con esta rolita llamada La Chica de Humo, que tú vas a escuchar el día de hoy con nosotros en Ultra 101.3. Son las 7:12, sigues
1: en modo chill.
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1: Son las 7
2: con 18 minutos.
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1: Los brujos es lo que acabas de escuchar aquí en la estación más pasada de verde, Ultra 101.3. Ya son las 7:25 minutotes y tenemos Chismecito Express.
2: Oye, mira, en el mundo de la farándula constantemente se están shippeando a las personas. Sin embargo, ahora le tocó a nuestro querido Bruno Mars junto con Karol G, porque además de que lanzaron una rolita juntos hace poquito y que de hecho la tenemos en rotación, por ahí se les vio muy juntos, muy cariñosos, muy melosos y la foto como que sí los delata.
1: Oigan, es que Karol G subió a sus redes una foto abrazando al queridísimo Bruno Mars y bueno, la gente se dejó venir con todo porque bueno, había comentarios que si su nuevo noviazgo, que qué había pasado por ahí. Y bueno, ya saben que Karol G siempre está en la boca del lobo por ser la mera, mera petatera. Uh-huh. Pero yo no creo que anden. Yo solamente creo que son muy buenos compañeros y que se tienen mucho cariño.
2: ¿Quién sabe? Luego hay química entre los cantantes, entonces
1: ¿Puede ser?
2: ¿Quién sabe? No lo sé, puede ser, a lo mejor, ¿quién sabe? Que nos platiquen a través del WhatsApp, el 722-571-0578, porque está bueno el chismecito. ¿Qué opinas? ¿Un shipeo real? ¿Mera paranoia del internet? Coméntanos, que tu respuesta es importante.
1: Necesitamos saber qué opinas al 722-571-0578, porque Karol G, mira, acaba de cortar con el Faith. Ah, y, oigan, que por cierto estuvo en el confesionario de Rosalía funando a ese hombre.
2: ¿Qué dijo?
1: Entonces, no, pues a ver, para los que no saben, la dejó a ella sola en la sala de espera del aeropuerto para ir a festejar el cumpleaños de él. De él, porque, contexto, a Faith no le gustaba festejar los cumpleaños con Karol G y ese año lo habían logrado, pero ¿qué crees? Que la dejó botadísima ahí en la sala de espera y pues bueno, Karol G. Oigan, es que a ver también, si a Karol G le hacen eso, ¿qué nos esperan los mortales?
2: Eso te iba a decir, ¿no? O sea, está potente entonces. Sí. Oye, platícanos qué es lo que tú opinas a través del WhatsApp con tu mensajito de voz. Y mientras tanto te dejamos con más en Ultra porque tenemos preparada esta canción a cargo de Cat's Eye, titulada That Way, para que te sigas pasando de verde junto con nosotros. Son las 7:27.

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1: 7:31.
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1: Esto fue Peaches de Jack Black. ¿Qué acabo de escuchar, oye? Oigan, esta rolita sonando aquí en Ultra 101.3. Y ahora sí, después de haberte dado que si el chismecito express, que si el top de tops, ahora nos vamos con esta sección que tanto nos encanta, los maestros miel, con esto que se llama...
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3: Bueno, el día de hoy te traemos un dato bastante random y es que ¿recuerdas tú el día en que el mundo fue invadido por los aliens y fue transmitido por la radio? ¡Ah, caray! Bueno, esto a lo mejor no te lo sabías, pero tampoco te me alarmes, no se trata de algo real, ¿no? Sino que, fíjate, el 30 de octubre de 1938 se emitió por la radio, de parte de Orson Welles, por supuesto, la famosa, pues, la Guerra de los Mundos, ¿no? Que básicamente era un programa especial donde trataban de hacer como el avistamiento de los ovnis, de que estaban llegando aquí al planeta Tierra y de que comenzaban a hacer una que otra cosa. Y la gente, pues, se lo creyó en su momento. A pesar de que habían dicho que se trataba de algo ficticio, hubo pánico total. Y es que lo más curioso de todo es que esto fue la noche previa a Halloween. Entonces le dio todavía ahí el toque más turbio.
1: Oigan, con decirles que hasta hubo boletines informativos, sí, noticias acerca de esto. Y bueno, simple y sencillamente era básicamente como pues una obra de teatro radiofónica. Y pues bueno, ese es el peligro y también la importancia de la radio que a veces no reconocemos.
3: Fíjate, de todos los medios en general, creo que todos tienen su impacto y por eso mismo debemos utilizarlo para cosas buenas. Así que, oye, ya una vez dicho el dato random del día de hoy, te dejamos con esto a cargo de Stray Kids, titulado This That, en la estación de tu ciudad, ya a las 7:42.

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1: 7:45.
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0: Escuchaste Delusional, son las 7:55 y este programa llegó a su final. Después de mucho chisme, después de muchos mensajitos también que nos mandaron por acá a través del WhatsApp 722-571-0578, porque mira, por acá también nos había escrito Nelly y nos dijo, oigan, mis padres escuchaban a Julio Jaramillo y me sé casi todas sus canciones. Saludos, Nelly, te queremos, ya te extrañamos por acá.
1: Sí, ya nos hacías falta, y qué buena onda que escuchabas por ahí las canciones de Julio Jaramillo, una joya en la música en español. Y oigan, también, antes de retirarnos y continuar con la buena programación en Ultra, nos hace falta el momento zen de cada semana. Esto que es el OM del día, para que podamos decretar las mejores cosas para este inicio de semana. Así que ya lo sabes, respiramos hondo, contamos hasta tres y manifestamos las cosas buenas. ¡Venga!
0: ¡Una, dos, tres!
1: OM. Ojalá recuerdes meter tu comida al congelador, porque si no se le van a subir las hormigas.
0: OM, ojalá te atasques de comida este septiembre.
1: OM, y lo mejor de todo, que no te dé gastritis ni acidez. Pásenme el río Paña.
0: OM, ojalá que se cumplan todos los sueños que querías antes de que se acabe el año.
1: Y se van a cumplir, claro que sí. El universo está conspirando a tu favor y vas a ver que confiando se va a lograr. Así que te queremos agradecer que nos hayas acompañado hasta este punto en Ultra 101.3, dándole sonido a tu día a día. Pau, muchas gracias.
0: Muchas gracias, mi querido Marcus Mark, por un lunes más. Iniciamos semana, arrancamos con Tokio. Al Capi Caps, muchas gracias también por acá en los controles. Un día más, y a ti, por supuesto, por compartirnos un pedacito de tu vida aquí en la radio más pasada de verde. Tú y yo nos escuchamos mañana en punto de las 4.
1: Yo me quedo contigo de aquí hasta las 9 con excelente programación a cargo de Dana Paola. Ahora Dana, con esto llamado Oye Pablo. Las 7:57, yo soy Marco Padilla.
0: Yo soy Paulina Garfias.
1: Y esto fue
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1: Es normal que el pozole que me pedí el otro día haya ladrado, o sea, pero tal cual le hizo.
0: No, porque el pozole es para comer.
1: Estaba perrón, o sea, estaba chido. Sí, me lo comí.

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1: Las 8 en punto.
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Acabas de escuchar a Motel con la playa en Ultra 101.3, disfrutando de este cierre de lunes como debe de ser, pasándonos de verde y sobre todo acompañándonos un día más en la estación de tu ciudad. Familia, ¿cómo se encuentran? Ojalá que estén disfrutando de este lunesito, ya también el último lunes del mes, así que eso significa dos cosas. Uno, que el tiempo se nos va muy rápido, y dos, ya se viene la pozoliza, así que vámonos preparando porque va a estar increíble. ¿Qué tal? Soy tu servidor Marco Padilla, ya lo sabes, locutor de confianza, acompañándote detrás de los micrófonos de aquí hasta las 9 de la noche, contando con la presencia a mi lado derecho del Capi Luna, como no, en los controles rifándose la chambita el día de hoy, aprovechando que también estamos en este lunes de primeras veces. Recuerda que en el lunes de primeras veces siempre te planteamos alguna situación donde nos gustaría que nos compartas cómo es que viviste ciertas situaciones a través del WhatsApp, el 722-571-0578. Ahí te va otra vez, 722-571-0578. Y mira, el día de hoy nos vamos a poner a recordar los buenos tiempos de cuando fuimos a ver a nuestros artistas favoritos en vivo. Así que el día de hoy, en este lunes de primeras veces, ¿cómo fue la primera vez que te lanzaste a un concierto? ¿A quién fuiste a ver? ¿Te la pasaste chido? ¿No te la pasaste tan bien? Porque hay experiencias de absolutamente todo tipo. Está el fan que a lo mejor se sabe todas las canciones, que llega súper temprano. El fan que se desmaya también por la emoción. Eso pasaba mucho cuando estaba Michael Jackson. Hoy en día creo que ya no tantísimo, pero de todas maneras. Pues, los fans que lloran también. Fíjate que hay muchos como muy emocionales también que, híjole, las canciones en vivo, ¿cómo duelen, caray? Pero justamente me gustaría que me platicaras cómo fue la primera vez que te lanzaste a algún concierto. Compártemelo por acá, que te queremos leer y te queremos escuchar. Y mientras tanto, en lo que te vas activando por acá en el WhatsApp, yo te dejo con Charlie Puth junto con Meghan Trainor con esto llamado Marvin Gaye en Ultra 101.3. Yo soy Marco Padilla, las 8:12.

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1: 8:16.
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Acabas de escuchar Si la ves a cargo de Paloma Murphy en Ultra 101.3. Y déjame decirte que ya son las 8:25. La hora perfecta para que me sigas mandando tus mensajitos a través del WhatsApp, el 722-571-0578. Hoy platicándonos cómo fue la primera vez que te lanzaste un concierto en este lunes de primeras veces. Y mira, quisiera mandarle un saludito para Mariani Rosas, que ya por acá nos manda su mensajito a través del WhatsApp. Ella nada más manda saludos. Así que te mandamos saluditos, Mariani. Gracias por acompañarnos. Y oye, ¿cómo fue la primera vez que te lanzaste un concierto? Fíjate, para romper un poquito el hielo, la primera vez que yo me lancé a algún concierto, siquiera antes de saberlo, o sea, en el aspecto de que pues, yo todavía no era partícipe de esta cultura, ¿no?, de los conciertos. Fue un 10 de mayo por allá en Morelia, Michoacán, cuando, fíjate, el señor Marco Antonio Solís, el Buki, pues ofreció un concierto gratuito por allá. Entonces, mi mamá me dijo acá de que, oye, vamos a lanzarnos a verlo, ¿no? Pues nunca hemos visto un concierto en vivo de esta magnitud, entonces estaría padre lanzarnos. O sea, quedamos hasta atrás, la verdad, porque pues como era gratuito, era como, pues, como fueras llegando, básicamente. Pero la verdad, nos la pasamos bastante bien. Por ahí se hizo un repaso de lo mejor de la carrera. Hubo invitados especiales que, híjole, estuvo muy padre también escucharlos en vivo. Y fíjate que ya después de ahí, pues básicamente mi mamá creó a un monstruo adicto a los conciertos, a los eventos en vivo. Porque, oye, híjole, es que la música para mí tiene otro sentido completamente al momento de que, pues vas a un concierto. Porque, oye, estar en el mismo recinto que tu artista preferido, saber que están respirando el mismo aire, que están básicamente a unos metros de distancia, creo que es una experiencia que no se puede comparar con nada. Así que mándame en este lunes de primeras veces, ¿cómo fue la primera vez que te lanzaste un concierto? Hazlo a través del WhatsApp, el 722-571-0578. Y mientras tanto, yo te dejo con este rolón a cargo de Toons and I, titulado Dance Monkey, en la estación de tu ciudad. Yo soy tu servidor Marco Padilla. 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
1: 8:31. ¡Viva México!
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Las 8:41, acabamos de escuchar a Jenny con Fallen Angel en Ultra 101.3. Es que fíjate, me trabo de lo emocionado que estoy de estar contigo hoy, porque todavía te voy a acompañar unos 20 minutitos más de aquí a las 9 de la noche. Todavía estamos disfrutando de las buenas rolas. Al mismo tiempo de que estamos todavía platicando en este lunes de primeras veces, hoy la primera vez que te lanzaste a algún concierto. Mira, por acá nuestra amiga Mari también ya nos hace llegar su mensaje a través del WhatsApp 722-571-0578, que nos dice: saludos Mark y Capi en cabina. El primer concierto al que tuve la oportunidad de asistir fue a Siddhartha cuando se lanzó a la Feria del Alfeñique el año pasado. Afortunadamente, este año también fuimos, si no puedo explicar lo bonito que se siente poder estar compartiendo tiempo con tu artista favorito de frente. Ah, sí, es cierto. Y mira, lo mencionábamos hace rato porque es muy distinto y aplica con todo, no nada más con los artistas, ¿no? Sino que en el teléfono constantemente podemos ver personas, podemos ver conciertos, podemos ver lugares incluso, pero no se compara absolutamente nada verlo en el teléfono a tal cual estar por ahí. Fíjate, incluso en algún momento mi papá me llegó a decir algo así como de: oye, pero pues ¿por qué vas a pagar si lo puedes ver en el teléfono? Es como de: papá, no entiendes la vibra, oye, no entiendes la vibra. Es que incluso cuando el artista, o sea, cruza mirada contigo por una milésima de segundo, no es como de: okay, sabe que existo por esa milésima de segundo. Entonces, creo que es una experiencia muy bonita. Qué bueno que te lanzaste a ver a Siddhartha, donde que yo también traigo muchas ganas de ver tocar ese carnal, porque se ve que trae un muy buen show y son muy buenas canciones. Así que, oye, quédate conmigo porque todavía tengo más rolitas para presentarte aquí en Ultra 101.3. Aprovechando que ya muchos de ustedes ahorita van de regreso a casa o incluso ya llegaron a su hogar. Así que, vámonos con más musiquita. Musiquita a cargo de María José con esto llamado ¿Quién eres tú? En Ultra 101.3. Ya son las 8:43.

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1: Las 8:47.
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Me asfixia la ciudad. Y no es algo que diga yo, sino que es el nombre de esta canción interpretada por Paulo Londra. Me asfixia esta ciudad. Que te debo decir que en muchas ocasiones, no importa la ciudad donde estés, ¿no? Sino que este movimiento urbano es un poquito más agresivo, consume muchísima energía y también muchísimo tiempo. Así que, oye, si en este momento tú has llegado como a pensar, no, es que no puedo, es que a lo mejor no soy suficiente, por supuesto que sí. Estás pudiendo contra toda la adversidad y el día de hoy es la prueba más clara. Oigan, la verdad es que hoy la pasamos increíblemente bien aquí en Ultra 101.3, pudiéndote acompañar, en este lunes ya arrancando la semana, terminando simultáneamente el mes, así que ahorita que ya mañana iniciamos con septiembre, te quiero desear el mejor de los meses, que puedas comer muchísimo, que no te den agruras, no te dé acidez ni mucho menos, porque oye, para eso se trata la vida, para poder disfrutar y, ¿cómo no? Disfrutamos muchísimo de tu compañía. Tú que nos escuchas a través de tu radio receptor, en internet, en tu radio o incluso desde tu teléfono, muchísimas gracias por preferirnos un día más. Te mando un abrazote, así como le quiero agradecer al Capi Luna de este lado en los controles. Mi Capi, se arrancó el lunes, vamos a conquistar la semana de aquí con Tocho Morocho, como debe ser. Muchísimas gracias, manito, que tengas excelente noche. Familia, yo soy su servidora Marco Padilla, recordándoles como siempre, vivan la vida. Sienta la música. Yo los dejo con esto a cargo de Sarah Larson, titulado Midnight Sun, en la estación de tu ciudad. Las 8:57, nos estamos escuchando. ¡Excelente noche!

0: 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Son las 9 con un minuto. 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
2: Son las 9 con 14 minutos.
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1: Son las 9:44.
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0: 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Son las 10 en punto. 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
1: Son las 10 con 16 minutos.
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0: 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Son las 10:30. 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

0: 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Son las 10 con 45 minutos. 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
13: Bienvenidos a un nuevo episodio, soy Claudia Mejía. Creo que han escuchado por ahí en las noticias sobre este gusanito, el gusano barrenador. Hoy tenemos a un invitado, es un infectólogo, es el doctor Bruno López. ¿Cómo estás?
14: Muy bien, muchas gracias.
13: Gracias por estar aquí y hablar sobre este tema. Sí da miedo, ¿verdad? O sea, sí ha como que metido miedito en la población.
14: Pues lo que se ve da más miedo, ¿no? A veces puede ser más peligroso para la vida en un corto plazo una bacteria que no vemos, pero estos como los se pueden ver al ojo desnudo, como se dice,
13: claro.
14: La verdad es que sí generan miedo. La invasión de animales o humanos por este tipo de moscas en su fase larvaria, que son los gusanos, y que esa es una miasis, ¿no? Prácticamente es el término de miasis. Pero esta es una fase intermedia de la vida de la mosca, ¿no? Tiene que estar, llega como la mosca, se para en el tejido, puede ser incluso en una herida, en los conductos auditivos, las orejitas de las vacas, en la boca de un humano, en una herida de un pie de un paciente con diabetes, por ejemplo, con pie diabetes. Se para ahí, deja sus huevos y esos huevos eclosionan, pues se abren, digamos, y se producen la larva, el pequeño gusanito. Y una vez en mosca va a otro, se reproduce con otro,
13: otra vez,
14: otro macho, y va a volver a buscar otro sitio donde alojarse. Todas las moscas llevan esa fase. Hay una que es bastante curioso porque ella prefiere poner sus huevos. Se llama Dermatobia, le llaman la mosca peluda en algunas regiones.
13: Aparte del gusano guardado.
14: Se ve similar, la verdad es que la mosca sí tiene unas características en los colores. Por ejemplo, la mosca del gusano barrenador, el Coclidomia hominivorax, que es un nombre así científico, digamos, tiene color como verdáceo. es color verde.
13: Ay, son esas moscas grandes.
14: Verdes, exacto, con la espaldita así como verde.
13: Okay.
14: Y que vuelan pues rápido, a grandes distancias. Y esa, y pues se pueden diferenciar en la morfología que tienen. Lo que sí cuesta más trabajo es en la fase de larva, el gusanito, diferenciarlo de otras especies. Ahí sí, porque incluso tienes que verlo con microscopio, ver ciertas estructuras. El problema del gusano barrenador es que puede dar cuadros graves porque le gusta el tejido humano vivo. Entonces, es un parásito obligado. Es decir, para que desarrolle todo su ciclo de vida, necesita una herida de una persona viva para que ahí siga penetrando en el tejido. Barrena, es decir, por literal su nombre, entra, va escarbando el tejido sano y hasta meterse más adentro, hacer cavidades y crear hasta... Y por arrastre pues lleva bacterias y puede crear infecciones también de, ¿no?, por bacterias. Entonces esa es la importancia que tiene. ¿Qué pasa al ganado? El ganado pues se enferma, ¿no? Se enferma porque se llena, si lo dejan sin un tratamiento, penetra y le da un cuadro grave de invasión de este gusano. A la par, pues al abrirle esas cavidades, deja que bacterias entren y le da sepsis también al ganado y mueren muchos.
13: Y se puede morir.
14: Exacto. Y es tan difícil a veces en una sola puesta de una mosca de gusano barrenador, el Cocliomia miniborax, que es el nombre de la mosca, al poner en una herida, en una cavidad, sus huevos ponen hasta 200 en una sola. Y de esos evolucionan hasta el 70%. ¿Cuántos gusanos se van a producir?
13: ¿Todos son los que barrenan?
14: Y todos al mismo par pueden ir barrenando.
13: O sea, es muy rápido.
14: Entonces, por eso a veces tienen que sacrificar al ganado. Porque ya están tan invadidos que es imposible quitarle todos.
13: Pero esto ya estaba erradicado.
14: Esto ya estaba erradicado.
13: Desde los 90s, ¿no?
14: Desde el 70. Hubo un programa de erradicación del 70 al 92. En el 92 se declaró que era libre de México y Estados Unidos. ¿Cómo lo hicieron? Pues liberaron muchísimos cientos miles de millones de machos, pero estaban radiados, o sea que eran infértiles, digamos.
13: Okay.
14: Entonces se reproducían con moscas hembras, y las moscas hembras lo que tenían era producción de huevos sin larvas, o sea, eran huevos estériles, digamos, ¿no?
13: Uh-huh.
14: Y así ya dejaron que no se reproducieran hasta que finalmente desaparecieron. Esa fue la técnica que usaron.
13: ¿Y por qué ahora regresó?
14: El problema donde no realmente, aparentemente se había erradicado, pero había pequeños brotes, por ejemplo, en Panamá, en Puerto Rico.
13: Centroamérica.
14: En Centroamérica, en varios de Venezuela. Y por ahí había esos pequeños brotes. Con la cuestión de la inmigración y el tráfico ilegal de ganado, ahí empezó, por eso Chiapas fue la primera zona. Y de ahí, así es como hemos venido con los casos. Chiapas empezó primero el año pasado con hasta un total de... El año pasado cerró con 90 casos, en todo el 2025. Y en 2026, al corte al 3 de julio, lleva ya 55 casos. Y después empezó a extenderse ahora nuevamente a Hidalgo, a Jalisco, Hidalgo con 28 casos, Hidalgo con 13 de humanos, humanos con infección. Al ganado ha habido más. Oaxaca 39 casos, Puebla 35, Veracruz 90 casos, 24%. Es el que más casos tiene ahorita en todo lo que va de este año.
13: Me impresionan los casos en humanos porque ¿cuáles son los factores? Supongo que la mala higiene o la falta de higiene es lo que... pues provoca esto.
14: Bien lo comentaste, la falta de higiene es la primera parte de esto, ¿no? ¿Por qué? Porque si yo baño a mi perro o a mi gato, yo mismo me baño a lo mejor una vez por semana, pues dejo, o dos veces por semana, dejo que todos estos días una mosca se pare en una herida, en alguna lesión, más si es una persona ya frágil, por ejemplo, los animales, las mascotas a veces pueden ni siquiera darse cuenta, ¿no? Pero un humano, por ejemplo, con una pequeña herida, que muchos lo vemos, por ejemplo, con pacientes ancianos, ¿no? Que tienen ya algo de demencia, que solo están en cama y que pueden estar un poco descuidados porque no están al 100% con ellos, pues se le puede parar hasta en la oreja, en la nariz, y ahí dejar los huevos y convertirse en gusanos. Vamos a poner un ejemplo de un paciente con pie diabético que de por sí ya tiene demencia y que solamente está en cama, ya no comunica, tiene muy poca movilidad, y de repente pues llega, pues lo encuentran sus familiares con una lesión en su pie, con unas gusanos. Al menos para la persona que no se dedica al 100% a esto, ver los gusanos no va a poder distinguir si es una de estas de mosca doméstica o si es de gusano barrenador o Lucilia, no va a saber. Entonces hay que ver de que no se trate de que efectivamente que sea gusano barrenador. Y lo siguiente es que no podemos quitarlos y echarlos a la basura. ¿Por qué?
13: Porque eclosionan de nuevamente como mosca, ¿no?
14: Y vuelven a reproducirse y a contaminar el ambiente otra vez y a infectar otra pacientes o huéspedes. Entonces lo que necesitamos es quitar la mayoría. Recomienda, si no tenemos en ese momento la posibilidad de que nos ayuden a supervisar qué sea, echarlos en un frasco con alcohol, Con alcohol prácticamente se preservan intactos. Mueren, pero se preservan intactos los gusanos. Echamos una porción en alcohol y lo demás tenemos dos opciones. Una es incinerarlos o inundarlos de alcohol y dejarlos en un recipiente cerrado. Aparte de las muestras que ya tenemos, ¿no? O jabón, agua de jabón y dejarlos ahí encerrados. No recomiendan enterrarlos para que puedan reconocerse al microscopio de qué se trata. Si es Lucilia, si es la mosca doméstica, no pasa nada.

0: importante de las que ya hablamos para como para reforzar?
1: El cuidado de pacientes que están postrados en su cama, pacientes que son inmóviles, pacientes que tienen alteraciones neurológicas que no permiten sentir incluso dolor a veces o comunicar qué problema tienen. Esos son los que deben tener especial atención e incluso hacer una rutina diaria o cada vez que se haya el baño de estos pacientes, el aseo de ellos, revisarles orejas, revisarles la nariz, revisarles la boca, e incluso hasta las cavidades genitourinarias, por ejemplo, ¿no? La vagina, el ano, a veces también es un lugar donde se pueden alojar las moscas y ahí dejan los gusanos. Y muchas veces puede pasar mucho tiempo ahí y nadie se asome a ver. El gusano barrenador, cuando ya empieza a dar síntomas, incluso dolor en el paciente, ya seguramente ya penetró más las cavidades. O sea, cuando está muy superficial, la verdad es que ni siquiera puede dar nada. O a veces puede ver uno, por ejemplo, una herida que se pone más roja, o que se abulta, ¿no? Se hace un bultito en el tejido. En la oreja, por ejemplo, hasta que ya empieza a penetrar el tímpano, más adentro, ahí es donde ya empieza a dar dolor, pero puede no dar ningún problema. Entonces aquí yo creo que no es conveniente esperar hasta que haya un síntoma.
0: Si llegamos a ver esto en pacientes, en mascotas, ya decíamos que hay que reportarlo para, ya tengo el número, es el 800-751-2100. Él es el doctor Bruno López, infectólogo. Gracias por estar aquí.
1: Muchas gracias.
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0: Son las 11 con 16 minutos. 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

0: 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Son las 11:30. 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
1: Son las 11 con 44 minutos.
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0: Hola, hola, muy buenos días. Qué gusto saludarte, ya estamos juntos a través de Ultra 101.3. Estrenando el martes y estrenando también el mes de septiembre, lo cual nos da muchísimo gusto, de verdad. Gracias, muchas gracias por prender tu radio con nosotros. Yo soy Oscar Glenn. En nombre de todo el equipo, bienvenidas, bienvenidos. Pues vamos a sacarle provecho a cada minuto de este día, empezando ahora mismo con la información.
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0: Empiezo por informarte que la gobernadora del estado, Delfina Gómez Álvarez, pues ya dio algunos detalles de lo que será su tercer informe de gobierno el próximo 30 de septiembre. Gerardo García, muy buenos días. Cuéntanos, ¿qué sirve saber de todo esto?
2: Así es, Oscar. La gobernadora del Estado de México, Delfina Gómez Álvarez, confirmó que dará su tercer informe de gobierno el 30 de septiembre, y esa misma fecha será cuando se estén llevando a cabo los próximos cambios en su gabinete. Y es que si alguien de los funcionarios de este mismo aspira a un cargo de elección popular, deberán renunciar a precisamente y esto en esa fecha. De gira por Jalatlaco, Gómez Álvarez afirmó que avanzan los preparativos para informar desde el Teatro Morelos en Toluca a los casi 18 millones de mexiquenses sobre el estado que guarda la administración estatal, así como los logros, desafíos y pendientes. Indicó que estará afinando precisamente la agenda de si serán de 4 o 5 informes regionales, y ante eso pues definir las fechas y también las sedes una vez que lleve a cabo su mensaje principal. Escuchemos.
3: Entre que sean 4 o 5, estamos todavía en esta disyuntiva. Hoy tenemos una reunión precisamente para ya determinar a qué municipio vamos y cuánto sería.
0: A ver si tú nos explicas más, eso se costó trabajo entender.
2: Oscar, es de recordar que el 30 de septiembre la mandataria mexiquense primero deberá entregar de manera presencial su informe a los diputados de la 62 legislatura local y posteriormente emitir el mensaje a la opinión pública. También no descartó más ajustes en su equipo de trabajo, tanto a nivel de secretaría como de direcciones y coordinaciones, pero aclaró que esto podrá ocurrir, como bien lo indicamos, después de su tercer informe. El reporte, Oscar.
0: Muy bien. Gracias, Gerardo. Buen día. Ya son las 6:08, 6:08. Te cuento que pues ayer la gobernadora, después de decretar el arranque del ciclo escolar allá en el municipio de Xalatlaco, inició con la reconstrucción de 25 kilómetros de caminos de esta municipalidad. Se estima que el beneficio sea para más de 187 mil habitantes, interviniendo 5.7 kilómetros, particularmente es el camino Xalatlaco-El Ajusco, 19.35 kilómetros del camino viejo a Chalma, y esto será por administración directa, o sea, a través de la Junta de Caminos del Estado. Estas vialidades se estima faciliten el traslado hacia la Ciudad de México, reduzcan tiempos de recorrido y favorezcan las actividades comerciales y turísticas en la región, pues ahí en la zona de Santiago Tianguistenco, Xalatlaco, Capuluaco, Coyoacán y todo el trazo hacia la Ciudad de México y también hacia lo que es Tenango del Valle. Es la zona en la cual se pretende pues ver una mejora significativa. Escuchemos lo que dijo la gobernadora.
4: El gobierno del Estado de México tiene claro que la transformación de la ciudad no ocurre detrás de un escritorio. Tenemos precisamente que caminar, y es ahí donde se construye y donde está la gente, en las comunidades, en las escuelas, en las calles y en cada espacio donde la sociedad pueda trabajar de manera coordinada con el gobierno y en equipo por el bienestar y la justicia social del pueblo.
0: ¿Qué te parece? Pues esperemos las mejoras. Sin duda se anuncia una serie de inversiones y de obras que ya hacían bastante falta. Y bueno, la misma mandataria, Delfina Gómez, destacó ayer al arranque del ciclo escolar, pues que los estudiantes mexiquenses ya cuenten con seguro escolar. En su administración, el gobierno del estado y la federación aseguran haber invertido más de 12 mil millones de pesos en educación en el estado, y se anuncia además la continuación del programa Mochila de Paz con la participación de madres y padres de familia. Por otra parte, el Consejo General del Instituto Electoral del Estado de México aprobó el sistema de registro digital que van a utilizar los partidos políticos para presentar las más de 16,000 candidaturas que están previstas para esta elección próxima de 2027. Fue la consejera presidenta del Instituto, Amalia Pulido, quien explicó que la plataforma va a estar disponible para Morena, PRI, PAN, MC, Partido Verde, PT, PRD, Podemos, Somos México, o como acabe por llamarse, y también para el partido PAS. Todo esto para ordenar y agilizar el procedimiento de registro. En otro tema, pero también de índole político electoral, ayer el Tribunal Electoral del Estado de México ordenó al Cabildo de Capuluac tomar protesta a Norma Ortega Ortiz como presidenta municipal suplente. Esto después de resolver el recurso promovido para reclamar su derecho a ocupar el cargo. Y este caso, no lo olvidemos, deriva de la sentencia contra la alcaldesa constitucional Selene Hernández, quien recibió una condena de 5 años de prisión por abuso de autoridad en relación con hechos cometidos contra una servidora pública en mayo de 2025. ¿Se acordarán del episodio aquel en donde denuncian a la alcaldesa por golpear a una trabajadora del ayuntamiento? Y eso le costó pues la pérdida de su libertad, una acusación severa, la pérdida del cargo. Pese a todo, pues trató de operar políticamente para dejar ahí en la presidencia a una persona cercana, y la suplente pues tuvo que recurrir al tribunal para reclamar su derecho a ocupar la presidencia municipal en estas circunstancias. Y ahora pues se tiene que dar por orden del Tribunal Electoral del Estado de México. Veremos cómo esto se cumple. Y el sector hotelero del Estado de México pidió fortalecer el fideicomiso para la promoción turística y acelerar la autorización de recursos para competir por congresos, convenciones, festivales y otros eventos que generen mayor ocupación y derrama económica. Yo no sé si estén muy contentos después de lo que fue el Mundial de Fútbol, donde se presume se tuvo que promover intensamente al Estado de México para que atrajera corrientes turísticas, que fuera incluso beneficiario indirecto de lo que generara la capital del país como sede de este evento deportivo, que sí generó pues ciertos movimientos de turismo. Después de esto, pues tendrán que revisar qué queda de este fideicomiso y cómo ahora se puede aprovechar para que pues, realmente haya algo bueno que se proyecte del Estado de México. Bueno, me refiero a que sea suficientemente atractivo, convincente, para que la gente quiera venir al Estado. Porque, pues, atractivos los hay en diferentes categorías. El fondo integrado con la recaudación del impuesto del 4% al hospedaje supera los 400 millones de pesos. Financió acciones de promoción, capacitación, preferencia en ferias y diferentes festivales. Y los empresarios consideran que el siguiente paso, pues, debe ser reducir los tiempos administrativos para responder con mayor rapidez frente a otros destinos. Ojalá. Ya son las 6:14 a.m. Licenciada Mulia, muy buenos días. ¿Cómo estamos en este estreno?
5: Muy buenos días, Oscar. Muy buenos días a todas las personas que ya nos están sintonizando este primero de septiembre. Sí, señores, ya llegamos a septiembre. Ya, mira, estoy oliendo el pozolito. Pero primero lo primero, vamos a felicitar a quienes hoy cumplen años. Y hoy quiero mandar un saludo muy especial, un abrazo muy especial y una felicitación muy especial para el señor José Luis Mulia Velázquez, que hoy está cumpliendo 85 años y es mi papá. Y quiero decirle que lo quiero muchísimo y que es lo mejor que tengo en esta vida. Y aunque a veces soy un poco rebelde todavía, le quiero decir que muchas gracias por soportar a esta muchachita. Y bueno, también quien está cumpliendo años hoy, Oscar, es Zendaya. Está llegando al tercer piso. También muchísimas felicidades a esta jovencita, muy chiquitita,
0: es una
5: que
0: señora,
5: está.
0: Señora, ya.
5: Ya se casó, sí, es cierto.

0: Por prender su radio con nosotros. Ya son
1: gracias
0: las 6 de la mañana.
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0: 17 minutos, las 6:17. Continuamos. Primero lo primero, en este martes, primero de septiembre, estamos con todo listo para llevarte la información más importante y desde luego, ya sabes, la mejor música del mundo. Aquí también la programamos junto. Rafa, muy buenos días. ¿Qué estamos escuchando ahora?
1: Hola, Oscar, buen día. Suena Rock DJ, uno de los temas más explosivos y pues de los más reconocibles de Robbie Williams, lanzado en el 2000, el primer sencillo de su álbum Sing When You Are Winning. Lo escuchamos en la playlist de esta mañana de martes de Tutti Frutti. Les recuerdo que esta playlist la hacemos entre todos. Así que al 722-571-0578, va de nuevo, 722-571-0578, recibimos sus propuestas. Ya nos enviaron algunas canciones por aquí, el buen Jorge de la Luz, ya también está por acá Ismael. Y seguimos recibiendo sus propuestas porque la playlist dura bastante.
0: Muy bien. Ya vamos a empezar con música mexicana.
1: Pues mira, justo el buen Jorge de la Luz ya nos pidió una canción. Dice, en línea con este mes que inicia mi propuesta para el martes y ya se las ponemos más adelante. Pero perfecto. Sí, ya se puso patriota.
0: Muy bien, muchas gracias. Pues recibimos con mucho gusto siempre todas sus propuestas y comentarios. El copiloto informativo también para que nos cuenten qué ocurre ahí donde tú vives, que nos digan dónde hace falta que las autoridades se activen, se pongan las pilas para arreglar, remediar, mejorar, implementar aquello que esté haciendo falta y que impacte en la mejora de la calidad de vida de la población. Eso hay que señalarlo y aquí lo hacemos juntos a través del copiloto informativo en el 7225-7105-78. Ya son las 6:19.

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1: Seis de la mañana, 19 minutos. Continuamos con la información. Te cuento que ayer habitantes de Sinacantepec bloquearon durante cerca de 3 horas la avenida Adolfo López Mateos a la altura de la desviación hacia Almoloya de Juárez. Y esto fue para exigir una solución al desabasto de agua que aseguran enfrentar desde hace años. Los inconformes, principalmente de la colonia Cimbrones, pidieron recibir agua por la red al menos 3 días por semana, además de que den mantenimiento a la infraestructura, reparen fugas y atiendan a viviendas que, según denunciaron, llevan hasta 2 años.

0: sin servicio. Se manifestaron, entablaron un diálogo, establecieron un acuerdo y un compás de espera, y si no les responden, volverán a hacerse presentes y de manera más enérgica, según lo indicaron. Y también te informo que más de 57,000 integrantes de la Universidad Autónoma del Estado de México participaron en la primera edición del presupuesto participativo, un ejercicio a través del cual eligieron los proyectos que recibirán recursos adicionales en 52 espacios académicos. Fue más del 52% de la comunidad universitaria la que participó en este ejercicio, que sin duda legitima pues buena parte de la gestión del rectorado de Marta Patricia Zarza, con esa forma de incidir en la toma de decisiones en algo muy particular, como es la aplicación de los recursos disponibles para que pues la universidad vaya mejorando y atendiendo lo que requiere la comunidad universitaria. Los proyectos más respaldados se relacionan con equipamiento de aulas, espacios de uso común y áreas de convivencia, y se tendrá que ver el uso eficiente y la aplicación adecuada de estos recursos que así ha decidido la comunidad universitaria, y poco a poco también por esa ruta seguir avanzando. 6:21, las 6:21. Continuamos con la información. ¿Quién reapareció ayer? ¿Quién se envalentonó para enfrentar a la prensa y defender su honor? Pues ni más ni menos que el senador Enrique Insunza Cázares. Reapareció después de 124 días en el Senado de la República, al cual nunca pidió licencia, pero se ausentó y aparecía esporádicamente a través de las redes o de teleconferencias, y ayer regresando ya como diputado sin partido, porque no independiente, es un diputado sin partido que llegó a través de Morena, ofreció una conferencia de prensa para fijar su postura ante los señalamientos que enfrenta en México y Estados Unidos. El legislador oriundo de Sinaloa no estaba ahí desde el pasado 29 de abril, cuando comenzaron a hacerse públicos los señalamientos de autoridades estadounidenses que lo relacionan presuntamente con el cártel de Sinaloa. En ese periodo permaneció principalmente, según dijo, en Sinaloa, no participó de manera presencial en actividades del Senado. Y su regreso se dio en la víspera del inicio del nuevo periodo ordinario de sesiones, en los trabajos para definir la nueva mesa directiva del Senado. Insunza llegó al recinto legislativo, se trasladó a sus oficinas y posteriormente compareció ante los medios en el patio de la Cámara Alta. Esta reaparición se produce además días después de que Insunza anunció que se separaba de la bancada de Morena, después de rechazar las peticiones para que solicitara licencia mientras se desarrollan las investigaciones en su contra. Sí, porque fueron integrantes de su partido, de la dirigencia del mismo, que decían, pues lo más conveniente en este momento que está bajo investigación es que pida licencia. Él dijo no, si les incomodo, pues me separo del grupo, pero sigo siendo senador y senador con fuero. Y así decidió conservar su escaño y continuar con sus funciones sin tener grupo parlamentario. Él rechazó en esta aparición ante los medios de comunicación tener pues algún vínculo criminal y lo dijo de este modo.
1: Algunos aquí en México.
2: No es un narco legislador.
1: No lo soy.
2: Gracias.
1: Sí, nunca he sido narco nada. Nunca he sido narco nada. Ni narco bibliotecario, ni narco taquero, ni narco magistrado, ni narco legislador.
0: ¿Quién será narco bibliotecario o narco taquero? ¿A quién se refería? Bueno, él así trata de atajar los cuestionamientos que subsisten sobre su persona por posibles vínculos con actividades ilícitas, por toda la serie de acontecimientos generados en los cuales de alguna manera se le implica en la relación con el gobernador Rocha Moya, en relación con la muerte de Melesio Cuen, el exrector de la Universidad de Sinaloa, y todos estos hechos también que fueron puestos bajo la lupa y donde se evidenció pues un montaje para tratar de desviar lo que fuera la investigación, y por la historia que él tiene en aquella entidad. Insunza también pidió ayer a la Fiscalía General de la República que concluya la investigación abierta en México a partir de las acusaciones formuladas en Estados Unidos y que se defina si existe alguna responsabilidad de su parte.
1: Por lo que toca a si la Fiscalía debiera concluir su investigación, yo considero que sí. Considero que si bien no hay un plazo determinado en la ley procesal para concluir una investigación, creo que más de 4 meses han sido un plazo más que suficiente para que se concluya y se deslinden las responsabilidades. Yo soy constitucional y verídicamente inocente. son patrañas las que se me atribuyen, y estoy seguro que la Fiscalía General de la República, en el momento procesal oportuno, así lo determinará, porque así es.
3: Gracias. Clau.
0: Se le preguntó también si su visa estadounidense estaba vigente, todo esto en medio de las acusaciones que enfrenta, y él respondió con un supongo que sí. Agregó que seguirá cumpliendo con sus responsabilidades legislativas, como siempre, ahora como senador sin partido. Ya veremos en qué se traduce el como siempre. Y el Congreso de la Unión inicia su tercer año en la 66 legislatura, con nuevas presidencias en ambas cámaras. Higinio Martínez, de Morena, fue electo ya presidente de la mesa directiva del Senado. Fueron 116 votos a favor. Raúl Bolaños, Cacho Cue, del Partido Verde, asume la conducción de la Cámara de Diputados con 432 votos. Fue en orden de prelación. Primero presidió Morena, después el PAN y ahora el Partido Verde como tercera fuerza política. En el primer mensaje como presidente del Senado, Higinio Martínez aseguró que conducirá los trabajos con imparcialidad y objetividad. Garantizó absoluta libertad de expresión para los 128 senadores y planteó privilegiar el diálogo, los acuerdos y el consenso, aún entre posiciones políticas contrarias.
4: Esta presidencia, desde mi punto de vista y por mandato constitucional, está obligada a trabajar con imparcialidad, objetividad y el respeto absoluto a la voz de los 128 integrantes de este Senado. No solo porque es un mandato constitucional y legal, sino porque es parte de mi convicción personal de siempre el respetar y escuchar lo que cada uno de ustedes decide expresar con absoluta libertad en esta tribuna. Pero no soy solo yo ni los integrantes de la mesa directiva los que queremos escucharlos. Es el pueblo de México.
0: Pues así fue el primer mensaje de este experimentado político de origen texcocano, obviamente mexiquense, que últimamente pues vuelve a sonar como aspirante a la gubernatura del Estado de México, por Morena obviamente, situación que habrá de definirse pues ya en el tiempo por venir, pero hoy ocupa esta prominente posición en la cual pues habrá de mostrar también a la habilidad que tiene para conducir estos trabajos legislativos. Y el que asumió la presidencia de la mesa directiva, como te decía, en la Cámara de Diputados fue Raúl Bolaños. Él también prometió una conducción neutral y con apego a la ley en San Lázaro. Aseguró que no habrá privilegios ni exclusiones, ofreció reglas iguales para todas las bancadas y llamó a que la competencia electoral de 2027 no impida alcanzar acuerdos legislativos.
5: Los que creen que los cargos pasan, pero la huella que dejamos en las personas permanece. Por eso recibo esta responsabilidad con enorme gratitud y con plena conciencia de lo que significa. Mis compañeras y compañeros de la oposición, del PAN, del PRI y de Movimiento Ciudadano, les digo algo con absoluta claridad. Esta presidencia los va a escuchar, pero mucho más importante, los va a respetar. Porque no somos ustedes y nosotros, todos somos México.
0: ¿Qué te parece? Ambos estarán en sus respectivas cámaras. El último año de la actual legislatura deberán conducir la discusión del paquete económico, reformas pendientes, agenda política, que por cierto estará cada vez más marcada, aunque no lo quieran, por las elecciones intermedias. Ya son las 6:29. 6:29. Estás en Primero lo Primero a través de Ultra 101.3 y tenemos mucho más para ti.
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0: 6:32, las 6:32, continuamos en Primero, lo primero en esta mañana, estrenando el mes de septiembre. Ya también la música vernácula empieza a hacerse presente, porque así nos lo están pidiendo, Rafa.
1: Así es, oficialmente inauguramos la temporada de música patria en Primero, lo primero. Va a ser Saltés, también según cómo nos lo envían al 722-571-0578. En este caso, el que madrugó fue Jorge de la Luz, que a las 5:31 exacto nos dice... Pues en línea con este mes que inicia, mi propuesta para el martes de Tutti Frutti es México en la piel con Luis Miguel. Nos envía saludos, pues excelente inicio de mes para todos, fuerte abrazo, gracias Jorge. Y pues sí, así estamos abriendo ya el mejor mes del año.
0: Ya ves lo que provoca eso, ya empezaste con que ya querías papás y chingada y
2: eso. Oigan, ya las calles, desde ayer las calles de Toluca ya andan poniendo que la bandera de México.
0: Antes que no empezó con tequila, ¿verdad?
1: Pues no lo sabemos.
2: Yo, bueno, ustedes no saben qué traigo en mi té.
0: Perfecto, perdón, te queda inocente.
2: No es cierto, pues bueno, sí, ahora, sí es un gran mes, la verdad.
0: Un atole sería mal hasta ahora. De acuerdo. Muy bien, pues bienvenidas las propuestas para... La playlist de este martes, 1 de septiembre, estrenando el noveno mes del año. Y nosotros con muchísimo gusto aquí acompañándote con ese privilegio que nos das al sintonizar Ultra 101.3. Seguimos recibiendo las propuestas y comentarios. 6:34.

0: A 6:34 en este primero de septiembre nos da muchísimo gusto dar la bienvenida a partir de ahora, pues al comentario en temas deportivos de Nacho Alba, nuestro querido Ignacio Alba, especialista en los deportes. Nacho, muy buenos días, muy bienvenido.
1: Muchas gracias, Oscar. Muchas gracias, de verdad. Encantado de estar con ustedes y saludos para todos los radioescuchas de Ultra Radio. Vamos rápidamente con algunos de los resultados que se dieron dentro de el Abierto de los Estados Unidos, que continúa su marcha. Ya no hubo sorpresas. Ayer platicábamos de la eliminación de Novak Djokovic. Lo que sí es, pues, algo ahí para los que nos gusta el tenis, pues sentimental, que Stanislas Wawrinka, este veterano que está ya en su año de despedida, 41 años de edad de este suizo, el día de ayer, bueno, pues fue eliminado en la primera ronda. Él recibió una wild card o una invitación, como le llaman allá en los Estados Unidos, para disputar este torneo. No tenía ya los puntos en la clasificación del ranking de la Asociación de Tenistas Profesionales y, bueno, pues le lanzaron la invitación. Él fue campeón en el US Open en el 2015, venció, por cierto, a Novak Djokovic, le ganó la final, pero bueno, pues el día de ayer se despidió, cayó ante el italiano Matteo Berrettini, 7-6, 7-6 y 6-0, y bueno, pues continuará con algunos torneos en este, repito, que es su año de despedida. Un tenista muy carismático, este suizo, junto con Roger Federer, pues eran los 12 tenistas en el circuito de esa nacionalidad. No llegó a los niveles, evidentemente, de Roger Federer, pero pues es un tenista que ganó ciertos torneos y, bueno, pues ya se despide ahora sí en este año. En otros resultados, el canadiense Félix Auger venció al australiano Hijikata en 4 sets y ya también avanzó de ronda. Otro que quedó eliminado fue Grigor Dimitrov, el búlgaro, cayó ante Popirin de Australia. Son algunos de los resultados. En las damas, pues tampoco hubo sobresaltos, tampoco hubo sorpresas. La número uno del mundo, Arina Sabalenka, se impuso 6-2, 6-4 a Camila Osorio de Colombia. Así que sigue su marcha el Abierto de los Estados Unidos, uno de los 4 torneos grandes dentro de el tenis. Y otra nota que me gustaría destacar, pues es que ya está por darse la salida de el mexicano Eric Lira al fútbol de Francia con el Mónaco. El día de ayer incluso el presidente de Cruz Azul, Víctor Velázquez, mencionaba que ha sido una negociación complicada, que ellos tuvieron que ceder un poco más de lo que querían para lograr el sueño del mexicano. Así que seguramente en estos días, hoy o posiblemente ya el día de mañana, se haga oficial la salida de Eric Lira de Cruz Azul al Mónaco. Así que otro futbolista mexicano que va al viejo continente, ojalá que le vaya bien. Sabemos la historia que hizo Rafael Márquez en el Mónaco, sí. Fue campeón con este equipo, así que ojalá que le vaya bien allá en el Principado a Eric Lira.
0: Pues yo espero que sí, mostró buenas hechuras en el Mundial, ¿no? Y es un momento.
1: Sí, por supuesto, viene de ser campeón con Cruz Azul el torneo anterior, le fue muy bien en el Mundial, está en su momento, pero pues ojalá que recibe el apoyo del director técnico, que tenga minutos y que, bueno, pues responda también en la cancha.
0: Muy bien. Nacho, muchísimas gracias. Nuevamente bienvenido. Te escuchamos en un rato más.
1: Claro que sí, Oscar. Con muchísimo gusto. Muchísimas gracias.
0: Buen día. Ya son las 6:38. 6:38.
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0: Continuamos con la información y ahora hablemos de un programa que puso ayer en marcha la presidenta Claudia Sheinbaum en el contexto del nuevo ciclo escolar que arrancó precisamente este lunes. Puso en marcha la Estrategia Nacional El ABC de las Emociones. ¿Para qué servirá esto? Pues está enfocada en fortalecer la salud mental y el bienestar socioemocional de adolescentes de entre 14 y 18 años, principalmente estudiantes de tercero de secundaria y bachillerato. Contempla una hora semanal de actividades y tutorías en las escuelas para que los jóvenes aprendan a identificar, comprender y manejar sus emociones. Además, tendrían herramientas para detectar de manera temprana situaciones que requieran atención especializada. La estrategia además incorpora materiales para estudiantes, docentes y familias, así como acciones para fortalecer la convivencia y los vínculos comunitarios. Entre sus objetivos está el promover un uso más responsable de los teléfonos celulares, las redes sociales y otros dispositivos electrónicos. El ABC de las emociones forma parte de la estrategia federal, que incluye campañas de sensibilización, actividades escolares, asambleas informativas, pláticas con jóvenes y fortalecimiento de la línea de la vida para ofrecer orientación y atención en casos relacionados con la salud mental. Y te informo además que la mayoría de los docentes de educación básica en México respaldaron establecer reglas oficiales para el uso de teléfonos celulares en las escuelas. Esto según un sondeo difundido por la Secretaría de Educación Pública. Fue el titular de la SEP, Mario Delgado, quien informó que 81% de los maestros consultados se pronunció a favor de regular el uso de estos dispositivos en la jornada escolar. Escuchan.
3: Casi un 40% de los niños, de los maestros que contestaron, detectan que llevan celular, el 24% relojes inteligentes, pues lo utilizan en el aula, lo utilizan en el recreo, lo utilizan a la entrada y la salida de clases. ¿Qué detectan ellos? Que el 48% de los maestros que contestaron el cuestionario dicen que dificulta mantener la atención, el uso de los celulares. El 38% opina que interrumpen las actividades escolares. El 34% dicen que por estar en el celular abandonan alguna convivencia. Y están detectando ya casi un 40%, un 38.7%, que conflictos que se generan en las redes se trasladan al aula o se trasladan a la escuela.
0: Pues así lo explico. Vamos a ver ahora cómo esto se traduce en eso que sabemos ahora, pues están apoyando las y los maestros a quienes han consultado. Y también te informo que ayer en Palacio Nacional la presidenta Claudia Sheinbaum dio a conocer la renovación del acuerdo voluntario con gasolineros para combatir la inflación y la carestía en apoyo a la economía y el bienestar de las familias, de tal manera que pues se mantiene el precio tope para la gasolina, como lo ha venido aplicando en este acuerdo el gobierno de México con el sector gasolinero. Ya son las 6:41, 6:41.

0: Emulia, ¿qué nos espera para hoy?
1: Oscar, este martes en Toluca arrancamos con una temperatura mínima de 11 grados centígrados. La máxima oscilará entre 20 y 22 grados. Tendremos cielo nublado la mayoría del día. Hay que tomar precaución. Ciudad de México arranca esta jornada con una mínima de 13 grados centígrados. La máxima oscilará entre 23 y 24 grados. También tendrán un día bastante nublado. Recordarles, y muy importante, que hoy martes no circulan los autos con engomado color rosa. Terminación de placa 7 y 8 para que todos y todas lo tomemos en cuenta.
0: Muy bien, muchas gracias. 6:42.

0: Martes de lectura.
1: Primero, lo primero es estar bien, pensar, sentir y actuar mejor cada día. En este martes, nuestra propuesta para leer llega, sin duda. Poco después, Mr. Otis se despertó con un ruido singular en el corredor, fuera de su habitación. Parecía un ruido de hierros viejos y se acercaba cada vez más. Se levantó en el acto, encendió una luz y miró la hora. Era la una en punto. Mr. Otis estaba perfectamente tranquilo. Se tomó el pulso y no lo encontró nada alterado. El ruido extraño continuaba al mismo tiempo que se oía claramente el sonar de unos pasos. Mr. Otis se puso las zapatillas, cogió una aceitera alargada de su tocador y abrió la puerta y vio frente a él, en el pálido claro de luna, a un viejo de aspecto terrible. Sus ojos parecían carbones encendidos, una larga cabellera gris caía en mechones revueltos sobre sus hombros, sus ropas, de corte anticuado, estaban manchadas y en jirones, de sus muñecas y de sus tobillos colgaban unas pesadas cadenas y unos grilletes herrumbrosos. «Mi distinguido señor», dijo Mr. Otis, «permítanme que le ruegue vivamente que engrase esas cadenas. Le he traído para ello el engrasador Tamanisol Naciente. Dicen que es eficacísimo y que basta una sola aplicación. Voy a dejársela aquí, al lado de las velas, y tendré un verdadero placer en proporcionarle más, si así lo desea». Dicho lo cual, el ministro de los Estados Unidos dejó la aceitera sobre una mesa de mármol, cerró la puerta y se volvió a meter en la cama. El fantasma de Canterville es un relato de Oscar Wilde, publicado por primera vez en 1887, y la historia comienza cuando una familia estadounidense compra una antigua mansión inglesa habitada por el fantasma de Sir Simon de Canterville, quien lleva siglos aterrorizando a sus ocupantes. Sin embargo, sus nuevos habitantes reaccionan ante las apariciones con pragmatismo, productos comerciales y hasta bromas infantiles, convirtiendo al espectro en la verdadera víctima de la casa. ¿Qué les parece? Es nuestra propuesta para leer en este martes, aquí en Primero lo Primero. Ya son las 6:45.
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2: 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Finanzas.
1: Ya son las 6:46. Atenea Rojas, muy buenos días. ¿Qué tenemos en esta materia?
5: Buen día. Comentar que el gobierno federal y empresarios gasolineros renovaron por 6 meses el acuerdo voluntario para contener los precios de los combustibles y reducir el impacto de la volatilidad internacional del petróleo sobre la inflación y el bolsillo de las familias mexicanas. La presidenta Claudia Sheinbaum informó que el convenio fue ampliado durante una reunión con representantes del sector en Palacio Nacional, donde se acordó mantener un precio máximo de 24 pesos por litro para la gasolina regular o magna y de 27 pesos para el diésel. La estrategia busca dar continuidad al mecanismo implementado por el gobierno federal y los empresarios gasolineros para evitar incrementos abruptos en los combustibles, particularmente ante las variaciones que ha registrado el precio internacional del petróleo. Cabe destacar que el acuerdo tiene carácter voluntario y contempla la participación de la mayoría de las empresas del sector, por lo que los precios pueden presentar diferencias entre estaciones de servicio dependiendo de factores como costos de distribución, logística e inventarios. Por otra parte, el secretario de Economía, Marcelo Ebrard, destacó que los temas de seguridad y las controversias políticas que han surgido entre México y Estados Unidos estén condicionando actualmente las negociaciones comerciales para la revisión del T-MEC. Durante la quinta plenaria de Morena en la Cámara de Diputados, el funcionario aseguró que asuntos como el llamado huachicol fiscal y los señalamientos contra figuras políticas mexicanas no han sido planteados por Estados Unidos dentro de las conversaciones comerciales que encabeza. El secretario explicó explicó que la relación bilateral se atiende mediante mesas de negociación, por lo que asuntos comerciales se mantienen separados de los relacionados con seguridad, migración, agua o sistemas de pago. Ebrard también rechazó que estos temas puedan convertirse en condiciones para la renovación del acuerdo comercial, por lo que el funcionario informó además que México se preparará para la cuarta ronda de conversaciones para la revisión de este tratado. Hasta aquí la información.
1: Muy bien, gracias Atenea, muy buenos días. Ya son las 6:48, estamos a tiempo.
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1: Abrimos en este momento el sondeo que hacemos cada mañana para que nos des tu punto de vista sobre el tema propuesto y desde luego ahí arranquemos o intensifiquemos pues este espacio de diálogo. Hoy estamos preguntando, a propósito de la presentación hoy por ley del segundo informe de gobierno de la doctora Claudia Sheinbaum como presidenta de México, ¿tú en qué áreas consideras que la presidenta Sheinbaum ha tenido un buen desempeño y en cuáles subsisten pues retos importantes o cuáles serían los principales pendientes que aún tiene su gobierno? ¿En qué áreas consideras que la presidenta Sheinbaum ha tenido buen desempeño y en cuáles tiene pendientes importantes? Esa es la pregunta de hoy y queremos tu reflexión y tu opinión a través del 7225-710578, sea una nota de texto, nota de voz, video, imagen, lo que tú nos quieras compartir, pero pues te invitamos a que participes. Aquí tenemos ya algunas opiniones.
0: Yo creo que no ha tenido un buen desempeño la presidenta Sheinbaum. La verdad creo que en parte ni siquiera es su culpa, porque a ella le tocó que todas las obras que hizo el expresidente Andrés Manuel terminaban fallando en su sexenio, y eso le iba a pasar a ella o a quien quedara en su lugar.
6: Me parece que la presidenta Claudia Sheinbaum ha dejado muchos pendientes a lo largo de su gestión. La principal es hacia el género femenino, ya que pues no ha logrado representar como se esperaba y tampoco defender las causas que aquejan.
1: ¿Qué te parece? Ahí estamos abriendo este sondeo, son las primeras opiniones, nos falta la tuya y queremos escucharla a través del 7225-710578. Según hoy la encuesta del Financiero, la presidenta está llegando al segundo informe con 68% de aprobación, de un 74 en el mes de agosto de 2025 a un 68 de aprobación en agosto de 2026. Esa es la encuesta que trae hoy el Financiero y que pues está ilustrando un poco el momento y el estado de ánimo, la opinión respecto a lo que ha sido el trabajo de la presidenta llegando al segundo año. Le preguntan a la gente: en general, ¿usted aprueba o desaprueba el trabajo que está haciendo Claudia Sheinbaum como presidenta? Según esta encuesta, 68% aprueba, 32% desaprueba. Le preguntan cómo calificaría la manera en que el gobierno de Claudia Sheinbaum está tratando la economía del país. Muy bien, dice el 50%. Muy mal o mal, dice el 43%, que es uno de los temas también, pues, que están en la agenda prioritaria. Pero, insisto, es otro elemento más para llamarte a que tú nos des tu comentario de viva voz aquí en Primero lo Primero. Ya son las 6:51.
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1: 6:52. Te reitero que el copiloto informativo está activado, funciona con tu reporte ciudadano. Cuando nos indicas qué ocurre ahí donde tú vives, que hace falta que las autoridades se activen para remediar, mejorar, implementar aquello que esté haciendo falta y que incida directamente en la mejora de la calidad de vida de la gente de todas las comunidades en el Estado de México. Copiloto informativo a través del 7225-710578, con una nota de voz, texto, audio, video, te estamos escuchando y juntos hacemos que las autoridades se activen para cumplir con su deber. 6:52.

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1: Las 6:53, estimado maestro, muy buenos días. ¿De qué tenemos que hablar este martes?
3: Mi querido Oscar, ¿cómo te va? Muy buenos días a ti y a toda la audiencia. Pues mira, hoy propondría que podamos dar un poco más de elementos para valorar la dimensión y la importancia que tiene esta estrategia que anunció la presidenta de la República, Claudia Sheinbaum Pardo, del ABC de las emociones, por lo siguiente. Fíjate que la salud mental en jóvenes durante la última década se ha deteriorado de forma sostenida con niveles altos de depresión, ansiedad, suicidio, mientras que los sistemas de atención pues todavía siguen siendo insuficientes. En el contexto global, uno de cada 7 adolescentes de 10 a 19 años padece algún trastorno mental, y la depresión, la ansiedad y los trastornos de conducta son las principales causas de enfermedad y discapacidad en este grupo. La salud mental adolescente representa aproximadamente el 15% de la carga mundial de salud en esa franja de edad. Entre 10 y 24 años, las tasas de suicidio están aumentando en muchos países, lo que refleja tanto mayor malestar como fallas en prevención y atención. Aproximadamente un tercio de los trastornos mentales en la vida adulta comienza antes de los 14 años, la mitad antes de los 18 y casi dos tercios antes de los 25, lo que hace crítica la ventana de intervención en la adolescencia. Y tras la pandemia, mi querido Oscar, la Organización Mundial de la Salud estimó un aumento del 25% en depresión y ansiedad entre jóvenes. Bueno, en el caso de nuestro país, pues en la población de 12 a 17 años, 10% reportó malestar psicológico en los últimos 12 meses, y en ese mismo grupo el 15.3% presentó indicios de ansiedad y 11.1 indicios de depresión, de acuerdo con la encuesta de consumo de drogas, alcohol y tabaco 2025, y esto sugiere una carga sintomática incluso mayor en la que hay de los trastornos diagnosticados. A nivel nacional, pues hay carencias todavía, y por eso es importante, porque más allá de las cifras, mi querido Oscar, el problema de la salud mental pues hace que haya un aumento de autolesiones y suicidio y cronificación de trastornos que no se tratan a tiempo. Y eso, déjame decirte, yo lo he identificado cada vez más en estudiantes universitarios. Desde hace 23 años he observado un aumento gradual, y aunque no se habla de manera explícita que ese es el problema, pues es evidente que hay algunos elementos que indican que no hay una buena salud mental entre los jóvenes. ¿Qué otro impacto tiene? Y es precisamente el que me llama siempre la atención, es que la depresión y la ansiedad reducen el rendimiento escolar, aumentan el abandono y limitan oportunidades laborales futuras. Tristemente, mi querido Oscar, pues nos hemos enterado, por ejemplo, en el último periodo vacacional, pues algún joven de nuestra facultad, se quitó la vida. No se sabe cuál fue la razón, pero era un joven que, de acuerdo con lo que señalan sus compañeras y compañeros, pues tenía una vida plena, una vida normal, podríamos decirlo, hasta donde se veía, pero repentinamente tomó esa decisión. También, ¿qué afecta a estos problemas de salud mental? Pues en contextos de pobreza, violencia y discriminación y falta de servicios, se amplían las brechas sociales y también hay un costo económico y social muy significativo. ¿Cuáles serían las medidas? Y me parece que ahí entra esta estrategia del ABC de las emociones. Pues trataría de alinearnos con políticas públicas y financiamiento para que la salud mental infantil y juvenil sea una prioridad, y también para que haya servicios accesibles y de calidad. Un punto importante, mi querido Oscar, es que me parece es necesario normalizar el que se pueda pedir ayuda cuando alguien tiene algún problema de esta naturaleza, y también enseñarnos como sociedad a identificar las señales claras que puede haber entre adolescentes, entre niños, entre jóvenes, de que tienen problemas de esta naturaleza, porque finalmente va a tener un impacto en el desarrollo de su vida adulta. ¿Qué es lo que creo que habría que avanzarse? Bueno, pues habría que generar servicios accesibles y de calidad, habría que promover la prevención y la promoción en escuelas y comunidades, Hay que implementar programas de habilidades socioemocionales, gestión del estrés, resolución de conflictos y prevención de violencias desde la educación básica. Por supuesto que regular el entorno digital y medios que se prevé en esta estrategia es importante. Y también habría que tener un enfoque en grupos vulnerables y luchar contra el estigma y la cultura del cuidado. Habría que avanzar en esta estrategia, mi querido Oscar, me parece que es importante, y ojalá que no solamente se quede en este sector que ya anunciaron, sino que se pueda ampliar a otros, porque lamentablemente, incluso en el nivel superior, en jóvenes, este problema persiste y habría que poner atención a él.
1: Muy bien, sí, totalmente de acuerdo. Maestro, como siempre, es un gusto contar contigo y valiosísimo el comentario, como suele ser.
3: Al contrario, mi querido Oscar, gracias siempre por la oportunidad. Te mando un fuerte abrazo, que tengan un excelente martes.
1: Igualmente para ti, buen martes. Ya son las 6 de la mañana con 59 minutos, 6:59.
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1: Continuamos con la información y fíjense que el organismo de agua y saneamiento de Toluca ha tenido que activarse de manera especial porque se registró una falla en la planta de bombeo de Toluca de la Comisión de Agua del Estado de México, y ante eso, pues el gobierno municipal tiene que coadyuvar con esta comisión para poder abastecer y minimizar las afectaciones por la interrupción del suministro de agua, al menos en 50 colonias en la capital mexiquense. Esta planta que está ahora pues enfrentando esta situación recibe y distribuye el caudal proveniente del sistema Cutzamala para abastecer la demanda de los pobladores en la capital mexiquense, que se ha visto interrumpida en estas 50 colonias, donde se estima que viven cerca de 250 mil habitantes. Por eso, el alcalde Ricardo Moreno instruyó que el organismo de agua y saneamiento de Toluca atienda los requerimientos de los afectados a través del reparto de pipas gratuitas. Asimismo, se van a otorgar todas las facilidades y apoyo necesario a la CAEM para realizar los trabajos correspondientes y contribuir a la solución de esta contingencia a la brevedad posible. Son 50 colonias a las cuales les estarán abasteciendo, y como esta infraestructura pues es del ámbito estatal, el ayuntamiento no tiene jurisdicción para intervenir en la reparación, pero lo que sí, si requieren suministro de agua, pueden solicitar una pipa gratuita a través del 7222-755700, que es el número del organismo de agua y saneamiento de Toluca. Ya son las 7 de la mañana, 7 en punto. Continuamos.
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1: Siete de la mañana, 4 minutos. Las 7:04, avanzamos en Primero lo Primero. Gracias por prender tu radio con nosotros. Ya en la segunda hora de esta emisión tenemos mucho más que platicarte para que estés conectado con todo lo que sirve saber. Y te recuerdo que también está abierto el sondeo de esta mañana para que nos des tu punto de vista. Estamos hoy preguntando, ya en esta llegada al segundo año y al segundo informe de Claudia Sheinbaum como presidenta de México, en todo este tiempo, ¿tú qué crees que ha hecho mejor la presidenta? ¿En qué áreas consideras que ha tenido buen desempeño y en qué áreas no lo ha hecho bien o cuáles consideras que son los principales pendientes del gobierno de México que encabeza ella? Te escuchamos a través del 7225-710578 y aquí tenemos más opiniones.
17: Nos ha fallado al portar la envergadura de presidenta, dado que continúa llamando presidente Andrés Manuel López Obrador, que hoy en día ya no figura en la esfera política de nuestro país. Y por último, me parece que tiene pendiente hacia con los periodistas y los mexicanos el derecho a la libertad de expresión.
18: Y pues bueno, sumándole que es únicamente esté enfocada en sus mañaneras y en tratar de rechazar y reprimir a la prensa, pues yo creo que no le ayuda de mucho.
1: Ahí está, algunas opiniones, nos falta la tuya, al 7225-710578, la recibimos siempre con mucho interés y mucho gusto. 7225-710578, ya son las 7:05.
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1: Vamos a revisar ahora cómo está el país, según lo que publican los principales diarios en sus portadas. Empezamos con el periódico Reforma, que hoy dice: golpea apagón a la península. Se quedan sin luz en Quintana Roo, Campeche, Yucatán y Chiapas. Con temperaturas de 37 grados, Cancún y Mérida registran los mayores daños. Fue un mega apagón de energía eléctrica que se registró ayer en los estados de Quintana Roo, Yucatán, Campeche y Chiapas. Sin detallar aún el número de usuarios afectados, la Comisión Federal de Electricidad confirmó la desconexión de dos líneas de transmisión. Señaló que a las 23 horas había restablecido el servicio apenas un 12%. Quintana Roo fue una de las zonas con mayores afectaciones, especialmente en Cancún, donde se quedaron sin luz en más de 20 regiones y supermanzanas con temperaturas de hasta 37 grados. Imaginen eso, 37 grados sin aire acondicionado. Es un martirio para muchos. Además, sube deuda pública 32.6% durante la 4T. En julio pasado, la deuda bruta del sector público federal se ubicó en 20,603,590.9 millones de pesos, un incremento de 32.6% en términos reales, descontando la inflación. Esto con respecto a diciembre de 2018, cuando asumió la presidencia Andrés Manuel López Obrador. En 8 años, eso es lo que aseguran, ha subido. En otro tema, contrata Mara en Quintana Roo a factureras del huachicol. Sí, el gobierno de Quintana Roo, encabezado por la morenista Mara Lezama, y municipios de esa entidad otorgaron entre 2023 y 2024 más de 150 millones de pesos en contratos a 5 empresas vinculadas por socios apoderados y domicilios con Tabasco Capital, una facturera que operó la red de huachicol ligada a Raúl Rocha Cantú, copropietario de Miss Universo. y ningún pudor. En el Universal, ataca a Cártel Jalisco con coche bomba en Zacatecas. Esto fue brutal. Autoridades del estado atribuyeron al Cártel Jalisco la explosión de un coche bomba la noche del domingo frente a la Comandancia Municipal de Ojo Caliente. Es el séptimo ataque con explosivos contra las fuerzas de seguridad registrado en el sur de Zacatecas en lo que va del año. Rodrigo Reyes Muguerza, el secretario general de Gobierno Estatal, reconoció que se trató de un hecho que dejó fuertes daños debido a la onda expansiva, con un saldo de 11 personas lesionadas, una de ellas reportada de gravedad, entre las que figuran dos mujeres policías, tres menores de edad. También provocó afectaciones en 11 vehículos y 36 inmuebles. Alguien dijo, pues es normal cuando esto es parte del combate a los grupos criminales, ¿de verdad? En otro asunto, fundaron Amigos de Andy, empresa para proveer combustibles. En julio de 2020, en el gobierno de Andrés Manuel López Obrador, Juan Domingo Béjam y Mauricio Garduño González Elizondo fundaron la empresa JBDL y compañía SADCB, dedicada a invertir en puertos y suministro de combustible. Esto de acuerdo con registros de la Secretaría de Economía. Ambos empresarios se reunieron en el restaurante Magazino en la Colonia Condesa con Andrés y Gonzalo López Beltrán, según lo mostraron videos obtenidos por el periodista Héctor de Mauleón, que en este periódico del Universal suele escribir, y ahí también pues dio a conocer esta información. Y ahora, ¿cómo explicar que pasaron de no saber a qué se iban a dedicar a ser mega empresarios? Dicen que no hay nada y el papá los ha defendido de que no fueron, no son corruptos, pero esto pues está necesitando una explicación. Superpeso dejará un boquete de 46 mil millones de pesos al erario. El Superpeso despidió agosto sobre 17 unidades por dólar tras lograr una apreciación mensual de 2% o 35 centavos, la segunda consecutiva, la mayor desde abril pasado en operaciones al mayoreo. En el financiero, México reduce compras a países sin TLC. En importaciones de Taiwán, Brasil y China, las mayores caídas según se reporta. Y es que las importaciones mexicanas, ahí con Taiwán, Brasil y China, entre otros países sin tratado comercial, son afectados por los aranceles y registraron caídas de hasta 32.5% anual en el primer semestre de este año, de acuerdo con la Secretaría de Economía. Además, pactan renovar 6 meses más acuerdo para evitar alza en combustibles. En Palacio Nacional, Claudia Sheinbaum y empresarios gasolineros pactaron renovar la Estrategia Nacional para estabilizar la gasolina regular a menos de 24 pesos por litro. En otro asunto, mantiene estabilidad el crédito al sector privado. En julio, dice el Banco de México, crece 3.3% anual. El Cártel Jalisco estaría detrás de 3 ataques con coche bomba en Zacatecas. Y el 81% de los maestros a favor de usar celular en salones con fin pedagógico. En Milenio, Simbra, Zacatecas, ataque 17 con coche bomba en 2 años. 11 personas resultaron lesionadas, entre civiles y policías municipales, y al menos 2 fueron reportados en condición grave a causa del atentado con coche bomba en Ojo Caliente, el 17º en Zacatecas en 2 años, que autoridades atribuyen de forma preliminar al Cártel Jalisco Nueva Generación. Además, operativo en Michoacán, eliminan al R5 número 2 de la banda de los Reyes. No soy narco, ni voy a pedir licencia, dice el senador Insunza. Alega que son patrañas. Nuevos partidos onerosos y efímeros van 17 desde 1999. Paz y Somos, pues ahora representan 502 millones de pesos. Y en otro asunto, Claudia marca distancia con la derecha de Latinoamérica. En casi 2 años de gobierno, la presidenta Sheinbaum ha tenido que lidiar con el crecimiento de la derecha y la ultraderecha en América Latina. Con base en una visión progresista y humanista, no ha entrado en confrontaciones directas con sus homólogos radicales, pero sí ha marcado la distancia. Leo Messi se retira de la selección, 21 años, 125 goles y una Copa del Mundo es su historial. En Excelsior, Insunza reaparece y se declara inocente, acusa persecución política. En otro tema, temen colapsos tras el estallido en Zacatecas después de la explosión de un coche bomba frente a una comandancia de Ojo Caliente. Vecinos tienen miedo de que sus casas colapsen y exigen reubicar la sede policial. Suman 11 lesionados, 55 inmuebles dañados. Lanzan plan para atender salud emocional de alumnos. Arranca ciclo escolar 2026-2027. Destaca Hacienda deuda sostenible. Asegura la dependencia que el endeudamiento del país alcanzó 19.2 billones de pesos al cierre del primer semestre. Esto equivale a 51.5% del PIB. Hacienda resaltó que mantiene una evolución sostenible. ¿Fue así? En ruta de crecimiento. Relevan poder en el Congreso. El verde ecologista Raúl Bolaños Cacho asumió la presidencia en la mesa directiva en la Cámara de Diputados, mientras que el morenista Higinio Martínez fue electo para conducir el Senado. Además, Estados Unidos y Venezuela pactan un siglo de extracción petrolera, ¿sí?, con los derechos sobre las reservas de crudo. El acuerdo petrolero entre estas dos naciones, pues, es una participación mayoritaria y amplios derechos de control sobre reservas venezolanas por parte de Estados Unidos, y se estiman en más de 65 mil millones de barriles de petróleo. En El Economista, bolsas en México han ganado más de 23% en lo que va del actual sexenio. El entorno político global y las reformas provocaron cautela entre inversionistas al inicio del periodo, pero tomaron ritmo, dicen los expertos. El sector minero, empresas de alimentos, grupos aeroportuarios y cementeras, de los más dinámicos. Reanudación de ataques en Medio Oriente presiona al mercado petrolero. Tras un mes de relativa calma, las hostilidades entre Estados Unidos e Irán en el estrecho de Hormuz provocaron alza en el precio del crudo. Agrofinancieras con más morosidad por sequías y precios altos. El cambio climático y la inflación en materias primas son factores que afectan la rentabilidad de los organismos que financian al sector agropecuario. En La Jornada, las escuelas se llenan de vida con el regreso a clases. Además, impago de créditos bancarios a hogares tocó nuevo máximo en julio, dice el Banco de México. Higinio Martínez y Raúl Bolaños encabezan las cámaras. Investigan en Estados Unidos a la DEA por permitir el tráfico de fentanilo. La táctica de no incautar la droga para seguir la pista es lo que está en la mira. Solo vigiló grandes cantidades que llegaron de a calles de Nuevo México entre 2023 y 2025. Republicanos en la Cámara de Representantes inician el expediente. Perfilan que hubo violación a reglas del Departamento de Justicia destinadas a proteger comunidades. En otro asunto, Ciudad de México valora legalizar la eutanasia, cuenta con 86% de apoyo. El resultado de la encuesta es un indicador para trazar la ruta de un nuevo derecho, dice la jefa de gobierno Clara Brugada. Muestra reúne más de 100 obras de los oaxaqueños Nieto, Tamayo y Toledo. También sin información de este diario. Y en el Sol de México mantienen el tope de 24 pesos a gasolina, extienden acuerdo a empresarios. En otro asunto, nunca he sido narco, dice Isunza. Messi dice adiós también a la selección argentina. Trump avanza en América Latina con la militarización. Estados Unidos está construyendo una nueva arquitectura militar para intervenir en América bajo la bandera de la guerra contra los cárteles con el grupo de trabajo conjunto del hemisferio occidental. Son los ríos de tinta de esta mañana, del martes primero de septiembre.

0: 7:16 a.m. Estamos de vuelta. Lo primero, Shaimulia, ¿qué más tenemos?
1: Actualizaciones importantísimas en este momento, Oscar. En Toluca amanecemos con 11 grados, ambiente fresco y cielo entre nubes y solecito. Y la máxima será de 19 grados, pero ojo porque por la tarde se esperan lluvias y tormentas. En Ciudad de México hay mañana fresca con una máxima de 23 grados centígrados. Y también se esperan chubascos, descargas eléctricas y posible granizo. Hay que tomar precaución. Recordarles que hoy descansan los autos con engomado color rosa, terminación de placas 7 y 8. ¿Para qué, Oscar? Pues para evitarnos multas.
0: Muy bien, muchas gracias. ¿Para qué dijiste?
1: Para evitarnos multas. Ah, es cierto, principio cierto. De mes, tranqui.
0: Cierto, no,
1: todos.
0: Es buen propósito para el mes de septiembre. Mejor fiesta prudente y dinero consistente en su bolsillo.
1: Muy bien.
0: De las 7:17.
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0: Ya son las 7:17 a.m. 7:17. Continuamos en Primero lo primero y vamos con más información. Te platico ahora que un total de 72 conductores fueron conducidos ante el juez cívico después de dar positivo en pruebas de alcoholemia en el operativo Conduce sin Alcohol realizado en Toluca entre el jueves 27 y el domingo 30 de agosto. El reporte indica que de las personas sancionadas, 61 fueron hombres, 11 mujeres, y además 4 familiares de los conductores también fueron examinados, todos obtuvieron resultado negativo. Y además, Alan Gael N. fue vinculado a proceso por su probable responsabilidad en el femicidio de Diana Rivera Romero, estudiante de Ingeniería Industrial de 18 años, originaria de San Mateo, Zacatipán, en Toluca. El juez mantuvo la prisión preventiva oficiosa y fijó 4 meses para la investigación complementaria, por lo que el acusado va a permanecer en el penal de Lerma. Resulta que este caso comenzó el 20 de agosto cuando Diana salió de su comunidad hacia el centro de Toluca. Se reunió con Alan Gael, quien conocía según la investigación de la Fiscalía Mexiquense. Posteriormente ambos se trasladaron a la colonia El Pedregal de Guadalupe Hidalgo en Ocoyoacac, donde Laura, procesado presuntamente, la agredió físicamente hasta causarle la muerte. Y con el inicio de septiembre, comerciantes de temporada comenzaron a instalarse ya en diferentes puntos de Atlacomulco con banderas, adornos y artículos alusivos a las fiestas patrias. Entre los productos disponibles se encuentran escudos, sombreros, rebozos, moños y accesorios tricolores destinados a viviendas, negocios, escuelas y celebraciones familiares. Y el crecimiento de viviendas sobre terrenos ejidales y comunales se ha convertido en uno de los principales retos para el ordenamiento territorial en Atlacomulco, especialmente en zonas como Rincón de la Candelaria y Santiago Acutzilapan, donde persisten problemas de certeza jurídica y cambios en el uso original de la tierra. El director de Desarrollo Urbano de esta municipalidad, Mario Mondragón Ruiz, señala que en Rincón de la Candelaria los propios representantes ejidales pidieron evitar la venta de terrenos para la urbanización, mientras que en Santiago Acutzilapan continúan pendientes relacionados con el reconocimiento de bienes comunales y la definición de derechos sobre la propiedad. Ojo con eso, se supone que para eso debe haber un plan de desarrollo para cambiar el uso de suelo y tratar de preservar algo de orden en este crecimiento. Ya son las 7:20 a.m.
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0: Continuamos con la información y agradezco que nos tome la llamada esta mañana el director del organismo de agua y saneamiento de Toluca, el ingeniero Alberto Valdés. Director, ¿cómo estás? Muy buenos días.
3: Hola, Oscar, buenos días. Muy bien, muchas gracias. Aquí con el gusto de saludarte a ti y a tu auditorio.
0: Gracias, director. Platícanos, por favor, ¿qué fue lo que pasó con esta planta de bombeo de la Comisión de Agua del Estado de México que repercutió pues en la interrupción del suministro de agua en al menos 50 colonias aquí en la capital?
3: Así es, Oscar. Fíjate que el día de ayer, a primeras horas del día lunes, nos reportaron una falla en los sistemas de bombeo de la planta Toluca, que es una planta de rebombeo de donde nos llega el agua del sistema Cutzamala a nuestro tanque de Lomas Altas. Esta planta es administrada, como bien comentas, por la Comisión de Agua del Estado de México, por la CAEM, y pues actualmente

0: actualmente se encuentra parada, por lo que no contamos con la dotación o los 330 litros por segundo que nos da el sistema Cutzamala. Hemos estado en comunicación con la Comisión de Agua del Estado de México. Ya se encuentran trabajando, estamos ya trabajando en coordinación para la reparación de los sistemas de bombeo principalmente, y esperamos que en los próximos 2 o 3 días se pueda poner en operación nuevamente esta planta. Comentar que pues es un sistema muy importante, ya que a pesar del plan hídrico municipal que ha puesto en marcha el presidente Ricardo Moreno Bastida, y a pesar de las nuevas fuentes de abastecimiento con las que cuenta el municipio de Toluca, aún se reciben 330 litros por segundo del sistema Cutzamala. Por eso es que hemos sido muy enfáticos con la CAEM, con la Comisión de Agua del Estado de México. Nos hemos puesto a sus órdenes, a su disposición, para que se pueda generar los trabajos correspondientes necesarios para poner en operación esta parte, ya que sí tendremos afectaciones en diferentes colonias. Son alrededor de 50 colonias: la Teresona, Sector Popular, La Retama, La Unión, Santa Bárbara, Xopilocalco, San Miguel Apunahuisco, Barrio La Teresona, Electricista, San Bernardino, Rincón del Parque, Barrio La Retama, Niños Héroes, El Cóporo, Santiago Meltepec, Guadalupe Club Jardín, Tlacopa, Independencia, Celanese, San Juan Buenavista, Reforma, Buenavista, Izcalli Toluca, Izcalli Piem, Salvador Sánchez Colín, Santa Clara, Comisión Federal de Electricidad, Valle Don Camilo, Nueva Santa María de las Rosas, Santa María de las Rosas, Valle Verde y Terminal, Altamirano, Las Américas, San Sebastián, 5 de Mayo, Cuauhtémoc, Universidad, Francisco Murguía, Colón, Ranchito, Morelos, la Colonia Federal, Santana, Tlapaltitlán, Vicente Guerrero, plazas de San Buenaventura, Centro Histórico y Sor Juana Inés de la Cruz principalmente. Decirte que en estas colonias tendremos la disminución de la presión, sin embargo, en varias de ellas seguiremos teniendo flujo, seguiremos teniendo abasto, debido a las nuevas fuentes de abastecimiento que se han puesto en operación en este último año y medio, y estamos también ya preparados cuadruplicando la fuerza del reparto de agua en pipa a través de el doble de los camiones cisterna que teníamos cotidianamente, y a través de un doble turno estaremos dotando a la población de pipas de 8 de la mañana a 1 de la mañana todos los días, mientras dura esta contingencia. Nosotros esperamos que se resuelva pronto. Como te digo, estamos muy, muy persistentes con la CAEM. Estamos trabajando ya en coordinación con ellos. Desgraciadamente no es un sistema que dependa del municipio de Toluca, es un sistema administrado por la Comisión de Agua del Estado de México. Aún así, creemos que no se sentirá tanto el efecto si en un par de días se ponen en operación las bombas. Sin embargo, pues aprovechamos este medio de comunicación, aprovechamos tu espacio para hacer un llamado a la población para que pueda tomar sus previsiones, ya que aún no se empieza a sentir el efecto, aún estaban llenos los tanques, aún tenemos red en la línea, sin embargo, que sí puedan ser mesurados con el consumo de agua, sobre todo los que viven en estas colonias, y que puedan también saber que pueden solicitar un camión cisterna, una pipa, en los números telefónicos del organismo y en las redes sociales del organismo de agua y saneamiento de Toluca. Los números son 275-5700, o es decir, 722-275-5700, y en las redes sociales oficiales del organismo.
1: Bueno, esta semana tiene que quedar remediado, ¿no?
0: Esta semana tiene que quedar ya funcionando el sistema, y pues nosotros estaremos informando, y si nos permites, a través también de tu medio de comunicación, sí, cómo van los avances.
1: De acuerdo, de acuerdo. Bueno, pues nunca había pasado algo así.
0: No, la realidad es que la falla de las 5 bombas en línea que tiene esta planta de bombeo nunca había sucedido. Se había ido 1 o 2 bombas, una situación extraordinaria, un poco extraña, pero no, nunca había pasado algo así.
1: Pero se entiende que lo que ocurrió fue pues meramente incidental, o sea, producto del uso.
0: Sí, falló una válvula de regreso. que se tiene dentro, precisamente dentro del cuarto de máquinas de estas cinco bombas en línea, lo que generó que se inundara su cuarto de máquinas de la Comisión de Agua del Estado de México, por lo cual el día de ayer se llevaron las bombas a hornear, así lo definimos, para poder empezar con su reparación.
1: Muy bien. Ingeniero Alberto Valdés, pues muchas gracias por tomar la llamada esta mañana. Estamos muy pendientes, desde luego, pues hablamos de que cerca de 250 mil personas potencialmente pueden ser afectadas por esta interrupción del suministro, pero ahí pues el trabajo atingente que haga el personal del organismo que encabezas pues será muy significativo para que no haya mayores molestias.
0: Es correcto, Oscar. Muchas gracias a tu auditorio y estamos a tus órdenes.
1: ¿Nos repites el número al que pueden solicitar pipas?
0: Sí, es correcto, es el 722-275-5700.
1: ¿Directo o hay alguna extensión?
0: Es directo, ahí contesta la operadora para que puedan reportar su pipa.
1: ¿Más o menos cuánto tardan en suministrar una vez que la gente lo solicita?
0: Alrededor de 4 o 5 horas. Uh-huh. Ayer tuvimos reunión con las autoridades auxiliares de estas delegaciones, comentar también a la población que se pueden acercar a sus delegados, ya que ellos estarán ayudándonos a la coordinación y a la repartición de estas pipas.
1: Ah, perfecto. Bien, pues seguimos pendientes, ingeniero. Muchas gracias. Buen día.
0: Muchas gracias, Oscar. Que estés muy bien. Un gusto saludarte.
1: Igualmente. Hasta. Ya son las 7 de la mañana con 27 minutos, 7:27. Vamos ahora a lo que pasó en el municipio de Sinacantepec. Ayer también una protesta que fue traducida en un bloqueo de la vialidad Adolfo López Mateos, porque ciudadanos alzan la voz para pedir también atención a sus problemáticas. Alberto, cuéntanos qué pasó.
2: Oscar, auditorio de Ultra Noticias, comentarles que ayer habitantes de Sinacantepec bloquearon durante cerca de 3 horas la avenida Adolfo López Mateos a la altura de la desviación hacia el Moloya de Juárez para exigir una solución al desabasto de agua que aseguran padecen desde hace años. Los inconformes dijeron ser habitantes de la colonia Cimbrones en Sinacantepec y solicitaron recibir agua mediante la red por lo menos 3 días a la semana y no depender del suministro mediante pipas que actualmente tienen, además de que demandaron mantenimiento de la infraestructura hidráulica, reparación de fugas y atención a viviendas ubicadas sobre la carretera a Almoloya de Juárez, donde vecinos aseguran tener hasta 2 años sin servicio. Representantes vecinales plantearon a las autoridades del Ayuntamiento de Sinacantepec como una solución para tener un mayor alcance la construcción de un pozo destinado a esta colonia Cimbrones antes de que concluya el año y ofrecieron a cambio que los vecinos se regularicen en adeudos, quienes así los tengan, y que también se regularicen las tomas que no se encuentran registradas mediante un convenio con el municipio bajo la condición justamente de contar con suministro de agua. Los inconformes solicitaron que los recibos de agua identifiquen a los usuarios como habitantes de la colonia Cimbrones y que las autoridades faciliten la regularización de tomas como parte de este convenio que se pretende realizar con el ayuntamiento. Finalmente, pues los manifestantes entregaron un pliego petitorio con todas sus solicitudes a representantes del área de gobernación de Sinacantepec, se dijeron satisfechos de momento con esta recepción, pero dejaron abierta la posibilidad de retomar las protestas en caso de que hacia el final de año pues no se atienda esta solicitud que hacen, Oscar.
1: Muy bien. Pues Alberto, pendientes entonces del cumplimiento de esto, ya nos mantendrás informados. Que tengas buen día.
2: Igualmente pendientes, Oscar.
1: Gracias. Ya son las 7 de la mañana con 30 minutos, 7:30.
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12: Continuamos.

0: nunca queda nada. 7:34, las 7:34, continuamos. Primero lo primero, ahora escuchando
1: El Planeta, una de las canciones con las que Caló comenzó a abrirse camino en la música mexicana, incluida en su álbum debut Lengua de Hoy, lanzado en 1990. Esta canción fue compuesta por Claudio Yarto y Alex Sintek, quien tuvo una participación importante en los primeros trabajos de este grupo. Rap, hip hop, dance y música electrónica de inicios de los 90 es lo que agregamos a la playlist de el martes de Tutti Frutti. Saludos a Ismael, que nos envía su propuesta de esta mañana.
0: Muy bien, gracias, gracias por las propuestas. Aquí van a ir sonando 7225-7105-78. Ya son las 7:34.

0: Las 7:35, nuevamente estamos contigo, Nacho Alba. ¿De qué hablamos ahora?
1: Vamos a platicar, Oscar, de México, la selección mexicana de básquetbol, que el día de ayer tuvo un gran partido frente a Brasil y mantiene sus aspiraciones para jugar el Mundial, que va a ser en Qatar en el 2027. Ganó 79-74 en un gran partido. La verdad es que México, en 50 años de historia de los mundiales de básquetbol, México solo ha podido acudir a dos citas mundialistas, 2014 y 2023, hace 3 años, y el próximo mundial es en el 2027. México se encuentra actualmente con esta victoria sobre Brasil, uh-huh, histórica victoria, se encuentra en el cuarto lugar de su grupo. Califican los 3 primeros lugares del grupo, uh-huh, y el mejor cuarto lugar. Así que México pues está todavía con la esperanza, porque todavía quedan partidos. Uh-huh. Los siguientes partidos van a ser en las ventanas de el mes de noviembre. En el mes de noviembre México va a jugar contra Chile y contra Brasil otra vez. Ahora la ventaja que tuvo México fue que fueron en nuestro país, en Zacatecas fue este, uh-huh, partido. Hace unos días le ganó a Colombia y ahora a Brasil. Así que bueno, pues está la expectativa puesta de estos 12 guerreros en algún momento reconocidos así, y bueno, el coach Omar Quintero está con mucho ánimo de poder llevar a México a una a su tercera Copa Mundial en 50 años.
0: Oye, traemos buena generación ahí de basquetbolistas en este momento, como para pensar en algo más.
1: Sí, sin duda, me parece que es un muy buen momento que vive el básquetbol mexicano. Está Josep Ávila, que fue el jugador mexicano más destacado en este partido, uh-huh, Paco Cruz fue el máximo anotador, también en este encuentro con 24 puntos, así que te reitero, Omar Quintero, el coach, uh-huh, resaltó este triunfo y pues está con mucha expectativa de que México pueda seguir sumando y mantenerse, si no como tercer lugar y clasificar directo, pues que sí pueda clasificar como uno de los mejores cuartos lugares dentro de esta eliminatoria de la FIBA Américas 2026.
0: Hoy, ¿dónde será el Mundial?
1: En Qatar en el 2027.
0: Wow.
1: O sea, un escenario que a cualquiera sin duda alguna va a seducir. Sí. Y bueno, pues México se codearía ahí con lo mejor de el básquetbol del mundo. Por supuesto, Estados Unidos está liderando el grupo.
0: Claro.
1: Está también ahí Brasil, está Colombia, está la República Dominicana, es el grupo donde está México colocado, pero bueno, pues se enfrentan ahí contra todas las selecciones del continente americano.
0: ¿No traemos ningún mexicano en NBA en este momento?
1: No.
0: Eso también
1: no.
0: Suele ser factor, ¿no?
1: Sí, por supuesto. Y mira que Brasil sí tiene varios jugadores NBA, por eso hay que destacar, tiene a Bruno Caboclo, tiene a Raúl Neto, tiene a otro basquetbolista que se llama Juan, pero él juega en la Euroliga, uh-huh, es decir, Brasil tiene jugadores muy interesantes, por eso me parece que hay que destacar, uh-huh, esta victoria mexicana en el básquetbol, en el deporte, Rafa.
0: Muy bien, Nacho, pues por ahora lo dejamos aquí, te escuchamos de nuevo más adelante.
1: Sí, por supuesto, vamos a hablar de porque hoy es el cierre de registros, uh-huh, en el fútbol europeo, ah, y hay varios prospectos que pudieran venir, y ojo, se habla de que hay ofertas por otro mexicano del fútbol europeo. Vamos a platicarlo más tarde.
0: Excelente, pues aquí estaremos pendientes en un ratito más. Gracias.
1: Gracias a ti. Buen día.
0: Buen día. Ya son las 7:39. 7:39.
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0: Ya nos enlazamos al Valle de México. Don Daniel Camargo, ¿cómo estás? Muy buenos días.
4: Mi queridísimo Carlenco, tan buen día. Saludos para ti, todos, todas en el estudio, para el auditorio también. Inicia septiembre hoy, que viva México. Y va a llegar septiembre al Estado de México con una agenda política cargada, entre informes, discursos y cierre legislativo. Dejará ver el último año del periodo legislativo, dejará ver algo más que balances administrativos. porque se dejan ver, se dejan sentir ya también con la apertura del proceso electoral los primeros síntomas de la disputa rumbo a 2027. Uh-huh. El 24 de septiembre, tentativamente se dice que dará su informe la presidenta de la República, Claudia Sheinbaum Pardo, y el miércoles 30 de septiembre, la gobernadora Delfina Gómez Álvarez emitirá su informe ante los mexiquenses, ante los diputados. El formato apunta a repetirse primero la entrega formal del documento en la legislatura por conducto de uno de sus colaboradores, después el acto político en el Teatro Morelos en Toluca con la presencia de representantes de la clase política y de distintos sectores de la entidad. El informe, sin embargo, difícilmente se quedará en la contabilidad de obras, programas y resultados. En política, los informes también sirven para medir fuerzas, ordenar lealtades y enviar mensajes. Y cuando el calendario electoral comienza a asomarse por la ventana, hasta los aplausos adquieren lectura propia. El jueves 24 de septiembre, el jueves 24 de septiembre, la presidenta, Claudia Sheinbaum, como dije, estará en el Estado de México, se prevé, para presentar su segundo informe regional de labores, con un balance de las acciones de su administración en territorio mexiquense. Esta visita presidencial inevitablemente va a traer una lectura política adicional, no porque el proceso electoral de 2027 haya comenzado formalmente, sino porque los tiempos políticos rara vez respetan los calendarios jurídicos. La maquinaria partidista se va a poder ver o permanecer oficialmente en reposo, mientras detrás del escenario va a comenzar, y ya comenzó desde hace el año pasado prácticamente, a moverse las aspiraciones, los grupos y las alianzas. Vamos a ver el escenario que se suma al tercer y último año de la actual legislatura federal y de la legislatura mexiquense, donde muchas piezas, muy seguramente, se van a mover, porque en el Estado de México septiembre puede ser un importante, ojo, un importante punto de inflexión.
0: Claro. Muy bien. Mi querido Daniel, pues seguimos pendientes a través tuyo de todo esto.
4: Sí, señor. Abrazo grande, feliz martes, que les vaya como se porte.
0: Igualmente para ti, hasta pronto. Ya son las 7 de la mañana con 42 minutos, 7:42.
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0: Vamos ahora a la clave de la información con Gerardo García. El Tribunal Electoral del Estado de México ordenó ayer pues que haya una nueva alcaldesa en Capuluac. Gerardo.
6: Así es, Oscar, luego de manifestarse, la alcaldesa suplente de Capuluac, Norma Ortega Ortiz, ganó el recurso que presentó en el Tribunal Electoral del Estado de México, que a su vez ordenó que se le tome protesta al frente del ayuntamiento. El caso deriva de la sentencia condenatoria que hace 3 meses recibió la presidenta constitucional Selene Hernández por 5 años de cárcel por abuso de autoridad cometido contra una servidora pública en mayo de 2025. Esta sala del tribunal le reconoció que a la política se le suspendieron sus derechos político-electorales, es decir, a Selene Hernández, además que se le suspendió del cargo de elección popular. Por ello, ordenó al Cabildo de Capuluac tomar protesta de cargo a Norma Ortega Ortiz. Previamente, precisamente la alcaldesa suplente se manifestó y presentó un recurso ante el órgano de control interno de este tribunal para que se inicie un procedimiento por negligencia en el servicio público en contra de la magistrada Selene Guadalupe López Espinosa, quien fue la que recibió este recurso que presentó y que tardó 3 meses para emitirse una resolución. Escuchemos aquí parte del mensaje previo a que ya se ordenara que tome protesta.
7: No queremos cuestionar, simplemente saber el por qué se ha retrasado tanto esta respuesta. Esperemos que el día de hoy sea favorable, sea a nuestro favor, porque estamos comprometidos precisamente con nuestro municipio, con la gente que nos ha estado apoyando, que ha estado con nosotros, que ha estado preguntando. ¿Para cuándo, maestra, tenemos ya la oportunidad de ver en un cambio en nuestro municipio?
6: Oscar, esta resolución que emite el Tribunal Electoral del Estado de México, pues aún no es definitiva, es decir, todavía los actores involucrados en esta querella todavía podrán recurrir a impugnar tanto en la sala regional, como en la sala superior del Tribunal Electoral del Poder Judicial de la Federación. Vamos a ver qué es la determinación que toman al interior del Cabildo de Capulac, si van a recurrir o simplemente acatarán y ya se tendrá a esta nueva alcaldesa. El reporte.
0: Muy bien, muchas gracias, Gerardo. Buen día.
6: Buenos días.
0: Fíjense que Morena en el Estado de México dio a conocer que ya concluyó en agosto 143 asambleas realizadas en diferentes puntos de la entidad como parte de la estrategia nacional convocada por su Comité Ejecutivo Nacional, y la presidenta de este comité, Luz María Hernández, señaló que estos encuentros pues ya permitieron reforzar la organización territorial, promover la unidad entre la militancia y difundir un mensaje de defensa de la soberanía y respaldo al proyecto de transformación de Claudia Sheinbaum.
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0: Ya son las 7 de la mañana con 46 minutos, 7:46. Continuamos en Primero lo Primero. Y entramos al análisis agradeciendo que esté con nosotros esta mañana el doctor Eduardo Blanco. Doctor, ¿cómo te va? Buenos días.
10: Muy buenos días a todo el auditorio y a todos los compañeros en cabina.
0: Gracias, gracias, doctor. Pues de entrada, ¿qué te parece a ti lo que ha pasado en el Senado de la República? ¿Qué puede representar la asunción de Higino Martínez a la presidencia de la mesa directiva del Senado de la República, ya que ha sido multicomentada?
10: Mira, yo creo que nadie podemos cuestionar el ascenso del senador Higinio Martínez Miranda, que es un hombre que tiene siendo política por más de 50 años, desde 1975, como militante del Partido de la Revolución Democrática, también fue candidato a la gubernatura, ha sido presidente municipal, diputado local, diputado, senador en otra ocasión, y creo que su propia trayectoria le avala precisamente en esas buenas formas que tenemos todos los mexiquenses de hacer política. Más allá de los partidos, el senador Higinio Martínez es un hombre que se ha forjado y se ha formado no solo en la izquierda mexicana, sino ha sido un hombre que ha generado consensos políticos con diversas fuerzas, y yo creo que para el Senado de la República necesita un perfil como él, un hombre que haga política.
0: ¿Tensa las cosas en el contexto del Estado de México? ¿Le pone algún ingrediente especial de interés para lo que pueden ser las definiciones para el 27 y para el 29?
10: Mira, sin duda es un hombre que sabe hacer política, y con su organización Mexiquenses de Corazón, seguramente más de uno se ha de sentir muy revitalizado, y en el consenso que viene en general, precisamente los acuerdos de cara a las elecciones, pues su organización, su corriente política tomará fuerzas, y claro, pero ojo, las elecciones las va a llevar la Comisión Nacional de elecciones de Morena a nivel nacional, por lo cual pues se tendrán que sujetar todos los aspirantes que quieren un cargo político a esas reglas que ya las establecieron, donde las más relevantes, por lo que ha dicho Ariadna Montiel, son que no tengan antecedentes, que no sean gente negativa hacia el propio partido, que se sometan a las encuestas, y la parte más delicada, que no haya nepotismo.
0: Claro. Definitivamente hay quienes pueden leer esto como pues una maniobra que tuvo el visto bueno de la presidenta al que llegara Higinio Martínez a esta posición. ¿Hasta qué grado tú crees que eso sea pues realmente algo trascendente?
10: Mira, sin lugar a duda, en un país presidencialista como el que vivimos, no solamente la opinión de la presidenta cuenta, también no hay que descartar que la opinión de la gobernadora fue considerada. ¿Por qué? Porque precisamente al ser un mexiquense dentro de esta misma corriente política que llevó a la maestra Delfina a gobernar, pues la opinión de la gobernadora pesa.
0: Claro. Ahora, entrando ya en el terreno legislativo, ¿qué piensas de la agenda que plantea Morena a nivel del Congreso Federal para este periodo? Hablando de que les toca pues definir el paquete económico para el año próximo, que se habla de la posibilidad de que haya ajustes fiscales, porque el asunto de los ingresos lo tienen que revisar con detenimiento, más el manejo de la deuda y obviamente los egresos de esos posibles acuerdos fiscales, y particularmente algo que en lo que han puesto énfasis, como fue un paquete anticorrupción. ¿Qué expectativa te genera?
10: Mira, la Consejería Jurídica presentó el 30 de agosto una serie de propuestas de reformas para el periodo legislativo que viene. Primeramente, pues sí, efectivamente lo que acabas de decir, las reformas viene el paquete fiscal a la ley de derechos, ley del impuesto de la renta, tiene que venir la ley de ingresos, obviamente incluida en esta, y el presupuesto de egresos. Ahí viene una serie de reformas dentro del marco del T-MEC. Precisamente dentro del marco del T-MEC está la Ley Federal de Derechos de Autor en materia de responsabilidad secundaria para proveedores de Internet. Hay reformas a la Ley de Inversión Extranjera. Sobre el paquete de anticorrupción, viene una modificar 19 leyes y expedir 2 nuevas leyes precisamente para dotar a la Secretaría Anticorrupción y Buen Gobierno y a la Auditoría Superior de la Federación, al Tribunal de Justicia Administrativa y órganos internos mayores controles y capacidades precisamente para prevenir temas de combate a la corrupción. Esta que es muy polémica, la renuncia a la doble nacionalidad, que también pues ya está presentada. Viene una propuesta también de reforma al IMSS-Bienestar, porque actualmente el IMSS-Bienestar no tiene un marco jurídico propio, por lo que se propondrá una nueva ley que regule precisamente la ley del IMSS-Bienestar. Viene una serie de reformas secundarias en materia judicial, que viene para fortalecer la selección de las candidaturas y simplificar el proceso, asimismo como reforzar los mecanismos de investigación y evaluación de los propios juzgadores. Viene otra reforma en materia familiar, en materia de adopción, para hacerlo mucho más rápido, y la Ley General de Feminicidio también viene como parte del paquete. Y finalmente viene una Ley General de Equilibrio Ecológico y de Protección al Ambiente. Es decir, podemos ver que este periodo legislativo que viene, que arranca precisamente el día de hoy, pues será muy, muy, pues muy vasto y muy amplio.
0: Claro. En este contexto, ¿cómo ves a la presidenta llegando a este segundo informe? Hay una agenda de intenciones importantes, una serie de resultados, también un clima político y algunos aspectos de complicados, digamos, en lo que hace algunos personajes del movimiento de la Cuarta Transformación, pues quizá ligados a la herencia que recibió. ¿Tú cómo sientes que llega?
10: Mira, yo creo que la presidenta, en su informe que presentará hoy a las 11 de la mañana allá en el patio de Palacio Nacional, creo que dentro de los puntos más relevantes va a hablar sobre seguridad, sobre los resultados, sobre la disminución de homicidios y delitos de alto impacto, los programas del bienestar, precisamente en temas de pensiones, becas y apoyos a las familias. En materia de economía y empleo, hay mucho también que hablar positivamente. Hay cifras sobre la estabilidad económica, control de la inflación, salarios e inversión. En materia de salud, pues viene este programa que creó Salud Casa por Casa, y sin duda, pues el mensaje político que ha venido reiterando en la relación bilateral con los Estados Unidos, que ha sido, yo creo, que lo más complicado, coordinación sin subordinación. Yo creo que sobre en ese contexto vamos a escuchar su informe.
0: Claro. ¿Podrías prever que se haga algo con esto de los proyectos emblemáticos que han quedado a deber? ¿O lo tendrá que seguir asumiendo la presidenta con sus costos financieros y políticos?
10: Mira, yo creo que es un tema institucional, más allá de cualquier tema seccional. Pues se hizo una gran inversión en las obras como Dos Bocas, que pues aún no logra arrancar, el Tren Maya, que sigue teniendo un déficit de autofinanciamiento, entre los más destacados. El tema del AIFA va a jalar muy bien en muy breve tiempo. ¿Por qué? Porque se va a destronar un polo de desarrollo económico en el estado de Hidalgo, y bueno, el rumbo que le dieron de hacerle un aeropuerto de carga, ese aeropuerto en cualquier momento, en unos 5 años, verás que será muy, muy, muy productivo. Pero los otros dos, pues bueno, Dos Bocas tendrá que seguir su ritmo de crecimiento, y el tema del tren, del Tren Maya, pues creo que tendrá que hacer una evaluación en un momento determinado mucho más adelante, y Mexicana de Aviación de igual forma.
0: Claro, mencionabas hace un instante lo que pueden ser los logros en materia de seguridad, esta coordinación con los Estados Unidos. Sin embargo, pues hechos violentos recientes parecen un mensaje y un desafío en simultáneo hacia el gobierno en esta lucha. ¿Cómo ves que esto pueda impactar o trascender?
10: Mira, sin lugar a duda, el reacomodo de las fuerzas de los grupos delictivos va a seguir ahí vigente, ¿no? Uh-huh. Pero yo creo que la posición y el cambio de estrategia que llevó a cabo la presidenta de la República, terminar con ese fallido abrazos, no balazos, ha sido el reflejo de los buenos resultados en materia de seguridad. Como todos grupos de poder, los grupos delincuenciales, pues muestran su músculo para decir aquí estamos y no nos vamos a ir y no nos vamos a dejar, es evidente. Pero al final, pues toda esa gente que se dedica a las actividades delincuenciales, lo podemos ver porque así lo dice la experiencia, o terminan en la cárcel o terminan muertos.
0: Bien. Doctor Eduardo Blanco, finalmente, ¿cuál crees que sea la gran oportunidad que se abre con este segundo informe de la presidenta?
10: Sin lugar a dudas, yo creo que la presidenta está haciendo con mucha valentía una serie de acciones políticas y sobre todo de meter orden en el gabinete. Y lo más importante, generar estabilidad económica, generar estabilidad en materia de seguridad, y yo creo que en los próximos 4 años serán de mucha consolidación para su gobierno.
0: Los Rocha, los Insunza, los Andy, ¿no representarán mayor obstáculo, mayor complicación?
10: Mira, ellos tendrán que asumir sus costos, ellos, en lo individual, tendrán que asumir sus costos en el momento en que los temas legales les puedan alcanzar, si fuera el caso.
0: Doctor Eduardo Blanco, qué gusto que haya estado con nosotros, te agradezco mucho.
10: Un abrazo a todo el auditorio y excelente día.
0: Igualmente para ti. El doctor Eduardo Blanco, conocedor de la administración, de la política y también del trabajo legislativo aquí. En primero, lo primero, ¿qué te parece lo que ha planteado? Ahí lo dejamos a tu consideración. Son las 7:57.
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0: Licenciada Mulia, ¿por qué tan callada?
11: Licenciado Oscar, ya voy a romper el silencio con información que sirve saber. Pues fíjense que les quiero contar que en San Mateo Atenco más de 400 personas van a poder acceder a atención gratuita para problemas de cataratas gracias a una jornada organizada por el gobierno municipal y también por el DIF. Este sábado comenzó la primera etapa en la que los pacientes recibieron pruebas de agudeza visual, optometría, consulta oftalmológica y estudios de catarata. Con estos resultados se va a determinar quiénes podrán continuar con el proceso para recibir una cirugía gratuita. Y otro dato importante es que el municipio anunció que próximamente va a realizar una jornada gratuita para atender carnosidades en los ojos, por lo que habrá una nueva convocatoria. Así que si tú o alguien de tu familia tiene cataratas o carnosidad ocular, pues bueno, vale la pena estar pendiente a esta información del Ayuntamiento de San Mateo Atenco para conocer las próximas convocatorias y también los requisitos, Oscar.
0: Perfecto. Ya son las 7:58. Rafa.
12: Oscar, comentarte que durante la mañana de este martes, la autopista Chamapa-Lechería fue cerrada a la altura del kilómetro 14 en Atizapán de Zaragoza, luego que durante la madrugada se volcó e incendió un tráiler, esto a la altura de la caseta de Madín. Estuvo muy complicado, incluso recién están reabriendo la circulación en algunos puntos en dirección hacia Toluca debido a este tráiler que se incendió. A tomar en cuenta porque se ha complicado bastante la circulación esta mañana en esta zona del Valle de México hacia Toluca.
0: Muy bien, ya son las 7:59. Continuamos, seguimos escuchando tus comentarios a través del 7225 710578.

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15: Ocho de la mañana, 3 minutos, 8:03. Continuamos en Primero lo Primero. Gracias por prender tu radio con nosotros. Ya en la tercera hora de esta emisión, te recuerdo que está abierto el sondeo y que seguimos recibiendo con mucho gusto e interés todas tus opiniones y comentarios. La pregunta de hoy: ¿en qué áreas consideras que la presidenta Claudia Sheinbaum, que hoy presenta su segundo informe, ha tenido un buen desempeño y cuáles son los principales pendientes que aún tiene este gobierno? Te escuchamos en el 7225-710578. Aquí hay más opiniones.
16: Siento que ha tenido más pendientes que aciertos, pero de poco en poco.
17: Pues la verdad yo no he visto tanto desempeño, eso sí lo puedo decir. Sin embargo, donde sí veo que hace falta muchísimo es el más en el tema de seguridad. A pesar de que se han estado atacando puntos bastante importantes en el tema de la delincuencia y el crimen organizado.
15: Te queremos escuchar, repito, a través del 7225-710578. Revisamos la encuesta del Financiero que publica justamente en coincidencia con la presentación de este informe. Y en la encuesta, pues resulta que los apoyos sociales continúan como el rubro mejor evaluado del desempeño del gobierno. 64% de opiniones favorables. El manejo de la economía tiene un 50% de opiniones positivas, pero ojo, porque seguridad, crimen organizado y corrupción, pues van en tendencia a la baja desde mayo, registrando 13, 11 y 14% de opiniones favorables respectivamente. Sin duda, entre los principales problemas de este país y desafíos para este gobierno, pues ahí escuchamos esta parte. En otra encuesta le da 73% de aprobación, pero ojo, casi 7 de cada 10 personas piden que Rubén Rocha Moya sea pues completamente distanciado de este proyecto y que enfrente a la justicia. Esta encuesta es de
1: Metrix MX.
15: De Metrix MX. Bueno, pues ahí hoy seguramente aparecerán otras más. Tomamos la del Financiero, pedido este posario que viene haciendo mediciones sistemáticas, periódicas, y ahí también hay un tracking de los diferentes temas que marcan la agenda pública en relación con el desempeño del gobierno. Ya son las 8:06, vamos al resumen.
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1: Vamos con información importante. La gobernadora Delfina Gómez va a realizar su tercer informe de gobierno el próximo 30 de septiembre, primero con la entrega presencial del documento ante la legislatura del Estado de México y posteriormente con un mensaje público en el Teatro Morelos. El sector hotelero del Estado de México pidió fortalecer el fideicomiso para la promoción turística y acelerar la autorización de recursos para competir por congresos, convenciones, festivales y otros eventos que generen mayor ocupación y derrama económica. Durante septiembre, realizar un testamento en el Estado costará 2.500 pesos para el público en general y 1.250 pesos para personas adultas mayores como parte de la campaña del mes del testamento. Más de 57 mil integrantes de la Universidad Autónoma del Estado de México participaron en la primera edición del presupuesto participativo, este ejercicio mediante el cual eligieron los proyectos que recibirán recursos adicionales en 52 espacios académicos. Un total de 72 conductores fueron remitidos ante el juez cívico después de dar positivo en pruebas de alcoholemia durante el operativo Conduce sin Alcohol realizado en Toluca entre el jueves 27 y el domingo 30 de agosto. Alan Gael N. fue vinculado a proceso por su probable responsabilidad en el feminicidio de Diana Rivera Romero, estudiante de ingeniería industrial de 18 años, originaria de San Mateo, Zacatipan. El juez mantuvo la prisión preventiva oficiosa y fijó 4 meses para la investigación complementaria, por lo que el acusado va a permanecer en el penal de Lerma. Con el inicio de septiembre, comerciantes de temporada comenzaron a instalarse en distintos puntos de Tlacomulco con banderas, adornos y artículos alusivos a las fiestas patrias. Entre los productos disponibles se encuentran escudos, sombreros, rebozos, moños y accesorios que van desde los 20 pesos hasta los 500.
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15: Las 8:08 y es martes para que hablemos de salud. Ya está en la línea y en Arely Valencia. ¿Cómo estás? Muy buenos días.
19: Hola, Oscar, ¿cómo estás? Te saludo con mucho gusto a las audiencias y al equipo de Ultra Noticias. Oscar, pues día 2 del regreso a clases y comenzamos con las carreras para ganarle al reloj. La pregunta que planteo esta mañana es, ¿cuánta importancia le damos al desayuno? ¿Cuánto tiempo destinamos para que niñas y niños consuman su primer alimento del día? Bueno, lo dejamos a la reflexión porque pues el desayuno es muy importante, porque es lo primero que ingerimos después de un largo periodo de ayuno. Además, es donde obtenemos la energía necesaria para arrancar el día. Se estima que el desayuno debe cubrir entre el 20 y el 35% del total de las necesidades de energía diaria. Y si hablamos de las infancias que están en pleno desarrollo, pues entonces este alimento cobra aún más relevancia. Uh-huh. De acuerdo con la Secretaría de Salud del Gobierno Federal, en México, 2 de cada 10 niñas, niños no desayunan, mientras que las y los adolescentes realizan su primera comida hasta aproximadamente las 10 de la mañana. Así, Oscar, que hoy les hablo de 3 razones por las que debemos priorizar el desayuno en las infancias y en las adolescencias. Uno, mejora la función cognitiva. El ayuno prolongado durante la noche produce un descenso gradual de la glucosa en la sangre y también una reducción en la actividad de algunos neurotransmisores del cerebro. Así que el primer alimento del día permite abastecer de energía al organismo, lo que permitirá mejorar la concentración, la memoria y el aprendizaje. Por lo tanto, habrá un mayor rendimiento escolar. Dos, un peso corporal más saludable. Estudios han demostrado que las y los niños que no tienen el hábito de desayunar tienen más probabilidades de padecer sobrepeso u obesidad. Esto porque al omitir el primer alimento del día les lleva a ingerir alimentos poco saludables y comerlos en exceso porque suelen tener más hambre a media mañana. Además que pues el desayuno activa el metabolismo de las y los niños, lo que significa que su cuerpo comienza a quemar calorías. Y la tercera razón es que mejora el estado de ánimo. Las niñas y niños que desayunan suelen presentar menor irritabilidad, lidiar mejor con la frustración y muestran un comportamiento más tranquilo. Además, les permiten tener mayor motivación e interés por realizar las actividades diarias. Recordemos que los alimentos son los que permiten que la microbiota intestinal produzca neurotransmisores y señales químicas, que son las que regulan directamente las emociones y el estado de ánimo a través del eje intestino cerebro. Sí. Así que el desayuno se verá reflejado en la salud mental de las infancias. Oscar, pues estas tres razones, que son buen motivo, además el inicio del ciclo escolar es un buen pretexto y una oportunidad para empezar de cero e implementar nuevos hábitos alimenticios que beneficien a las infancias y a las adolescencias, porque además pues insistir que están en una etapa fundamental de su desarrollo y crecimiento, no solo físico, sino cognitivo y mental. Y bueno, pues también es información para los adultos, ¿verdad?
15: Sí, sí, sí. La verdad es que sí te cambia la vida, ¿eh? Poco a poco quizá algunos lo vamos relegando o nos hacemos de otros hábitos, pero es totalmente certero lo que dices. Y lo digo pues un poco como testimonio, pero el desayuno es fundamental. Y sobre todo, como señalaba, si están en la etapa de crecimiento y van a tener, aunque no lo parezca, una exigencia física y mental al entrar a la escuela, pues nada menos que estar bien desayunados será fundamental. Por eso también muchos programas sociales se enfocaron durante mucho tiempo, te acordarás, en los famosos desayunos escolares, para que esos pequeños que quizá en casa no tenían la posibilidad de llegar bien desayunados, tuvieran este alimento para aprovechar mejor.
19: Exacto, sí, muchos desayunos calientes, había por ahí un programa justamente para abastecer, porque muchas veces se decía que el desayuno es el alimento más importante. Ahora, bueno, sabemos que todos son importantes, pero estas son las razones, porque llevamos un ayuno de varias horas y es importante que al arrancar el día pues tengamos la suficiente energía. Así que pues apostar por una alimentación saludable es el mejor legado que le podemos dejar a las niñas, niños y adolescentes.
15: Sí, y es una buena inversión de tiempo, sobre todo eso, porque a veces decimos, no hay tiempo, pues no desayunes, vámonos, ¿no? El asunto sí es vital. Gina, pues como
19: el
15: siempre.
19: El castigado es el desayuno, ¿sí? Justamente.
15: Sí, sí, sí, es cierto. Muchísimas gracias, esperamos la siguiente.
19: Gracias, Oscar, saludos a ti y para todos.
15: Gracias, igualmente. Ya son las 8:13, 8:13.
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15: Chay Mulia, ¿fuiste a desayunar? Ahorita que estamos hablando.
20: Me fui a desayunar súper rápido. La verdad es que sí, sin ustedes.
15: Ya, muy bien. Ya nos dimos cuenta, traes todavía bigotes de leche.
20: No es cierto. Oigan, quiero platicarles que hay buenas noticias para quienes todos los días transitan entre Huixquilucan y el Valle de Toluca, y es que el gobierno de Huixquilucan ya concluyó los trabajos de repavimentación de la carretera La Marquesa Huixquilucan, esto en el tramo conocido como La Cañada La Cima. La obra incluyó la rehabilitación de más de 14,000 metros cuadrados de pavimento, además de trabajos de bacheo, señalización, topes y vialetas, esto con la intención de mejorar pues la seguridad y agilizar la circulación en esta zona. Para estos trabajos, Oscar, se invirtieron cerca de 17 millones de pesos. Además de estos trabajos, pues se suma a la primera etapa la repavimentación de más de 2.7 kilómetros de esta misma carretera realizada durante 2025. Así que, ya sabes, si usted transita por La Cañada a La Cima, pues ya no va a haber problemas de movilización.
15: Muy bien. Gracias. Son las 8 de la mañana con 15 minutos, 8 y cuarto.
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0: 8 de la mañana con 17 minutos, ya nos hacía falta música. Esto es...
1: Es No Dejes Que, una de las canciones emblemáticas de Caifanes, lanzada en 1992 dentro de su emblemático álbum El Silencio. Suena en la playlist de esta mañana de martes de Tutti Frutti.
0: Bien, disfruten la 8:17.

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1: Continuamos con la información, vamos a la clave de más asuntos políticos. Gerardo García, ¿qué nos tienes ahora?
2: Así es, Oscar, ante la cuenta regresiva del inicio de la elección del 2027, se aprobó el registro digital que estará teniendo, se proyecta más de 16,000 candidaturas que se tendrían en el próximo proceso electoral por parte de 10 partidos. El Consejo General del Instituto Electoral del Estado de México, el IEM, aprobó dicho acuerdo junto a otros que derivan de las reformas electorales en este año. Al respecto, la consejera presidenta del IEM, Amalia Pulido Gómez, indicó que se trata de un sistema informático que se pondrá a disposición de los 10 partidos locales para dar de alta sus postulaciones, que busca dar orden y prontitud al haberse ampliado el plazo de esa fase de 15 a 30 días. Lo anterior aseguró que se le otorgará a las fuerzas políticas reglas claras, así como un marco normativo actualizado, y brindará también seguridad jurídica, como también mejores condiciones. Las representaciones electorales de estos 10 partidos locales, 8 con registro nacional y 2 más de nivel estatal, respaldaron el registro digital de candidaturas, aunque el último pidió, aunque uno de ellos, que fue EPAS, pidió que se permaneciera ambas modalidades, es decir, tanto la presencial como la digital, además que todos se inconformaron por condicionarse ya también el registro ante esta plataforma del sistema Conóceles. El reporte, Oscar.
1: Muy bien, gracias, Gerardo. Buen día. Ya son las 8:19 a.m, 8:19. Fíjense que el partido Somos México, o lo que conocíamos con Somos México, pues continúa batallando con la aceptación por parte del INE de su nueva denominación y logotipo. Ahora, pues han logrado que se establezca que se llamarán simplemente Somos, no Somos MX ni Somos México, porque eso fue parte de lo que el instituto en su consejo general determinó que era inconveniente y hasta una ventaja inadecuada en el entorno político. Somos cumplió con las modificaciones ordenadas y pese a ello el consejo general anoche volvió a exigir cambios y les dieron 48 horas máximo. Somos presentó una tercera versión ya de su imagen institucional en menos de una semana. Ha cumplido, según indica su dirigencia, con cada una de las modificaciones ordenadas por la autoridad electoral. Sin embargo, el Consejo General del INE determinó anoche tener por cumplido el cambio de denominación para que sea Somos, pero rechazó el ajuste al emblema y ordenó presentar una nueva propuesta de emblema en 48 horas. En la sesión, Emilio Álvarez y Casa acusó al Consejo General de exceder nuevamente sus atribuciones y recordó que durante 20 meses la propia autoridad permitió a la organización utilizar su identidad, realizar cerca de 400 asambleas y sumar a casi 300,000 ciudadanos. Dice Emilio Álvarez que la ley no le da atribuciones para calificar a un partido como se está haciendo en estos momentos. Es un acto arbitrario, aseguran, y un atropello contra la libertad de asociación y los derechos políticos. Ellos se habían presentado ya en la nueva imagen con las letras de SOMOS en mayúsculas, en un tono rosa, y de fondo un perfil de la República Mexicana. Eso, como imagen, fue lo que no les aceptaron. Ellos primero recurrieron a una supuesta neutralidad semántica

0: que aseguran no existe en la ley, pero el INE la está queriendo hacer valer. Y ahora la restricción se extiende a la identidad gráfica. A su juicio, esta decisión es reflejo, dice, de pues los tiempos autoritarios que vive el país. Cuestionó además la intervención presidencial en una controversia sobre el nombre y los colores de un partido opositor y calificó como el colmo del cinismo que el INE argumente una posible ventaja para Somos por su identidad, mientras que Morena acumula 18 meses más de financiamiento y posicionamiento y además de procesos políticos adelantados frente a los cuales acusan la autoridad electoral ha sido omisa. Veremos qué resulta de esto que plantea pues este nuevo partido político que no acaba de presentarse en sociedad con algo que parezca ya definitivo. Por otra parte, el dirigente nacional del PAN, Jorge Romero, aseguró que Acción Nacional va a llegar fortalecido a las elecciones de 2027, advirtiendo que buscan disputar con fuerza Morena las gubernaturas y los cargos que estarán en juego. Lo dijo en la reunión plenaria de senadores panistas, asegurando que su partido tiene como prioridad conservar los gobiernos de Aguascalientes, Chihuahua y Querétaro, entidades que actualmente encabeza el blanquiazul. Vamos a escuchar a Jorge Romero.
1: No hacemos distingo, vamos a trabajar con todo ahí. E insisto, se van a llevar la sorpresa de su vida. Lo que te afirmo aquí es, me juego lo que me juego en decirte que vamos a conservar Aguascalientes, en que vamos a conservar Querétaro, en que vamos a conservar Chihuahua y vamos a dar las sorpresas de su vida en todas las demás.
0: Pues ahí está señalando Jorge Romero que van a competir en las 17 entidades donde habrá procesos electorales y la estrategia la van a definir de acuerdo con las condiciones políticas en cada estado. No adelantó estimaciones sobre el número de triunfos que esperan obtener, pero en el arranque de la estrategia electoral coincidió con una nueva diferencia interna. Adriana Dávila Fernández, quien compitió contra Jorge Romero por la dirigencia nacional, renunció a la comisión permanente del Consejo Nacional de este partido, considerando que ese órgano perdió capacidad de deliberación y resultados dentro del partido. Aclaró que su decisión no implica abandonar Acción Nacional, pero va a continuar como militante, aunque con estas diferencias, cuestionando la simulación, la falta de discusión interna y la prioridad que desde su perspectiva adquirieron los intereses por cargos, candidaturas, sobre el funcionamiento institucional del partido y lo que se vaya acumulando. En esto que dice Jorge Romero, habrá que ver si hay apertura pues ya práctica para aliarse con algunos otros partidos, sin perder de vista que ayer Alejandro Moreno, Alito, pues aseguraba que podrían ganar 12 gubernaturas y competir por las otras 5 con Morena si se logra hacer alguna coalición, porque dice Alito Moreno, lo que está en juego es México. Y precisamente en este sentido, pues ya el PRI ha propuesto una coalición táctica con el PAN y MC en Veracruz. Sí, Alito Moreno dice que desde hace 8 años a Morena le ataca y lo calumnia a él y al PRI porque quieren descarrilar a la oposición y porque quieren que no haya proyecto ni en el 27 ni en el 2030. ¿Será que se vaya consolidando esto poco a poco? Pues es a lo que está apostando Alito Moreno, que ya tomó protesta a los defensores de Veracruz en un acto que pues sirvió de marco para reiterar que el tricolor busca conformar esa coalición técnica y táctica ahí en Veracruz y que van a insistir en la idea de formar alianzas con el PAN y con quien se pueda para ser competitivos realmente contra Morena en las próximas elecciones de gubernaturas. Lo estaremos viendo. ¿Qué más tenemos, Rafa?
2: Oscar, comentarte por otra parte y parte también de lo que ya estabas platicando más temprano. La Comisión Federal de Electricidad reportó interrupciones en el suministro eléctrico en distintas zonas de Chiapas, Quintana Roo y Yucatán debido a la salida de operación de 2 líneas de alta tensión. La Comisión Federal informó que personal técnico ya inició maniobras para restablecer el servicio en coordinación con el Centro Nacional de Control de Energía, mientras cuadrillas revisan la infraestructura para determinar la causa de esta falla. En redes sociales, usuarios de media difundieron videos de colonias y vialidades completamente sin energía eléctrica, mientras la empresa respondió a algunos reportes y pidió datos de los servicios. Hasta el momento, la CFE no informó qué originó la desconexión de las líneas ni ha precisado cuántos usuarios resultaron afectados, aunque señaló que los trabajos continuarán hasta recuperar el suministro en las zonas que resultaron afectadas, Oscar.
0: En otro asunto, y sumamente doloroso, la explosión en Ojo Caliente de un autobomba, que eso no entra y no debe entrar en la normalidad de los problemas de este país, pero ha pasado. Y pues ahora el saldo que se tiene de este percance o de este atentado es de 11 personas heridas. El gobierno de Zacatecas fue el que informó que la explosión frente a la Comandancia de Seguridad Pública de Ojo Caliente fue provocada mediante un automóvil SEAT con reporte de robo en Jalisco que un hombre dejó encendido frente a las instalaciones antes de alejarse del lugar. Según la investigación preliminar, un policía municipal se disponía a revisar el vehículo cuando se activó el mecanismo explosivo. Este ataque dejó esas 11 personas lesionadas que requirieron hospitalización. Una de ellas permanece en condición grave y recibe atención en el hospital del Issste. El gobernador David Monreal se pronunció sobre el ataque asegurando que su administración no se va a dejar intimidar por este tipo de agresiones. Escucha.
3: Salvo lo de ayer en Ojo Caliente, que también tiene algún matiz ahí muy local, que no quiero yo ni es momento, porque es todo un proceso de investigación, fue un asunto delicado, sí se les pasó la mano en lo ruin, en la intención, por fortuna no lo lograron.
0: Bueno, y el que encendió la polémica fue Ricardo Monreal. Al referirse a este asunto como algo normal, él dijo que es normal que exista una reacción violenta de grupos criminales cuando las autoridades intensifican las acciones en su contra. Así lo dijo.
4: Una noche bomba en Zacatecas. ¿Qué pasa en Zacatecas? ¿Por qué no los dejan en paz?
5: Es normal en un momento en el que se está combatiendo frontalmente al crimen y a la delincuencia organizada. La verdad es que siempre me da mucha tristeza lo que pase en Zacatecas, hay heridos, pero siento y creo que es reflejo, producto de la lucha que se está dando sin cuartel contra el crimen organizado.
0: Esto fue interpretado en algunos sectores como un intento, pues, de desesperado quizá de defender el trabajo y las posturas que asume su hermano como gobernador allá, pero él pues se atrevió a posicionar esa idea particularmente, que pues el propio concepto de normalidad, aunque lo puso en este contexto de la lucha contra el crimen y categorizándolo como una reacción, pues a mucha gente le dolió. La onda expansiva también provocó daños en decenas de viviendas e inmuebles cercanos, mientras la comandancia quedó inutilizable y continúan las revisiones estructurales. Las clases allá permanecen suspendidas de manera indefinida y tanto pues la actividad en Ojo Caliente como la Feria Regional del Atún y la Uva 2026 ya fueron canceladas. La zona recibió refuerzo de elementos militares mientras autoridades buscan al hombre que abandonó el vehículo utilizado en el ataque. Por otra parte, hace unos minutos, Omar García Harfuch comunicó que derivado de trabajos de inteligencia militar, elementos de la Defensa y la Guardia Nacional, junto con la Fiscalía General del Estado y la Policía Estatal de Michoacán, realizaron un operativo en Tocumbo, donde integrantes de un grupo criminal agredieron con disparos de arma de fuego al personal militar. Al repeler el ataque, dos agresores perdieron la vida, entre ellos Luis Enrique N., alias El Huicho o R5, identificado como líder del cártel de Los Reyes y principal coordinador de las extorsiones contra productores de aguacate en la región. Contaba con orden de detención provisional con fines de extradición a Estados Unidos y del Departamento de Estado de ese país, que ofreció una recompensa de $3 millones por información que condujera a su arresto por tráfico de drogas y de armas hacia México. De tal manera que, pues sí, Omar García Harfuch confirma el abatimiento de este líder criminal. Ya son las 8:30 a.m. 8:30, continuamos. 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

0: 7:33, escuchamos ahora.
1: Dime, Ben, uno de los temas, pues seguramente más conocidos, muy probablemente el más conocido de Motel, lanzado en el 2006 como el primer sencillo de su álbum homónimo. Esta canción fue prácticamente la carta de presentación de la banda ante el público mexicano y latinoamericano, que son en la playlist de este martes de Tutti Frutti. Saludos a Oscarito, que nos envió su propuesta de esta mañana.
0: Muy bien. ¿Motel de dónde es?
1: ¿Son mexicanos? Sí, son... O sea, específicamente, ¿de dónde son? No
2: Ciudad
1: tengo el
2: de
1: dato.
2: México, ¿no?
0: Sí.
1: Cierto, porque...
2: El cantante de la banda es hijo de la señora Pati Chapoy.
1: Cierto.
0: Ah, mira tú.
1: Rodrigo Dávila.
2: Ajá, justamente.
1: Chapoy.
0: No pregunto más. Ya son las 7:34.

0: 8:34, estamos a tiempo y nuevamente nos enlazamos con Nacho Alba para su tercer comentario de hoy. ¿Cómo estás? Te escuchamos.
1: ¿Cómo estás, Oscar? De nueva cuenta, mucho gusto. Pues vamos a platicar de lo que puede suceder en las próximas horas. Uh-huh. El cierre de registros para jugadores en el fútbol de Europa es el día 2 de septiembre, es decir, en unas cuantas horas, tomando en cuenta el cambio de horario. Y bueno, pues se habla de que el América estaría muy cerca de llegar a un acuerdo con el joven futbolista del conjunto de Levante, Carlos Álvarez, un mediocampista talentoso de 23 años. Se informa incluso desde España que él ya aceptó la propuesta económica y que, bueno, el América pagaría cerca de 6 millones de euros más variables por la carta de este joven Carlos Álvarez. No es un jugador muy conocido, reconocido, puesto que está en un equipo muy modesto como es el Levante, pero bueno, pues se hablan buenas cosas de este futbolista que es talentoso y que vendría a ser el cuarto refuerzo del conjunto de el América después de Óscar Perea, Edwin Cerrillo y Miguel Borja. Y el día de ayer platicábamos que ya los bombazos, bueno, pues ya no son el pan de cada día en el Club América. Me parece que este futbolista pues no viene con toda esa ese bombo y platillo que vendrían otros refuerzos, pero se hablan buenas cosas de este futbolista, así que veremos si se concreta o no la llegada de Carlos Álvarez. Y el otro futbolista, Óscar, amigos, que les mencionaba pudiera llegar al fútbol de Europa, es Carlos Acevedo, el guardameta de Santos Laguna. Este es más que nada un rumor que ha surgido, puesto que el portero titular del Rayo Vallecano, Augusto Batalla, se fracturó apenas en la jornada anterior, apenas la jornada 2 en España, se fracturó la tibia y pues obviamente estará fuera de circulación por lo menos 6 meses. Entonces se habla de una supuesta oferta que no ha confirmado Santos Laguna de 2 millones de euros por Carlos Acevedo, este guardameta que es pues origen o salió de la cantera de Santos Laguna, tiene 30 años de edad y bueno, pues es, podría darse, pero tendría que darse ya, por lo que yo te decía, el cierre de registros es en las próximas horas, así que tendría que darse precisamente ya en las próximas horas. Sería así como una compra de pánico cuando sales de repente en el Buen Fin y te encuentras con algo así que no necesitas, pero bueno, pues lo compras porque ya se va a acabar y así sería esto. Pero vamos a ver si se da o no la llegada de este futbolista al fútbol europeo. Y ya para despedirnos, Oscar, ¿qué harías con 3,900 millones de dólares?
0: Uy, ay, ay, me tomaré el tiempo de pensarlo. Se me ocurren muchísimas cosas, pero pues alguna buena causa seguro encontraría. ¿Tú qué harías?
1: No, pues imagínate, lo que no haría uno con esa cantidad. Bueno, pues esa fue la cantidad de dinero que pagó un millonario, obviamente en Estados Unidos, José Feliciano y su esposa, Kwanza Jones, pagaron 3,900 millones de dólares por el 40% del equipo de béisbol de los Padres de San Diego. Esa fue la cifra que pagaron, y apenas por el 40%, sin embargo, ellos con esta cifra van a tener el control del equipo, y bueno, pues este hombre millonario tiene una empresa, una firma de inversiones, y además es el dueño del Chelsea en la Liga Premier inglesa. Entonces, van a tratar, dicen, de hacer del equipo de los Padres de San Diego un equipo ambicioso que vaya a pelear el título. En 57 años de historia que tienen los Padres, nunca han ganado una Serie Mundial, y ellos dicen que van a hacer las inversiones necesarias para que el equipo de San Diego sea campeón en la MLB, en las Grandes Ligas.
0: Oye, pues, más allá de su afición, deben tener un plan ahí comercial, financiero muy fuerte, ¿no? Porque ya lo que le ponen de entrada es una barbaridad.
1: Sí, o sea, y al tratarse de un empresario exitoso que se dedica a las inversiones, seguramente ya hicieron un gran estudio y seguramente les será redituable. No sé en cuánto tiempo, pero seguramente harán de esto un gran negocio.
0: Sí, pues ya nos platicarás. Nacho, muchísimas gracias, estaremos pendientes y bienvenido nuevamente.
1: Muchas gracias, Oscar, nos escuchamos más tarde. Un fuerte abrazo para ti y para todo el auditorio.
0: Igualmente, un abrazo, hasta pronto. Ya son las 8:39.
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0: Es martes de Mega Análisis. Israel Martínez, muy buenos días, ¿cómo estás?
5: Muy bien, mi estimado Oscar, ¿cómo estás tú en esta mañana?
0: Pues
5: Nubladona, pero
0: con muchos eventos que prometen. Pues aquí andamos atentos a cómo se mueve hoy la agenda y desde luego a lo que puede ser el segundo informe de la presidenta Claudia Sheinbaum con todo lo que este país tiene como desafíos, ¿no?
5: Sin lugar a dudas, yo creo que ese va a ser el tema del día. Vamos a ver qué es lo que la presidenta nos comenta de este segundo año de gobierno, pero me parece que justo por eso vale la pena hacer una revisión de estos dos años, en donde me parece ha tenido un gobierno complejo, uh-huh. Tiene que enfrentar o ha tenido que hacer frente a situaciones en el ámbito internacional, principalmente con Donald Trump, que bueno, está en esta segunda ocasión que está al frente del gobierno de Estados Unidos, ha hecho una serie de cosas que no han sido fáciles de librar. Me parece que lo ha hecho bien la presidenta. En términos generales, tiene una evaluación positiva por parte de la población en México. Creo que no ha estado exenta de algunos contratiempos, pero en términos generales hay que decirlo, me parece que han hecho buenas cosas. En el Estado de México ha invertido mucho, sobre todo en la zona oriente, ha estado en distintas ocasiones aquí en la entidad, estará de nueva cuenta este mes, se habla de que para la segunda quincena de este mes estará la presidenta para dar su informe regional en la entidad, uh-huh. Y bueno, pues ha sido dos años interesantes. Creo que se viene una etapa donde ahora sí ya se han pagado pues todos los favores que se tenían que pagar, y viene en el manejo clásico de la política, viene el momento de entonces ahora sí empezar a llevar un gobierno tal cual ella lo tiene pensado, y creo que no tiene complicaciones para poder hacerlo. Ha sido también un periodo, unos dos años, donde básicamente no ha tenido oposición, la oposición se ha desaparecido, no ha tenido grandes críticas por parte de los partidos distintos al suyo, y bueno, pues eso le ha permitido también trabajar con mayor libertad. ¿Tú cómo has visto estos años, mi estimado Oscar?
0: Pues yo creo que todavía tiene mucho por hacer para marcar una diferencia significativa, para establecer un segundo piso como una métrica, un parámetro del desarrollo necesario de este país, ¿no? Creo también que sí ha tomado como cirujana lo que pueden ser los cambios significativos en el proyecto, ¿no? Algunos incluso sin verbalizarlos tanto, pero funcionalmente dejándolos, particularmente, por ejemplo, los temas de seguridad y combate al crimen. Pero ahí abre una agenda que yo creo bastante delicada, pero que tiene que seguir pues escribiendo mejores historias, en particular eso, y los temas financieros, porque ahí, si bien hay algunos indicadores que a mi parecer sí son evidentemente positivos, en la trastienda, pues el manejo de las finanzas parece que tiene que ser todavía más eficiente, y tiene el reto de sostener los programas sociales, lo cual no es sencillo, ¿eh? O sea, está sí, con mucha presión, a mi parecer.
5: Sí, tiene bastantes cosas ahí. Tiene una ventaja, y es que tiene el apoyo social, al menos eso manejan distintas encuestas, uh-huh. No nada más una.
0: Sí, bien calificada si llega ella.
5: Sí, claro. Tiene ese apoyo social, le va a poder permitir contar con margen de maniobra para decisiones que pudieran ser un poco incómodas o complicadas. En términos generales, como bien dices, me parece ha sido muy directa en muchas situaciones, pero sobre todo logró controlar, me parece desde el primer año, pero en este segundo ya lo confirma, logró controlar estos rumores respecto a posibles radicalismos de la izquierda, ¿no? Que se sospechaban y se decían, es que va a empezar a hacer cosas, sobre todo con el discurso de la construcción del segundo piso de la cuarta transformación. No ha habido estas situaciones que se mencionaban y ahora, bueno, tiene mayor estabilidad para poder hacer algunas cosas. Insisto, creo que ha sido, siendo honestos y sin perder la crítica, han sido dos buenos años para este gobierno. Sin embargo, bueno, hay que ver, como bien dices, falta el tema de los programas sociales, han crecido y no ha crecido de igual manera el ingreso en el país. Las arcas nacionales tienen que ver de dónde van a sostener tanto programa social, y además siguen creciendo en el número de beneficiarios. Entonces, bueno, pues eso tendrá que salir de algún lado y habrá que ver qué mecanismos implementan para este tipo de situaciones. Interesante, insisto, lo que habremos de escuchar, pero sin lugar a dudas creo que no han sido malos años, al contrario, han hecho cosas sí interesantes. Y bueno, pues hay que esperar, esperar a ver, viene la parte más complicada, ¿no?
2: Pues sí, ya lo platicaremos, Israel, muchísimas gracias.
5: Al contrario, mi estimado Oscar, un abrazo grande, saludos a toda la audiencia y que tengan una extraordinaria semana y una gran jornada el día de hoy.
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0: 8:48, ya en la recta final de Primero lo Primero en este martes 1 de septiembre, está sonando
1: el señor Carlos Vives desde Colombia con Volvían a Hacer, esta canción lanzada en el 2012, y con ella cerramos la playlist de esta mañana de martes de Tutti Frutti. Saludos a la central de Abasto y a quienes nos estuvieron escribiendo y mandando sus peticiones de hoy.
0: 8:48.
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0: Las 8:49. Continuamos con la información. Te cuento que un convoy del Tren Maya, que cubría la ruta Cancún-Palenque, se descarriló parcialmente la tarde de ayer, después de salir de la estación de San Francisco en Campeche, y a bordo llevaba 123 pasajeros. Afortunadamente no hubo personas lesionadas que se reportaran. Esto ocurrió cerca de las 3:30 de la tarde, cuando parte del sistema de rodamiento salió de los rieles. Media hora después comenzó la evacuación de los pasajeros, que recibieron alimentos e hidratación mientras se organizaba su traslado por vía terrestre. Los usuarios fueron llevados a la estación Etzna, donde continuaron su recorrido en otro convoy. Ahí también tuvieron que llegar elementos de la Guardia Nacional y personal del Tren Maya para apoyar en las labores después del incidente, y la Comisión Dictaminadora de Accidentes Ferroviarios abrió una investigación técnica para determinar las causas del descarrilamiento. Y este episodio pues se suma a las fallas previas registradas en la operación del sistema, como las interrupciones por problemas eléctricos en rutas del sureste. El Tren Maya vuelve a dar de qué hablar. Las 8:50. Alberto, sí, ¿qué pasa en el sector turístico del Estado de México?
3: Óscar, auditorio de Última Noticias, comentarles que el sector hotelero del Estado de México pidió fortalecer el fideicomiso para la promoción turística de la entidad y agilizar el uso de sus recursos para competir por congresos, convenciones y otros encuentros que generen noches de hospedaje. Esto, pues, derivado de que el mecanismo que se integra con la recaudación del impuesto del 4% al hospedaje ha superado la bolsa de los 400 millones de pesos. La evaluación que hacen los empresarios de este sector sobre el fideicomiso, dicen, es favorable debido a que los recursos hasta el momento han respaldado promoción, capacitación y participación en ferias y festivales. Sin embargo, consideran que la siguiente etapa debe aprovechar con mayor intensidad el fondo para desarrollar productos turísticos y responder con rapidez cuando el Estado de México compita con otros destinos por eventos de alcance nacional e internacional. Martín Ramírez Olivas, el presidente de la Asociación de Hoteles de la entidad, señaló que el esquema funciona después de un proceso impulsado durante cerca de 2 décadas por empresarios del Valle de Toluca, aunque se identifica como uno de los pendientes la reducción de tiempos administrativos entre la presentación de los proyectos que hacen los propios empresarios, su autorización y la disponibilidad de los recursos. Esta petición, dijo, pues cobra importancia para el sector de turismo de reuniones, porque la competencia no se limita a destinos cercanos, ya que congresos, convenciones, competencias y encuentros de gran formato son disputados por ciudades como Guadalajara, Monterrey, Cancún y Querétaro, por lo que los hoteleros consideran que una respuesta tardía en la liberación de los recursos puede representar la pérdida de eventos que beneficiarían a diferentes actividades económicas en territorio mexiquense. Oscar,
0: pues esperemos que sí le enfoquen bien ahí a lo que viene. Gracias, Alberto, buen día.
3: Buen día.
0: Ya son las 8:52.
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0: Estimado Luis, muy buenos días. ¿De qué tenemos que hablar hoy?
6: Estimado Oscar, pues ya iniciamos septiembre y ya con la duda entre la censura y la libertad de expresión, con estos famosos lineamientos generales de derechos de las audiencias.
0: Y sí, las audiencias, que ese es el centro de interés, presuntamente.
6: De hecho, estimado amigo, este es un tema bien, bien complejo, porque desde el punto de vista de tu servidor, que uh-huh. se dedicó mucho tiempo a analizar normativamente, en principio estos lineamientos no tienen base legal, y esto uh-huh. es complicado porque cuando se trata de regular algo sobre lo cual no se tiene atribuciones, pues es este viejo adagio del fruto del árbol envenenado, pero vamos a ver por qué. En principio, vamos a hablar de lo bueno. ¿Qué son los derechos de las audiencias? Son estos derechos humanos de dimensión colectiva reconocidos en el artículo 6 de la Constitución mexicana. Uh-huh. Establecen precisamente en este sentido que la radiodifusión es un servicio público de interés general que debe prestarse con calidad, pluralidad, veracidad, respeto a la dignidad y accesibilidad universal. Incluyen prerrogativas como recibir contenidos libres de discriminación, contar con avisos parentales, acceder a mecanismos de defensa institucional frente a medios y disfrutar de ajustes de accesibilidad en el caso sobre todo de lengua de señas y subtitulaje. ¿Cómo llegamos a este punto o por qué nos debería interesar? Quiero poner una pequeña analogía de cómo entendemos a veces el derecho. Mientras nosotros en México estamos acostumbrados a que inclusive los derechos humanos se nos otorgan en la Constitución, es decir, por ejemplo, libertad de expresión, nosotros consideramos que existe libertad de expresión porque el artículo 6 de la Constitución refiere que tenemos libre expresión de las ideas. Por ejemplo, en sistemas como el anglosajón, en el caso de Estados Unidos, el derecho a la libertad de expresión está protegido desde la primera enmienda, es decir, la básica de lo que son los derechos humanos estadounidenses, y está protegida en el sentido de que prohíbe que cualquier autoridad, incluyendo el Congreso de los Estados Unidos, legisle en la materia, ¿de acuerdo? Entonces, hago este primer punto porque esa prohibición no es gratuita, ya que precisamente establece prohibir porque las tentaciones autoritarias de tratar de querer decir qué decir a las personas y qué no decir es muy grande. Entonces, ¿qué es lo que sucedió en este presente caso? Pues tenemos un pequeño antecedente. En 2013 se dio la reforma moderna en materia de telecomunicaciones, en donde precisamente surgieron estos derechos de las audiencias. Sí. En 2014 se emitió esta Ley Federal de Telecomunicaciones y Radiodifusión, la primera de esta era moderna, y que incluyó formalmente los códigos de ética y la figura del defensor de las audiencias. En 2016 se emitieron los primeros lineamientos. Sin embargo, existió una contrarreforma legislativa debido a que se estimó que se estaba dejando demasiado laxo o flexible que los propios medios se autorregularan. Precisamente fue en 2022 cuando se dio esta sentencia histórica de la Suprema Corte, ajá, señalando que sí debería tener facultades la Comisión Reguladora actualmente para sancionar estos aspectos, y es en este año cuando, después de un proceso de consulta de casi un mes, el viernes 28 de agosto, se publicaron ya estos lineamientos generales de derechos en las audiencias. Afortunadamente, entre varios puntos, se eliminaron aspectos que no tenían que ir, pero desde el principio generamos con la inquietud de qué es lo que se tenía que regular. Realmente la Ley Federal de Telecomunicaciones y Radiodifusión, estimado Oscar, para lo único que habilita a regular en los lineamientos de derechos de las audiencias es precisamente para establecer los mecanismos de los defensores de las audiencias, ajá, que efectivamente sí son sancionables. Pero aquí aprovecharon, ya que precisamente en el marco del reglamento de la Comisión Reguladora de Telecomunicaciones se estableció expresamente estos lineamientos de derechos de las audiencias, se entró en una encrucijada en donde, lamentablemente por una mala técnica legislativa y normativa, empezaron a establecer lineamientos que entraron en una polémica que no debían llevar, porque lo único que, desde mi juicio, esto aclaro, se tenía que regular era lo relativo a los mecanismos de defensores de las audiencias. Afortunadamente, porque las tentaciones estuvieron fuertes, se eliminó la parte de difundir información falsa o descontextualizada, lo cual eventualmente era el mecanismo para tratar de censurar a medios, también la facultad interventora de la Comisión Reguladora de Telecomunicaciones, los regímenes de sanciones, y quedó únicamente como punto ahí de cuidado la diferenciación entre información de opinión o información noticiosa. Esto sobre todo, y por eso señalando este pequeño contexto, porque se entró a regular aspectos que yo ahí invito también a los estudiosos, pues en ningún momento estaban en la en los propios ley como susceptibles de regulación y que no tienen una justificación específica. Sin embargo, ese proyecto entrará en vigor precisamente en el mes de septiembre, una vez de que pase este periodo transitorio, y pues tendremos que ver cuál es esta reacción que surge a través de los medios, verificar si existirá la impugnación, porque precisamente la propia CIRT se declaró conforme con este punto, claro. Pero eventualmente estamos en tiempos donde pues ya estas regulaciones, estimado Oscar, nosotros pensamos que son inofensivas y a la vuelta de la esquina nos damos cuenta que estamos como las ranas más hervidas.
0: Sí, que alguien le encuentra pues una aplicación pues truculenta, quizá insospechada, pero al final pues poco favorable. Luis Ricardo, pues seguimos en eso, estudiando, igual que la Cámara, y obviamente pues, siempre disponiéndonos, porque eso hay que decirlo. Yo creo que quien se dedica a los medios de comunicación de manera profesional, institucionalizada, que además pues implica una organización empresarial, pues se hace responsable de buen contenido para sus audiencias, y eso no se regatea. El tema es que esto se entrampe o permita que haya demasiadas intromisiones, que al final lo que menos interese sea la calidad o el derecho de la audiencia, que ese siempre debe estar por delante, pero pues con buen contenido, ¿no? Y con una diversidad y pluralidad, yo creo que a prueba de cualquier fallo, de cualquier duda. Seguiremos en el tema. Gracias, Luis Ricardo.
6: Gracias, estimado Oscar. Seguimos en redes donde me encuentran con Luis Ricardo SH.
0: Perfecto. Pues así, ya nos vamos.
1: Oye, el informe de la presidenta.
0: A las 11 vamos a hacer una transmisión especial. Nos piden que las autoridades de movilidad del estado y de seguridad pues hagan algo con la base de taxis Guadalupe Cacalomacán en Vicente Guerrero. Siempre genera un problema vial que urge se atienda. Por favor, se las encargamos. Yo soy Oscar Glenn, en nombre de todo el equipo les deseo gran día, pásenla bien, si ya están ahí, sonrían, sáquenle provecho. Hasta pronto.
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2: Son las 9. Con 16 minutos.
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0: 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Son las 9:32. 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

0: Son las 9:46. 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

0: 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Son las 10:15.
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0: Son las 10 con 32 minutos.
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1: 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Son las 10 con 46 minutos.
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0: Muy buen día, son las 11:05. Yo soy Karina Bernal y estamos en cobertura especial del segundo informe de gobierno de la presidenta Claudia Sheinbaum. Este se lleva a cabo desde Palacio Nacional y bueno, el documento contempla justo un balance de áreas como economía, empleo, seguridad y justicia, además de bienestar, salud y educación. Además, después del mensaje de hoy, la presidenta realizará una gira por los 32 estados para ampliar la rendición de cuentas. Vamos en este momento con el mensaje oficial de la presidenta Claudia Sheinbaum.
1: Lo hago con la certeza de que estamos transformando la vida pública del país. Cada avance, decisión y esfuerzo tienen un mismo propósito: que el bienestar llegue a todas y a todos. Estoy convencida que México camina por el rumbo de la prosperidad compartida, con independencia, libertad y con mucha dignidad. Hemos ejercido el gobierno con honradez y austeridad republicana. Tenemos claro que los recursos públicos son del pueblo y deben ejercerse para su beneficio. Los servidores públicos tenemos la obligación de comportarnos con profunda responsabilidad, pero al mismo tiempo con sencillez y humildad. Durante muchos años, mientras millones de mexicanas y mexicanos trabajaban todos los días para salir adelante, el gobierno se fue alejando de la gente, de sus necesidades y de su realidad. Se utilizaban los recursos públicos para excentricidades y lujos, y se gobernaba para unos pocos. Eso terminó con la llegada de la Cuarta Transformación, y lo digo claro, debe continuar de esa manera. Se separó el poder económico del poder político y se gobierna con honestidad. Hoy existe una relación distinta entre el gobierno y el pueblo. Somos un gobierno que está presente en cada rincón del territorio, que recorre el país, que escucha, atiende y rinde cuentas. Durante estos 23 meses hemos cuidado cada peso. No hemos comprado vehículos de lujo ni destinado recursos públicos a gastos innecesarios. Los salarios de los servidores públicos del más alto nivel no han aumentado. Además, hemos reducido el gasto corriente en 200 mil millones de pesos comparado con 2024, sin afectar las áreas sustantivas. Estos ahorros nos han permitido mejorar las condiciones de quienes menos ganan en el servicio público, así como aumentar el salario de las y los maestros en 10% en 2025 y en 26% y en 9% en 2026. Garantizamos además la creación de 30 mil nuevas plazas para la Guardia Nacional, seguridad, servicios de salud, educación y 3 nuevos programas de bienestar. Estos resultados no hubieran sido posibles sin una recaudación eficiente y honesta. En 2025, los ingresos del gobierno federal alcanzaron una cifra histórica de 6,046,000,000,000 de pesos. Esto significa 487,000,000,000 de pesos más que en 2024. Al cierre de agosto de 2026, la recaudación registra ya 149,000,000,000 de pesos más respecto al mismo periodo de 2025. Los recursos públicos se convierten en programas para el bienestar: escuelas, hospitales, vivienda, carreteras, obras de agua, trenes y seguridad. Al menos 3 días a la semana recorremos el país para escuchar, atender e informar. En estos 23 meses hemos recorrido 84,407 kilómetros por aire y 20,000 kilómetros por tierra, visitando comunidades y regiones de las 32 entidades de la República, lo que representa haberle dado 2.6 vueltas a la tierra. Hemos realizado 475 conferencias mañaneras, como un ejercicio permanente de información, diálogo, debate y derecho de réplica. Gobernamos promoviendo y garantizando el ejercicio de las libertades y la democracia. No se reprime al pueblo, no se utiliza la fuerza del Estado para callar a quienes piensan distinto. Se respeta plenamente la libertad de expresión y manifestación. Las instituciones públicas tienen como origen la voluntad ciudadana. Hoy también el Poder Judicial es elegido por el pueblo y se establecen mecanismos para garantizar el derecho de las audiencias en los medios masivos de comunicación. Esta es una transformación en la manera de entender y ejercer el poder público, un gobierno que trabaja para todas y todos, pero mantenemos la máxima de la prosperidad compartida, o dicho de otra forma, por el bien de todos, primero los pobres. El humanismo mexicano y la economía moral parten de una idea sencilla: la economía debe estar al servicio de la gente, y eso solo puede lograrse con honestidad. No podemos esperar que los beneficios del crecimiento lleguen por sí solos a todas las familias. Desde nuestra perspectiva, el Estado tiene una responsabilidad rectora: planear e impulsar el desarrollo, garantizar los derechos sociales, fortalecer una distribución justa de la riqueza, fortalecer los sectores estratégicos, al mismo tiempo que se garantiza una economía de mercado. Es por esta razón que después de 36 años de empobrecimiento y aumento de las desigualdades, desde 2019 las y los trabajadores viven una primavera laboral. El salario mínimo mensual pasó de 2.800 pesos en 2018 a 9.282 pesos en 2026, 154% más en términos reales. En la frontera norte, el salario mínimo alcanza 13.409 pesos mensuales. El salario medio de la economía formal alcanzó un máximo histórico de 20.212 pesos mensuales, el más alto de la historia. Gracias a ello, la pobreza laboral en 2026 se encuentra en su mínimo histórico desde 2005. Las y los trabajadores de aplicaciones ya cuentan con seguro social y reciben reparto de utilidades. El sello laboral para la exportación de productos agropecuarios garantiza la seguridad social y el salario de las y los jornaleros agrícolas, e inicia su operación en este septiembre. Se aprobó la reforma que reduce la jornada laboral de manera paulatina hasta llegar a solo 40 horas semanales en el 2030. En estos casi 2 años hemos enfrentado difíciles circunstancias internacionales, marcadas por un cambio en la política arancelaria del gobierno de los Estados Unidos. En particular, los aranceles a la exportación de vehículos, acero, aluminio y sus derivados, así como la guerra en Irán que elevó los precios internacionales del petróleo, han generado difíciles circunstancias para nuestro país y para todo el mundo. Aún en estas difíciles condiciones, la economía mexicana permanece estable y avanzando. Aquí les presento varios indicadores que lo muestran. Récord en inversión extranjera directa en el primer semestre de 2026, alcanzando los 35 mil millones de dólares. Este monto representa un crecimiento del 12% comparado con el mismo periodo del 2024.
0: Pues de esta forma inicia el segundo informe del gobierno de la presidenta Claudia Sheinbaum. La presidenta destaca la austeridad de su gobierno e inicia esta presentación en el que resalta la reducción de salarios y también la decisión de abstenerse de lujos por parte de los funcionarios. Al mismo tiempo destacó el incremento en la recaudación, lo que afirmó pues ha permitido ampliar los programas sociales con recursos públicos, y también ante el panorama internacional asegura que la economía de México continúa estable. Ya son las 11:15, sigue en Ultra 101.3 a través de Ultra Noticias. Estamos en cobertura especial del segundo informe de gobierno.
2: 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Son las 11:15.
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3: Estamos de regreso en la cobertura especial del segundo informe de gobierno de la presidenta Claudia Sheinbaum desde Palacio Nacional. Ahí lo está presentando y está dando parte de los avances, los pendientes y, por supuesto, también los temas que han marcado la agenda nacional durante los últimos meses, haciendo énfasis en 6 grandes rubros: economía y empleo, seguridad y justicia, programas de bienestar, salud y educación. Vamos a escuchar parte de lo que está comentando.
4: Y disminuyó en 50% el tiempo promedio de respuesta. Destaca la simplificación del 100% de los trámites en COFEPRIS. Para llevar este modelo a todo el país, estamos implementando el catálogo único de trámites y servicios con estados y municipios para reducirlos al menos al 50%. Nuestra visión también implica promover la innovación soberana que se traduce en desarrollo para todas y todos. Por ello, conformamos equipos de trabajo de profesores, investigadores y estudiantes de universidades e instituciones de educación superior públicas dedicados al desarrollo de 20 proyectos estratégicos de innovación, desarrollo de tecnología nacional y estudios humanistas. Entre ellos destacan el minivehículo eléctrico Línea, que ya entra en su fase de producción, el proyecto Kutsari, taller de diseño de semiconductores, los satélites de observación Ixtli, el sistema metaoceánico de monitoreo climático y protección civil, y Quetzal, diseño y producción de un vehículo aéreo no tripulado de última generación. Informo también que hemos incrementado en 193% los apoyos a proyectos de investigación científica, en 70% las becas al extranjero y en 23% las estancias postdoctorales. Además, creamos la Cátedra de la Diáspora Mexicana para incorporar a 900 académicos mexicanos que están en el extranjero a colaborar con docencia y investigación en México. Asimismo, se inició el desarrollo de Coatlicue, la supercomputadora más potente de América Latina, con una capacidad estimada de 314,000,000,000,000 de operaciones por segundo. Los programas del bienestar son una expresión de la convicción de que nadie construye una nación solo y de que tenemos la obligación de apoyar a quienes durante mucho tiempo fueron olvidados. Los programas sustentan y se sustentan en el humanismo mexicano, en una idea sencilla pero poderosa: la riqueza de México debe traducirse en bienestar para su pueblo. Por eso, una pensión para un adulto mayor, una beca para un estudiante o un apoyo para quien trabaja la tierra no son concesiones del poder, sino una forma de reconocer la dignidad y el esfuerzo de millones de mexicanas y mexicanos. Es una nueva manera de entender el Estado. No como espectador de las desigualdades, sino como instrumento de justicia. Y quizá ahí se encuentra una de las mayores transformaciones de nuestro tiempo: haber convertido el amor en política pública y la política pública en derechos que le pertenecen al pueblo de México. Al cierre del 2026, los programas para el bienestar llegarán a 42,860,296 derechohabientes, con una inversión histórica de $1,000,000,000 destinados directamente al bienestar de la gente.

0: 13.788.000 adultos mayores reciben una pensión de 6.400 pesos bimestrales. 2.873.000 mujeres de 60 a 64 años cuentan con pensión Mujeres Bienestar como reconocimiento a toda una vida de trabajo y de cuidados. 2 millones de personas con discapacidad reciben un apoyo permanente de 3.300 pesos bimestrales. 500.000 de jóvenes participan en Jóvenes Construyendo el Futuro. 300.000 niñas y niños de madres trabajadoras de familias reciben atenciones y cuidado. Apoyamos a cerca de 200.000 pescadores de Bien Pesca. En el campo estamos impulsando la soberanía alimentaria y garantizando el desarrollo, apoyando directamente a quienes producen la riqueza de nuestra tierra. 1.889.000 campesinos participan en producción para el bienestar. Más de 2.157.000 productores reciben fertilizantes gratuitos. 445.000 sembradores reciben Sembrando Vida. Y millones de familias se benefician de los programas de alimentación para el bienestar y precios justos. Apoyamos sembradores de caña, de cacao, de miel y de frijol. Este año, gracias a ello, la producción de frijol llegará a 300.000 toneladas más, la de maíz a 1 millón de toneladas más, y garantizamos leche accesible a 7 millones de familias. Firmamos un acuerdo histórico entre productores de semillas e insumos para el campo, productores agrícolas y compradores para ordenar la comercialización del maíz blanco nacional. El objetivo principal es garantizar que los pequeños y medianos productores obtengan una ganancia justa que cubra sus costos de producción, estabilizar el mercado de la tortilla y fortalecer la soberanía alimentaria del país. Asimismo, con el objeto de conservar las diferentes razas de maíz nativo y el derecho a la alimentación, estamos llevando a cabo el programa de maíz del maíz es la raíz, que este año está organizando a 600.000 campesinos en grupos de productores para la mejora de semilla a través de métodos tradicionales, con el objetivo de aumentar la productividad, garantizar el autoconsumo, el precio justo del maíz y la conservación de la biodiversidad genética. 25.000 productores y pescadores han accedido al sistema de créditos para el campo con el programa Cosechando Soberanía. La transformación también se vive en las aulas. Una beca puede hacer la diferencia entre continuar en la escuela o abandonarla, igual a las condiciones de llegada. Por ello, todas y todos los estudiantes de secundaria pública reciben la beca Rita Cetina. Este año, 8 millones de estudiantes de primaria recibieron apoyo para útiles y uniformes escolares. Cerca de 5 millones de jóvenes de educación. Media superior cuentan con la beca Benito Juárez. Y al final de 2026, cerca de 800.000 estudiantes universitarios cuentan con las becas Jóvenes Escribiendo el Futuro y Gertrudis Bocanegra. Es decir, todos los estudiantes de primaria preparatoria están becados, y vamos también por más becas en la educación superior. A través de la Escuela Es Nuestra, en 2026, más de 73.000 planteles de educación básica y media superior han recibido recursos para mejorar sus instalaciones junto con padres y madres de familia. Como nos comprometimos, hemos dedicado esfuerzos y recursos para fortalecer y ampliar la educación media superior y superior. Para ello creamos el Bachillerato Nacional, con el objetivo de unificar todas las preparatorias y tecnológicos del país bajo un mismo paraguas educativo, garantizando su cobijo con alguna institución de educación superior. Este año ya egresaron más de 657 mil jóvenes de la primera generación del Bachillerato Nacional con una doble certificación, la del propio bachillerato de la Secretaría de Educación Pública y la de una institución de educación superior.
1: Pues ahí, entre los proyectos que menciona de investigación científica, aumentan a 70% a nivel nacional, mientras informa que también las becas al extranjero crecieron 23%, así como las estancias postdoctorales. Además, la presidenta Claudia Sheinbaum destaca también la creación de la Cátedra de la Diáspora Mexicana, con la que se busca incorporar a 900 académicos mexicanos que radican en el extranjero, justo para colaborar en actividades de docencia e investigación en México. Asimismo, informó que inició el desarrollo de la computadora más potente de América Latina, con una capacidad estimada de 314 mil billones de operaciones por segundo. Al hablar de los programas para el bienestar, la presidenta Claudia Sheinbaum afirma que estos son una expresión de la convicción de que nadie construye una nación por sí solo y de que existe la obligación también de apoyar a quienes durante mucho tiempo fueron olvidados. Son las 11:30. Continuamos con esta cobertura especial del segundo informe de gobierno.
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0: Son las 11:32. Continuamos en Ultra Noticias en esta cobertura especial del segundo informe de la presidenta Claudia Sheinbaum. Ahora mismo desde Palacio Nacional en materia educativa está destacando que durante los primeros dos años de su gobierno se crearon 245.111 espacios adicionales en instituciones públicas de educación superior, lo que representa una oportunidad para que cerca de un cuarto de millón de jóvenes que antes no encontraban lugar puedan continuar con sus estudios. Asimismo, señaló que a la basificación de 1 millón de profesores realizada durante el sexenio del expresidente Andrés Manuel López Obrador, se sumarán 200.000 maestras y maestros más a partir de este mes. Continuamos escuchando su mensaje.
1: Económica, se editaron 2.5 millones de libros para jóvenes de 14 países y se han promovido más de 26.000 grupos de lectura. México vive un momento histórico en el deporte. Alcanzamos la mejor participación de nuestra historia en los Juegos Centroamericanos y del Caribe. Nuestras y nuestros deportistas están conquistando los primeros lugares en campeonatos mundiales de distintas disciplinas, como clavados, ciclismo, remo, flag football y tiro con arco, por mencionar algunas. Estos resultados comienzan desde la base. La Olimpiada y Paralimpiada Nacional constituyen el semillero deportivo más grande del país y activan a más de 4 millones de niñas y niños y jóvenes. Los Juegos Deportivos Nacionales Escolares reúnen a más de 5 millones de estudiantes y programas como Ponte Pila y Centros de Deporte Estatal y Municipal llevan la actividad física a todos lados de la República. En el alto rendimiento, las y los atletas cuentan con el respaldo del Estado mexicano. Destinamos más de 1.000 millones de pesos a becas de alimentación, estancias, campamentos, atención médica y competencias internacionales. Hoy existe una planeación metodológica y científica que acompaña cada etapa de su preparación. Por eso los resultados no son casualidad, son producto, por supuesto, del talento y el esfuerzo de nuestras y nuestros deportistas, de su disciplina y del respaldo de un gobierno que entiende que el deporte es un derecho y una herramienta de transformación. Como parte de la celebración de la Copa Mundial de Fútbol, desarrollamos el Mundial Social. A través de estas actividades se construyeron 2.226 canchas de fútbol por parte del Gobierno de México y un número similar de municipios y estados. 1.123 murales alusivos al fútbol realizados por el Instituto de la Juventud. 1.166 recuperaciones de espacios deportivos, así como 74 mundialitos y copas con la participación de 1.1 millones de personas de todas las edades. Los torneos escolares permanecerán todos los años. En salud, estamos recuperando un derecho que durante años fue abandonado. Cuando llegó el gobierno de la Cuarta Transformación, había un profundo retroceso en el sistema de salud pública en México. Hay que recordarlo. Para que se den una idea, entre 1943 y 1982 se construyeron en el IMSS 29.500 camas hospitalarias, mientras que en el periodo del neoliberalismo, de 1983 a 2018, solo se agregaron 4.000 camas, es decir, en el mismo número de tiempo, 29.000. En los siguientes 36 años, solo 4.000 camas. Fue tal el desdén y negligencia que al final de esa época había más de 80 hospitales a medio construir o inservibles que presumían haber inaugurado. Los medicamentos y los insumos médicos se compraban a un reducido grupo de empresas intermediarias que cobraban a sobreprecio, y había una ineficiencia en la distribución que entorpecía la entrega en las zonas de mayor marginación. El Seguro Popular contrataba servicios privados en lugar de fortalecer la capacidad de las instituciones públicas y funcionaba por medio de un catálogo de enfermedades que definía si podías o no recibir atención médica. Por eso estamos revirtiendo el daño causado por el abandono en décadas en materia de salud. En el sexenio del presidente López Obrador se creó el IMSS-Bienestar, al que hoy se han incorporado 24 estados. Para este año, la atención en estas entidades federativas que se incorporaron al IMSS-Bienestar, la atención en consultas de especialidad habrá crecido 106% comparado con 2022. En tan solo 2 años de gobierno, concluimos y están operando 33 nuevos hospitales del IMSS, del ISSSTE y del IMSS-Bienestar, además de 11 unidades de medicina familiar y 36 centros de salud y consultorios. Asimismo, habilitamos 650 quirófanos modernos y en el sexenio construiremos 152 unidades de salud nuevas que aportarán 9,000 camas más. Gracias a un cambio en la concepción, se forman y contratan el doble de médicos especialistas cada año comparado con el periodo neoliberal. Para atender el abasto oportuno de medicamentos e insumos médicos, se realizan compras consolidadas directamente con los proveedores y creamos el programa Rutas de la Salud para las unidades médicas y hospitales del sistema IMSS-Bienestar, a través de las cuales se han distribuido 2,000 millones de piezas. Ningún hospital que atiende cáncer carece de medicamentos. Creamos el programa Salud Casa por Casa, a través del cual 20,000 profesionales de la salud han realizado más de 23 millones de visitas domiciliarias a adultos mayores y personas con discapacidad. Es el programa de prevención de la salud más importante de todo el mundo. Creamos el Servicio Universal de Salud para conjuntar los esfuerzos de las 3 principales instituciones de salud pública federal. Para ello, de septiembre a diciembre, implementaremos más de 12,000 consultorios en los 24 estados adheridos al IMSS-Bienestar, con el objetivo de fortalecer la atención primaria y la prevención de la salud. Con nuestro gobierno, el Infonavit y Fovisste recuperaron su capacidad para hacer viviendas y no solamente otorgar créditos injustos. Entre estas 2 instituciones y la Comisión Nacional de Vivienda, tenemos como meta construir 1,800,000 viviendas para familias que ganen menos de 2.9 salarios mínimos. A la fecha, se han contratado 668,000, de las cuales 278,000 están en construcción y ya se asignaron 90,000 viviendas. Asimismo, estas instituciones, junto con Sociedad Hipotecaria Federal, dan créditos más accesibles a familias con mayores percepciones. Hoy se han entregado 779,000 créditos a familias. La meta es otorgar 2.2 millones. Por otro lado, se han beneficiado 717,000 familias con créditos de apoyo de mejoramiento de vivienda, de los 108 millones que tenemos como meta. Además, hemos corregido una de las mayores injusticias heredadas del pasado. 5 millones de familias dejaron de estar atrapadas en créditos impagables. Impresionante lo que sucedía en el pasado. La gente pedía crédito por 60,000 pesos, había pagado durante 20 años y su deuda había ascendido a 1,000,000 de pesos. Ahora todo eso fue reestructurado y hay millones de familias que ya pagaron su vivienda. Para garantizar la propiedad, hemos regularizado 337 mil hogares de 1.2 millones que tenemos como meta. Juntando todas estas acciones, el programa de vivienda alcanzará a 12 millones de familias al finalizar el sexenio. Hay algo que me llena de orgullo como primera mujer presidenta. Las mujeres llegamos a la Constitución, a las leyes y a las decisiones fundamentales de la República. Pese a la misoginia y al machismo de quienes piensan que las mujeres no podemos o no sabemos gobernar, cada día demostramos lo contrario. Además, este año habremos llegado a 1.001 centros libres en todo el país. Hemos distribuido 27 millones de cartillas de derechos de las mujeres y formado una red de 190.375 mujeres tejedoras de la patria. Se presentó la Ley General para prevenir, investigar, sancionar y reparar el daño por el delito de feminicidio. Con los pueblos indígenas y afromexicanos hemos iniciado una nueva etapa. Gracias.
0: De esta forma continúa el segundo informe de gobierno de la presidenta Claudia Sheinbaum, donde destaca que a pesar del machismo que se vive en el país, pues una mujer está liderando el gobierno también de cara a la Copa Mundial de Fútbol que se vivió este año como sede en México. Dio a conocer que el gobierno federal impulsó el Mundial Social con la construcción de 2.626 canchas y 1.666 espacios deportivos recuperados. También se realizaron 74 mundialitos y copas con la participación de 1 millón de personas, mientras que los torneos escolares continuarán cada año. En salud, Sheinbaum destacó que su gobierno trabaja para recuperar también el sistema público y más datos adelante dará sobre el tema de seguridad. Son las 11:45. Continúa a través de Ultra 101.3 en la cobertura especial del segundo informe de gobierno.
2: 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Son las 11:45.
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0: Continuamos totalmente en vivo en la cobertura especial del segundo informe de la presidenta Claudia Sheinbaum. Son las 11:49 y ahora mismo en materia energética, la presidenta destacó que su gobierno trabaja en la recuperación de la soberanía energética, para lo cual se modificó la Constitución con el objetivo de fortalecer a Pemex y también la Comisión Federal de Electricidad como empresas públicas. Agregó que en febrero del 2026 se convocó a la iniciativa privada también a participar en nuevos proyectos de generación eléctrica, pero esto mediante esquemas de inversión mixta, manteniendo la proporción establecida en la ley y con el objetivo de fortalecer la capacidad energética del país. Vamos ahora mismo en vivo con el mensaje desde Palacio Nacional. En
1: 2025, la producción de fertilizantes de Pemex, que había sido abandonada durante el periodo neoliberal y rescatada durante el periodo del presidente López Obrador, alcanzó en 2026 1,185 toneladas, lo que representa 38% más de producción de fertilizantes que en 2024. Ya iniciamos el rescate de la Petroquímica Nacional mediante los proyectos de Escolín, Cosoleacaque, Morelos y Cangrejera. Hemos puesto en marcha el Plan Nacional de Gasoductos con una inversión histórica de 141,000 millones de pesos proyectada hacia el año 2030. Esta estrategia integral moderniza y amplía la red de transporte de gas natural para abastecer el sureste, las 13 nuevas centrales eléctricas de ciclo combinado y los polos de desarrollo para el bienestar. Formamos un comité plural de expertos de diferentes instituciones públicas en diferentes disciplinas para analizar la viabilidad de explotar el gas no convencional en nuestro país para fortalecer la soberanía energética sin comprometer los recursos hídricos. En la actualidad, 75% del gas natural que consumimos es importado y 90% del mismo proviene de recursos no convencionales. En su primera conclusión, este grupo estableció la prohibición de su explotación en la cuenca Tampico-Misantla para no dañar a comunidades y recursos naturales, conclusión que vamos a respetar y publicar. Y se estudia la disponibilidad de agua salobre profunda en la cuenca de Burgos. Como hasta ahora, seguiremos informando con transparencia. En caminos, hemos avanzado un 88% en la repavimentación de los 51,000 kilómetros de carreteras libres de peaje del país. Concluimos obras estratégicas como la carretera Bavispe-Nuevo Casas Grandes, el puente Nichupten-Cancún, Real del Monte-Huasca-Hidalgo, la carretera Pátzcuaro-Uruapan y San Ignacio-Tayoltita. El proyecto de mejoramiento y ampliación de la red de carreteras es sumamente ambicioso. Se trata de inversión por un monto de 700,000 millones de pesos para 5,000 kilómetros. Los ejes carreteros principales son Corredor del Golfo de México, con la carretera Macuspán-Escárcega, la terminación de la carretera Veracruz de sur a norte y el mejoramiento y ampliación de Tampico a Reynosa, pasando por Ciudad Victoria. Corredor del Pacífico, la mejora de la carretera de Salina Cruz a Michoacán, la mejora de las carreteras 57 y 45, que cruzan de sur a norte por el centro del país, la carretera Guaymas-Chihuahua, Tolucas y Guatanejo, la conexión de la Huasteca desde Hidalgo hasta Tamaulipas, pasando por San Luis Potosí, y la carretera Ocosingo-Palenque en Chiapas. En estos dos años, construimos 70 puentes y distribuidores viales y estamos haciendo 35 más. Entre ellos se encuentran 68 en Guerrero, 7 en Colima, Veracruz Puerto, Coatzacoalcos, cruce Bahía de Banderas, Puerto Vallarta, el puente Amado Nervo. Duplicamos el presupuesto para caminos artesanales y junto con comunidades indígenas hemos construido 135 caminos equivalentes a 368 kilómetros. Además, intervenimos más de 1.100 kilómetros de infraestructura carretera en la Mixteca de Oaxaca y de Puebla. Seguimos recuperando el ferrocarril de pasajeros, sello de la cuarta transformación de la vida pública. Inauguramos el tren insurgente de Santa Fe a Observatorio, el cual ya ha transportado a más de 25 millones de pasajeros, y el tren Felipe Ángeles en su tramo Lechería a Haifa se consolida como una alternativa moderna de movilidad para cerca de 3 millones de habitantes, además de permitir el acceso rápido al Aeropuerto Internacional Felipe Ángeles. Avanzan además los trenes Haifa-Pachuca, Ciudad de México-Querétaro, Querétaro-Nuevo Laredo, Querétaro-Guadalajara, Salina Cruz, Ciudad Hidalgo, Roberto Ayala-Dos Bocas y el Tren Maya de carga. Aprovecho para informarles a todos aquellos que auguran que no funciona que el Tren Maya ha transportado 2.5 millones de pasajeros y evoluciona conforme a lo planeado. Mexicana de Aviación ha transportado a 1 millón de pasajeros y llegaremos al triple con 14 aviones más de acuerdo a sus metas. El AIFA ha transportado 3.6 millones de pasajeros en el primer semestre de 2026, incluso por encima de lo planeado. El tren interoceánico ha transportado 2 millones de toneladas y el tren de pasajeros iniciará nuevamente operaciones entre noviembre de 2026 y febrero de 2027, dependiendo de sus tramos. Después de decenas de años de saqueo del recurso hídrico, en diciembre de 2025 se publicó la reforma integral a la Ley de Aguas Nacionales, con la cual el agua dejó de concebirse como una mercancía para reconocerse como un derecho humano y un recurso de la nación. Mucho hemos hablado de lo que significó para el país la privatización de los recursos energéticos. Pero en el agua, convertir el agua en una mercancía tuvo efectos gravísimos. Gracias al cambio en esta ley y al recuperarse el agua como un derecho humano y un recurso de la nación, desprivatizamos más de 5.000 millones de metros cúbicos de agua, agua suficiente para abastecer durante un año a más de 90 millones de personas. También gracias a ello pudimos entregar 12.346 títulos de concesión a comunidades, pequeños y medianos productores y asignar agua a los municipios que antes tenían que pagar por ella a particulares. Por ejemplo, Mexicali y Tijuana hoy tienen la concesión directa de la Comisión Nacional del Agua cuando antes tenían que pagarla a particulares. Avanzamos en la primera etapa para el saneamiento y restauración de los ríos, Río Atoyac, Lerma Santiago, Tula En estos ríos se construyen y rehabilitan 23 plantas de tratamiento y 282 kilómetros de colectores. Se desasolvan y limpian cauces y se construyen espacios públicos, entre otras actividades. Además, estamos saneando los ríos Tijuana en Baja California, Nogales en Sonora y La Sabana en Guerrero. Estamos modernizando y tecnificando la infraestructura hidroagrícola en más de 250 mil hectáreas, lo que permitirá aumentar la productividad del campo y al mismo tiempo.
0: Así continúa este mensaje por parte de la presidenta Claudia Sheinbaum, quien en materia de infraestructura destaca un ambicioso proyecto de mejoramiento y ampliación de la red carretera, esto con una inversión de 700 mil millones de pesos para intervenir 5 mil kilómetros. Entre los principales corredores se encuentran rutas del Golfo de México, el Pacífico y el centro del país, además de proyectos como la Toluca-Zihuatanejo, la conexión de la Huasteca y la carretera Ocosingo-Palenque. También informó que durante estos dos años se han construido 70 puentes y distribuidores viales, mientras que otros 35 se encuentran en proceso. Afirmó que se duplicó el presupuesto para caminos artesanales y, en conjunto con comunidades indígenas, se han construido 135 caminos que representan 368 kilómetros. A esto se suma la intervención de más de 1.100 kilómetros de infraestructura carretera en la Mixteca de Oaxaca y Puebla. En cuanto al transporte ferroviario, la presidenta destacó la recuperación de los trenes pasajeros como uno de los proyectos de la llamada Cuarta Transformación. Señala también que el tren El Insurgente, en su tramo de Santa Fe a Observatorio, ya ha transportado a más de 25 millones de pasajeros, mientras que el tren Felipe Ángeles, en su tramo Lechería AIFA, se consolida como una alternativa de movilidad para cerca de 3 millones de habitantes. Estos son parte de los resultados que está destacando la presidenta Claudia Sheinbaum en su segundo informe de gobierno, mediante pues esta presentación, un documento que después tendrá que dejar en el Congreso y que por supuesto serán analizados estos avances y resultados que el día de hoy está presentando. Entre lo que ya se ha hablado, la recuperación de la soberanía energética y también la ampliación de programas sociales mediante la austeridad en su gobierno. Son las 12 en punto, yo soy Karina Bernal, sigue en Ultra Noticias en esta cobertura especial.
2: 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Son las 12 en punto. 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
0: Ya son las 12:03. Continuamos en esta cobertura especial del informe de la presidenta Claudia Sheinbaum, el segundo de su administración en el cual ya en materia de seguridad está dando a conocer que entre octubre de 2024 y el 24 de julio de este año han sido detenidas 63,000 personas relacionadas con diversos delitos, de las cuales 207 eran consideradas objetivos prioritarios de distintos grupos de la delincuencia organizada. Asimismo, destacó el decomiso de 32,824 armas de fuego, esto durante los operativos realizados por las autoridades como parte de la estrategia de seguridad. Son las 12:03. Continuamos escuchando su mensaje.
1: Al gabinete de seguridad, al general secretario Ricardo Trevilla Trejo, al almirante secretario Raimundo Pedro Morales Ángeles, al secretario de seguridad Omar García Harfuch, a la secretaria de Gobernación, Rosa Isela Rodríguez, y a la consejera jurídica, Luisa María Alcalde, por el trabajo permanente durante estos meses, estos dos años, para poder alcanzar estos resultados en seguridad. Aunque sabemos que la seguridad es fruto de la justicia. Gracias también al cambio en el Poder Judicial, porque se nota claramente la diferencia entre el pasado y el presente. Se atendieron a cerca de 100,000 familias afectadas por las lluvias torrenciales en 5 estados de la República en octubre de 2025. Se realizaron actividades continuas de apertura de caminos por cerca de un mes y medio, en el que se realizó el puente aéreo más importante que se haya realizado nunca en México. Se encuentran en construcción todos los caminos y puentes afectados. Agradezco entrañablemente a todos los elementos de las Fuerzas Armadas que trabajaron sin descanso, así como a las y los servidores de la Nación, a la Secretaría de Infraestructura y Comunicaciones y Transportes y a todos los que participaron en aquellas jornadas. En ese momento se mostró la fraternidad sin condiciones, que es un sello que nos caracteriza y del que nos sentimos sumamente orgullosos. En política exterior hemos mantenido los principios constitucionales, no solo porque esa es nuestra obligación, sino por convicción propia. La autodeterminación de los pueblos, la no intervención, la solución pacífica de las controversias, la proscripción de la amenaza o el uso de la fuerza en las relaciones internacionales, la igualdad jurídica de los estados, la cooperación internacional para el desarrollo, el respeto, la protección y promoción de los derechos humanos y la lucha por la paz y la seguridad internacionales. En este marco, subrayo la relación con el gobierno de los Estados Unidos, que ha tenido sus dificultades, pero que hemos tomado la decisión de siempre buscar el entendimiento. Quizá uno de los aspectos más dolorosos ha sido el trato que han recibido las y los mexicanos a través de detenciones y la dolorosa muerte de 17 de nuestros connacionales en centros de detención y operativos. Frente a ello, además de los canales diplomáticos, decidimos interponer denuncias en los casos en los que fue necesario y les vamos a dar seguimiento y exigir que se respeten plenamente los derechos humanos de nuestras y nuestros compatriotas. Para mejorar la atención, a nuestros paisanos, y para que sepan que los consulados son espacio de entendimiento y acompañamiento de resolución, transformamos la atención consular, la simplificamos, la acercamos y sobre todo la hicimos más humana. Hoy todos nuestros cónsules tienen la responsabilidad de acercarse a las comunidades, escuchar sus necesidades y defender sus derechos. Con el programa México te abraza, hemos apoyado a más de 281 mil compatriotas que han regresado de los Estados Unidos con alimentos calientes, traslado a sus comunidades, atención médica y psicológica y documentos de identidad. En materia comercial, tenemos diálogo permanente con el gobierno de los Estados Unidos y esperamos llegar a un entendimiento. En materia de seguridad, hemos alcanzado acuerdos de colaboración que parten de cuatro principios: respeto a la soberanía y la integridad territorial, responsabilidad compartida y diferenciada, respeto y confianza mutua y cooperación sin subordinación. En México, queremos cooperación, diálogo y entendimiento con todas las naciones, pero cooperación no significa sometimiento. Amistad no significa renunciar a nuestros principios. Y mientras yo tenga el honor de servir como presidenta de la República, defenderé con toda firmeza nuestra soberanía, nuestra dignidad y nuestra independencia. Porque México es un país soberano y la soberanía no se negocia, no se entrega y no se comparte. En estos 23 meses de grandes cambios, hemos mostrado que México es fuerte, tiene un pueblo extraordinario, sabemos dialogar y nos entendemos como un país democrático. Somos parte del proyecto de la cuarta transformación de la vida pública. Que nadie se equivoque, aquí no hay divisiones, aquí no hay rompimientos, lo único que hay es la defensa del pueblo de México y su dignidad. Los ojos del mundo están puestos en México, porque aquí un pueblo grande ha decidido escribir su propia historia. Consolidamos un proyecto que nace desde abajo y pone en el centro la igualdad, la justicia y el bienestar. México no se somete ni se detiene. México es libre, es soberano y avanza con dignidad, con la fuerza de su pueblo y con la mirada puesta en un futuro que proviene de nuestro legado de grandeza. Tenemos la responsabilidad histórica de garantizar el camino de la honradez y de un gobierno que esté al servicio del pueblo. Precisamente porque somos leales a esos principios, podemos entregar buenas cuentas y garantizar un futuro de bienestar para todas y todos los mexicanos. No olvidemos nunca que la autoridad política y moral se escribe todos los días. Esa no se adquiere ni con todo el dinero del planeta. Por ello, y justamente por ello, insistimos en que solo con honestidad se dan verdaderamente resultados. Vamos mejor y tenemos rumbo, porque ese rumbo lo marca el pueblo, que es nuestro camino y es nuestro destino. ¡Que viva nuestra independencia! ¡Viva! ¡Que viva México! ¡Viva! ¡Que viva México! ¡Viva! ¡Que viva México!
0: De esta forma concluye este mensaje del segundo informe de la presidenta Claudia Sheinbaum. Para finalizar, deja justo este tema de materia de política exterior, donde afirma que su gobierno ha mantenido los principios constitucionales que rigen las relaciones internacionales de México. Esto lo hace como una autodeterminación de los pueblos, también a la no intervención, la solución pacífica de controversias, pero también destaca el tema de la igualdad jurídica de los estados, la cooperación internacional, también la protección de los derechos humanos y la lucha por la paz y la seguridad internacionales. Hay que resaltar un tema. Al referirse a la relación con Estados Unidos, reconoce que ha enfrentado dificultades, pero también asegura que México ha optado por mantener la búsqueda permanente del entendimiento y el diálogo. Señala que uno de los aspectos más dolorosos que ha sido el trato que han recibido las y los mexicanos, pues ha sido justo la muerte de 17 connacionales en centros de detención y durante operativos en el país vecino. Ante esta situación, Sheinbaum explica que, además de utilizar los canales diplomáticos, el gobierno mexicano decide presentar denuncias en los casos en los que fue necesario. Esto con el objetivo de también defender los derechos de los connacionales y brindarles protección y sobre todo también de defender la soberanía nacional. Así termina este segundo informe de la administración de la presidenta Claudia Sheinbaum desde Palacio Nacional. Más adelante, a la 1:30 de la tarde en A Buena Hora, te daremos todos los detalles y resumen de lo que fue este evento significativo este 1 de septiembre. Yo soy Karina Bernal, sigue en Ultra 101.3.
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0: 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Son las 12:31. 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

0: 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Son las 12:59. 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
0: 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Es la una y media. 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
5: ¡Que viva nuestra independencia! ¡Que viva México! ¡Que viva México! ¡Que viva México!
6: Así estamos iniciando Ultra Noticias A Buena Hora, pues la arenga de la presidenta de México, Claudia Sheinbaum, al cerrar el segundo informe de su gobierno, el balance de los principales avances de su administración, donde puso énfasis en los programas sociales, la educación, la seguridad, la infraestructura, salud, energía, ciencia y la relación de México con otros países. Asegura que el país pues avanza, que los principales proyectos de la 4T también, que los principales retos como el tema de la seguridad, la relación con los Estados Unidos, el combate a la pobreza, el impulso al desarrollo, la defensa de la soberanía, tienen hoy buenos dividendos, así en términos genéricos. Vamos a entrar a detalle más adelante sobre esto. También, en los temas que tenemos en el menú de hoy, te platico que el Gobierno del Estado de México y la Secretaría de la Defensa mantienen coordinación para proteger a la ciudadanía mexiquense. Hoy hubo reunión previa a la toma de protesta de bandera del general de brigada de Estado Mayor Armando López Esquivel como nuevo director general de Sanidad. Fue la ocasión en la cual se reiteró el ánimo de colaboración y la suma de esfuerzos que aseguran dar resultados. Y hace año y medio una familia fue despojada por un grupo armado de un predio de casi una hectárea. A la fecha acuden a audiencia para buscar recuperarlo, aunque la defensa de sus despojadores pues es complicada porque se habla de las influencias que puede tener este personaje contra el que luchan. Además, fraudes están detrás de casi cada 3 de cada 10 reclamaciones financieras en el Estado de México. La CONDUCEF reporta haber atendido 18.073 reclamaciones de usuarios mexiquenses entre enero y julio de este año. La cifra es 11.3% superior a la del mismo periodo del año pasado. O sea, han aumentado las reclamaciones de usuarios por defraudación. Y el gobierno del Estado de México evaluó afectaciones en cultivos reportadas en 8 municipios del sur para activar los apoyos a las y los campesinos. Los casos serán atendidos a través del programa de atención de siniestros agroclimáticos del campo mexiquense. De manera preliminar se estiman cerca de 700 hectáreas afectadas. Y además, comercios buscarán atender en horarios extendidos hasta la medianoche. Esto en la Feria del Alfeñique 2026, que pues ahora es Feria y Festival Cultural, aquí en Toluca. Estos eventos prevén más actividades, conciertos y atractivos especiales, por lo que los empresarios plantean ampliar esos horarios comerciales y de transporte para poder aprovechar pues la llegada de los visitantes. Y es una gran fiesta, es un evento en el cual se ha invertido por parte de las autoridades municipales para atraer corrientes turísticas, pues lo justo o lo conveniente, cuando menos, sería que efectivamente se pudiera aprovechar por parte de los comerciantes establecidos. Y a eso es a lo que le quieren apostar. Vamos a ver hasta dónde se puede llegar con esto, pero están dispuestos a hacer lo que sea necesario para que se puedan tener estos dividendos. Es la 1:34, 1:34. Saludo con mucho gusto en este momento a Nacho Alba para que nos diga qué traen el comentario deportivo de hoy. Nacho, ¿cómo estás?
3: ¿Cómo estás, Oscar? Saludos para ti, para todos los amigos de Ultra, un placer saludarlos. Bueno, pues aquí tendremos más adelante, pues algo pasó, que el fichaje de Eric Lira a Mónaco se cayó de último momento. El equipo monegasco no pudo liberar una plaza de extracomunitario y lamentablemente lo que yo te mencionaba en la mañana, el día 2 de septiembre, es el cierre de registros por el cambio de horario, pues será ya dentro de unas cuantas horas, dentro de unos momentos. Entonces esto está pues lamentablemente tirando la transferencia de este futbolista mexicano al fútbol de Europa. Vamos a ver si hay manera de que puedan revertir esta situación, pero lo veo muy complicado por los tiempos, así que de esto y otros temas estaremos platicando un poquito más adelante.
6: Excelente, pues esperamos tu análisis en un ratito. Muchas gracias, buena tarde.
3: Igualmente, Oscar, saludos para ti y para todos.
6: Gracias, es la 1:35. Atenea Rojas, muy buenas tardes, ¿qué show, qué nos traes?
7: ¿Qué show, Oscar Auditorio? Pues justamente comentar que pese al fallecimiento de Dolly Parton, Miley buscará honrar a su madrina con su tan esperado regreso con un nuevo nombre artístico, así es. Ya no es Miley Cyrus, ahora solo es Miley a secas, como lo hizo en su momento Dana Paola, ahora Dana, y justamente con un nuevo álbum titulado Bass Persuades en el mes de octubre. Así es, ella dijo que iba a cancelar algunas de las presentaciones, pero en el último mensaje de su madrina aseguró que en realidad debe de seguir con su camino pese a su ausencia.
6: Muy bien, muchas gracias, Atenea, al ratito esperamos todos los detalles.
7: Así es.
6: Es la 1:36, 1:36. Te cuento que el gobierno municipal da a conocer que se suma a la calle Manuel Gómez Pedraza en San Pablo Autopan en las acciones de transformación, ¿sí? Ahí la mejora en la calidad del pavimento, de todo lo que es la vialidad, pues espera beneficia a más de 7,000 habitantes en la zona norte. Esto lo asegura el presidente municipal Ricardo Moreno. El acceso principal a la estación de bomberos, cancha deportiva, panteón y Cerro del Perico es donde están trabajando. Una obra que avanza, repito, en San Pablo Autopan, en el norte del municipio. Trabajos de pavimentación en esta calle, Manuel Gómez Pedraza, como acceso principal, y es parte solamente de una serie de acciones puestas en marcha por el gobierno de Toluca, del cual tendremos también más detalle. Son las 13:37, 13:37, y te platico además que en esta tarde, pues como siempre, tenemos el exhorto a pensar, a reflexionar un poco, porque eso pues nos ayuda también a orientar mejor nuestros pasos y saber que lo que haces marca una diferencia y que tienes que decidir qué tipo de diferencia quieres hacer. Es la propuesta de hoy, que proviene de la mente, el pensamiento de Jan Goodall. Esta frase nos recuerda que nuestras acciones, incluso las más pequeñas, pueden generar un impacto en un día lleno de noticias. Y también vale la pena preguntarnos qué estamos haciendo desde nuestro lugar para construir algo mejor en nuestra familia, en nuestro trabajo y en nuestra comunidad. Piénsale bien.

0: Espero no caer en un cliché, pero si a esa canción le ponemos una pausa y de repente entra un villancico navideño, ya nadie se extrañaría.
1: Se nos fue el año.
0: Ya voy a empezar a buscar pambazos.
1: Ya. Sí, pambazos, bien doraditos, pan crujientes. De muerto.
0: No, primero el pambacito. Papas con chorizo, salsa verde cruda, cremita, queso espolvoreado y crunch.
1: Así es, ya huele a septiembre.
0: Ay, ay, ay.
1: ¿No? Así es.
0: Nos alegramos y a la vez tenemos que impactarnos porque qué barbaridad. Ya estamos estrenando el noveno mes del año y bueno, ¿qué estamos escuchando? Y tengo que preguntar por qué.
1: Así es, primero de septiembre y la canción del día es México en la piel, una canción escrita por el compositor mexicano José Manuel Fernández Espinosa, originalmente publicada en 1990. Luis Miguel la retomó en 2004 para su álbum y bueno, acompañado por el Mariachi Vargas de Tecalitlán, la convirtió en uno de los temas más representativos de su etapa dedicada a la música mexicana. La canción es prácticamente eso, un recorrido musical por México, menciona paisajes, tradiciones, artesanías y también elementos culturales de distintos estados, desde Sonora y Cozumel hasta Chihuahua, Veracruz y Morelia. Por eso, más que hablar solamente de un lugar, pues transmite una idea de identidad y orgullo por las distintas formas en que México se vive y se siente, y pues ya empezó el mes patrio. También hoy, primero de septiembre, hay que resaltar que en México también se conmemora una fecha de relevancia institucional, que justo es el día del informe de gobierno, una jornada en la que el Poder Ejecutivo presenta ante el Congreso de la Unión los resultados y avances de la Administración Federal. Es también una oportunidad para conocer las actividades y acciones realizadas durante el último año y poner sobre la mesa los retos que aún enfrenta el país, como lo hizo el día de hoy la presidenta Claudia Sheinbaum.
0: Muy bien, muchas gracias. Es la 1:40 p.m, 40 minutos.
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0: Continuando con la información, pues aquí ahora mismo te informo que la participación ciudadana permitió reunir más de 45 toneladas de residuos valorizables en una nueva edición del mega reciclatón realizado en Chimalhuacán. Más de 1,000 personas acudieron para entregar materiales susceptibles de reciclaje. Esta jornada fue impulsada por el gobierno del estado a través de la Secretaría del Medio Ambiente y Desarrollo Sostenible como parte de las acciones para fomentar la separación de residuos y avanzar hacia un modelo de economía circular. Ahí se recibieron materiales como PET, cartón, papel, aluminio, vidrio, tapitas, envases de Tetra Pak, así como aparatos electrónicos y electrodomésticos. A cambio, los participantes recibieron alimentos no perecederos y artículos de higiene personal. La titular de la Secretaría del Medio Ambiente, Aleli Rubio, señaló que este tipo de actividades buscan que la población conozca el valor que pueden tener los residuos cuando son separados y manejados correctamente, pues algunos materiales pueden reincorporarse a procesos productivos en lugar de terminar como basura. Y además de reducir la cantidad de desechos que llegan a sitios de disposición final, explica, estas acciones contribuyen a disminuir los impactos ambientales asociados al manejo inadecuado de los residuos y ayudan a fortalecer una cultura de responsabilidad ambiental desde los hogares. ¿Saben qué falta? Ya que la secretaria está en este mood, pues que se empiece a procesar la basura con esa tecnología de valorización en todo lo que han sido rellenos, que se empiecen a recuperar, que se empiece a procesar toda esa basura que ha sido enterrada por mucho tiempo, que sigue generando gases y lixiviados para el suelo y que se le mete mucha tecnología. Si ya hay este tipo de valorizaciones o de sistemas de valorización, pues que le entren. Incluso el propio titular de la del Partido Verde Ecologista ha señalado que ya están explorando eso, ¿no? Pues acelerar, mucha basura enterrada, hay que valorizar y cambiar toda la historia.
2: A la mala.
0: Una mujer de 33 años fue vinculada a proceso por su probable responsabilidad en la muerte de su hija, una bebé de 11 meses ocurrida en el municipio de Tequisquiac, Estado de México. Según las investigaciones, la Fiscalía General de Justicia del Estado, los hechos ocurrieron el 23 de agosto pasado en un domicilio en la colonia San Mateo. La institución señala que la mujer identificada como Mirna Samari estaba con la menor cuando presuntamente la agredió con un arma punzocortante. Las lesiones provocadas a la bebé le ocasionaron la muerte. O sea, esta desquiciada, a como se ve, a como se relatan los hechos, cometió la brutalidad y el acto desalmado de agredir contra su hija. Después de la agresión, la mujer se habría provocado lesiones en el cuello con la intención de quitarse la vida, pero recibió auxilio y fue trasladada a un hospital de alta especialidad en Zumpango, donde permaneció bajo atención médica. Tras conocer lo ocurrido, el Ministerio Público pues inició las investigaciones y obtuvo la orden de aprehensión contra esta mujer por el homicidio de la menor. Cuando fue dada de alta del hospital, la Fiscalía pues ejecutó la orden de aprehensión, la llevaron al Centro Penitenciario de Reinserción Social de Zumpango y ahí quedó a disposición de un juez. Este juez estableció además un plazo de 3 meses para el cierre de la investigación y en este periodo la Fiscalía va a continuar con las indagatorias del caso para robustecer todo lo que pueden ser los señalamientos en contra de esta señora.
2: Las mentadas deportivas a lo bestia.
0: Pues aquí ahora te platico que casi 10 años después del asesinato de Paola Buenrostro, autoridades capitalinas detuvieron en el Estado de México a un sujeto de nombre Arturo, señalado como probable responsable del transfeminicidio de la mujer trans ocurrido en la madrugada del 30 de septiembre de 2016. Según la investigación, Paola se encontraba realizando trabajo sexual cuando abordó el vehículo de la hora detenido. Después habría sido atacada con un arma de fuego y recibió varios disparos que le provocaron la muerte. El presunto responsable fue localizado y detenido en Nicolás Romero, después de permanecer prófugo por varios años. Tras su captura, quedó a disposición de las autoridades para continuar con el procedimiento correspondiente. El caso de Paola Buenrostro se convirtió en un referente de la lucha contra la violencia hacia las mujeres trans y por el reconocimiento del transfeminicidio en la Ciudad de México. La investigación también estuvo marcada por cuestionamientos a la actuación de las autoridades en los primeros años del caso. Es la 1:45 p.m, estás a buena hora a través de Ultra 101.3. Te recuerdo que en el 7225-710578 está el WhatsApp de cabina, el WhatsApp de Ultra 101.3 y Ultra Noticias, al cual nos puedes hacer llegar todas tus propuestas y comentarios. Continuamos.
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0: Es la 1:47 p.m. Continuamos a buena hora a través de Ultra 101.3. Y hoy en contexto, pues tenemos que centrar la mirada y profundizar en los detalles de lo que ha sido el segundo informe de gobierno de la presidenta Claudia Sheinbaum, en el cual destacó resultados en programas sociales, educación, ciencia, deporte, salud, energía, infraestructura, también como seguridad y política exterior en su segundo año de gobierno. En este sentido, pues escuchemos primero lo que refiere la presidenta en torno al trabajo que han hecho con austeridad para que este gobierno pues marque también una diferencia.
8: Al cierre de agosto de 2026, la recaudación registra ya 149,000 millones de pesos más respecto al mismo periodo de 2025. Los recursos públicos se convierten en programas para el bienestar: escuelas, hospitales, vivienda, carreteras, obras de agua, trenes y seguridad.
0: Además, la presidenta, pues en este segundo informe en el que realizó el balance de sus acciones, pues en el inicio de su mensaje resaltó la reducción de salarios y la decisión de los funcionarios de abstenerse de lujos. También destacó el incremento en la recaudación, lo que afirmó ha permitido ampliar los programas sociales con recursos públicos.
8: El salario medio de la economía formal alcanzó un máximo histórico de 20.212 pesos mensuales, el más alto de la historia. Gracias a ello, la pobreza laboral en 2026 se encuentra en su mínimo histórico desde 2005. Las y los trabajadores de aplicaciones ya cuentan con seguro social y reciben reparto de utilidades.
0: Aquí la presidenta resaltó el incremento del salario mínimo mensual, que se escucha, pasó de 2.800 pesos en 2018 a 9.252 pesos en 2026, lo que, según las cifras presentadas por la mandataria, representa un aumento real de 154%. En referencia a los programas del bienestar, Sheinbaum sostuvo que representan una expresión del llamado humanismo mexicano y de la convicción de que nadie construye una nación por sí solo, e indicó que una pensión para un adulto mayor, una beca para un estudiante o un apoyo para quien trabaja la tierra no deben considerarse concesiones del poder, sino una forma de reconocer la dignidad y el esfuerzo de millones de mexicanas y mexicanos. Y además de todo esto, en materia educativa, la presidenta informó que en los primeros años de su gobierno se habrían creado 245.111 espacios adicionales en instituciones públicas de educación superior, lo que representa una oportunidad para que cerca de un cuarto de millón de jóvenes que antes no encontraban lugar puedan continuar con sus estudios. Y además señaló que la basificación de 1 millón de profesores durante el sexenio del expresidente López Obrador se suman el de 200.000 maestras y maestros más a partir de este mes. En ciencia y tecnología, la presidenta destacó los apoyos a proyectos de investigación científica que aumentaron 70%, mientras que las becas al extranjero crecieron 23%, al igual que las estancias postdoctorales. En la presentación de este informe, también Claudia Sheinbaum destacó los avances del programa de vivienda, asegurando que su administración busca ampliar su alcance de manera significativa. El derecho a la vivienda es también parte de las prioridades, indica.
8: Además, hemos corregido una de las mayores injusticias heredadas del pasado. 5 millones de familias dejaron de estar atrapadas en créditos impagables. Impresionante lo que sucedía en el pasado. La gente pedía crédito por 60.000 pesos, había pagado durante 20 años y su deuda había ascendido a 1 millón de pesos. Ahora todo eso fue reestructurado.
0: En materia deportiva, la presidenta aseguró que se han realizado inversiones superiores a 1.000 millones de pesos para respaldar atletas mexicanos a través de becas, alimentación, campamentos, atención médica y competencias internacionales. En salud, aseguró que su gobierno trabaja en la recuperación del sistema público y señaló que el rezago, que según su exposición dejó el periodo neoliberal, pues está abatiéndose. Como referencia, indicó que entre 1943 y 1982 se construyeron 29.500 camas hospitalarias en el IMSS, se consiguió disponer de esto, mientras que entre 1983 y 2018 se agregaron alrededor de 4.000. En cuestión energética, la presidenta indicó que las acciones para recuperar la soberanía energética y el fortalecimiento de Pemex y la Comisión Federal de Electricidad como empresas públicas, pues va avanzando. Además, dijo que al concluir el sexenio se habrán incorporado 32.000 megawatts adicionales al sistema interconectado nacional y con eso se prevé aumentar la participación de las energías renovables de 24 a 38%. Por otra parte, aseguró que ya fueron concluidas 6 nuevas plantas de ciclo combinado con capacidad conjunta de 3.000 megawatts, mientras que diferentes centrales hidroeléctricas, han sido rehabilitadas, modernizadas y repotenciadas. Por otra parte, informó que sobre el inicio del Plan Nacional de Gasoductos, que contempla una inversión histórica de 149.000 millones de pesos para 2030, para modernizar y ampliar la red de transporte de gas natural y garantizar el abasto energético del sureste, se está igualmente avanzado. De acuerdo con la presidenta, esta infraestructura debería permitir atender la demanda de 13 nuevas centrales eléctricas de ciclo combinado y contribuir al suministro de los polos de desarrollo para el bienestar. En las carreteras, ¿cómo andamos? Bueno, en infraestructura carretera, la presidenta presentó un proyecto de mejoramiento y ampliación de la red con una inversión de 700.000 millones de pesos para intervenir 5.000 kilómetros. Entre los corredores y proyectos mencionados, pues destacamos que ella aseguró que se encuentran las rutas del Golfo de México, el Pacífico y el centro del país, además de Guaymas, Chihuahua, y el proyecto Toluca Zihuatanejo, la conexión de la Huasteca y Ocosingo Palenque. En cuestión ferroviaria, la presidenta aseguró que se recuperan los trenes de pasajeros como uno de los proyectos de la Cuarta Transformación. Se refirió al tren Insurgentes en su tramo Santa Fe Observatorio, que ya ha transportado, según sus números, más de 25 millones de pasajeros. El tramo Lechería-Aifa del tren Felipe Ángeles también lo destacó como una alternativa de movilidad para cerca de 3 millones de habitantes. En cuestión de seguridad, pues apuntamos que la presidenta informó que entre octubre de 2024 y el 24 de julio de 2026 fueron detenidas 63,000 personas vinculadas con diferentes delitos. De estas, 207 eran objetivos prioritarios de diferentes grupos de la delincuencia organizada. En este periodo también indicó que fueron decomisadas más de 32,800 armas de fuego como parte de los operativos realizados por las autoridades. Y en cuestión de política exterior, afirmó la presidenta que su gobierno mantiene los principios constitucionales que rigen las relaciones internacionales de México, entre ellos la autodeterminación de los pueblos, la no intervención, la solución pacífica de controversias, así como la igualdad jurídica de los estados, la cooperación internacional, la protección a los derechos humanos y la lucha por la paz y la seguridad internacionales. Ella aseguró que pues la defensa de la soberanía es un tema del mayor interés, de la mayor prioridad. Y en la relación con Estados Unidos refirió que han enfrentado dificultades, sí, pero asegura que México ha mantenido la búsqueda permanente del entendimiento y el diálogo, así lo dijo.
8: Que ha tenido sus dificultades, pero que hemos tomado la decisión de siempre buscar el entendimiento. Quizá uno de los aspectos más dolorosos ha sido el trato que han recibido las y los mexicanos a través de detenciones y la dolorosa muerte de 17 de nuestros connacionales en centros de detención y operativos. Frente a ello, además de los canales diplomáticos, decidimos interponer denuncias en los casos en los que fue necesario y les vamos a dar seguimiento.
0: ¿Qué les parece? Bueno, ante todo esto, la presidenta explicó que el gobierno mexicano ha recurrido a los canales diplomáticos y presentado denuncias cuando ha sido necesario, con el propósito de defender los derechos de los connacionales y brindarles protección. Sin duda, pues un recuento de muchos temas que obvio ameritan, rubro por rubro, ir revisando, ir compulsando, ir también consultando a quienes están implicados en estos sectores, cómo sienten la realidad, cómo aprecian o cómo pueden ellos pulsar lo que se dice contra lo que se vive, y a partir de ello pues tener también una valoración de lo que ahora se informa, cumpliendo con el deber constitucional de rendir cuentas, que es lo que ha hecho la presidenta. Y todo esto, además, no perdamos de vista que tendría que ser revisado por el Congreso mexicano, por la Cámara de Diputados, y en su momento llamar a cuentas a cada uno de los responsables de las áreas de gobierno donde pues se necesite el detalle, cuando menos para eso, y un tanto para el debate político habrá buen material. Es la 1:56 p.m, 1:56. Continuamos.
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0: Karina Bernal, es momento de provocar algunas reflexiones y generar también opiniones. ¿Qué tenemos ahora?
1: Así es, tras la presentación de su segundo informe de gobierno, la presidenta Claudia Sheinbaum justo destaca avances en programas sociales, economía, educación, salud y también en seguridad. Con este contexto queremos conocer la opinión de quienes nos escuchan. ¿Cómo calificarían hasta ahora el segundo año de gobierno de la presidenta Claudia Sheinbaum? Vamos a escuchar las primeras respuestas.
9: Yo lo calificaría como regular, porque sí reconozco algunos avances, pero la verdad siento que todavía falta trabajar mucho en seguridad, economía y servicios para poder hablar de un buen gobierno.
10: Yo le daría un 6 de 10. Sí veo algunos avances, pero esperaba que a esas alturas pues hubiera cambios más
11: notorios. Creo que ha sido un gobierno regular porque hay cosas que se han hecho bien, pero todavía falta mucho por mejorar, sobre todo en el área de seguridad y salud.
1: Pues ahí parte de las respuestas que nos enviaron, también de acuerdo a este balance presentado por la presidenta Claudia Sheinbaum. Recuerden compartirnos su opinión sobre este tema al 722-571-0578, el número de WhatsApp en cabina, y también a través de nuestras redes sociales, ahí está publicado el sondeo para que ustedes participen.
0: Excelente. Es la 1:58.
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0: Charlie Barrera, muy buenas tardes. ¿Qué está pasando en las calles de esta capital o de este Valle de Toluca?
13: Muy buenas tardes, Oscar, y también buen viaje para ti que me estás escuchando. Pues mira, no te va a gustar para nada lo que pasó hoy en la mañana. Te informo que justamente la mañana de este martes, un camión de la línea Intermetropolitano chocó contra la caja de un tráiler. Esto ocurrió sobre Paseo Toyocan, a la altura de Santa María Totoltepec. El saldo fue de al menos 10 pasajeros heridos, quienes afortunadamente fueron atendidos ahí mismo por paramédicos del Servicio de Emergencias del Estado de México. Y bueno, para ti que ya vas en camino, te informo que en estos momentos hay carga vehicular sobre la avenida Filiberto Gómez. Eso desde la calle Artículo 123 hasta Isidro Favela en dirección hacia La Maquinita. Si vas para allá o estás ahí, mucho cuidado. Y bueno, ya estamos entre calles, vámonos con el saludo del día.
14: Hola amigos de Ultra 101.3, quiero mandar un saludo muy especial a mi papá, decirle que lo quiero muchísimo y agradecerle por estar siempre conmigo.
13: Bueno, y vamos bien con lo de los nombres, hoy no se los dio, pero al papá desconocido, un saludo hasta allá.
0: Muy bien, gracias Charlie. Son las 2 de la tarde, en punto, estás en Ultra 101.3, a buena hora, continuamos.
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12: Son las 2 con un minuto. 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
0: Dos de la tarde con un minuto, continuamos a buena hora, a través de Ultra 101.3 y ya estoy en comunicación con mi querido Sergio Villafuerte, director de Milenio Estado de México. Sergio, ¿cómo te va? Buenas tardes. Oye, ¿qué sabor de boca te deja este segundo informe de la presidenta Claudia Sheinbaum?
18: Pues, mi estimado Oscar, primero que nada, buenas tardes, saludos a nuestro auditorio. Yo creo que bien en la cuestión de los resultados, de las acciones y las obras. Seguramente que falta mucho y algunos habrán quedado pues a medias, como con ganas de más en el tema del mensaje político. Uh-huh. ¿No? Sobre todo algo que como tú, muchos analistas han vislumbrado en que sería el buen momento de cortar ahí algunos cordones, de marcar distancias, de pintar su raya con el antiguo régimen. Es entendido de que el primer año, el segundo quizá, pues todavía están con muchos vínculos en la etapa anterior, sobre todo tratándose de pues mandatarios surgidos del mismo partido político. Pero ahora ya sería hora de cortar ahí un poco esos vínculos, marcar esas distancias, Oscar. Pero bueno, vamos un poco a lo que sí se concretó, a lo que además refiere al Estado de México, que creo que muchos mexiquenses, siendo además una de las poblaciones más numerosas en el país, pues nos atañe mucho, y ya se esperaba que abundara en el tema este de la zona oriente, del plan integral para la zona oriente, que desde el inicio de su mandato empezó a trazar y a señalar que iba a ser una zona muy atendida en muchos términos. Mencionó, por ejemplo, que lleva un avance de 40% en lo que toca a la materia hídrica, en beneficio de, mencionó, hasta 10 millones de personas. Es una zona que ella misma ha insistido, la presidenta Sheinbaum, pues que es una de las regiones con mayor rezago social, es donde se ha dejado ver más la injusticia de las políticas públicas en la zona oriente, que, como recordarán muchos de nuestros radioescuchas, fue pensada, fue diseñada, pues a través de, nunca fue diseñada, más bien se empezó a poblar con gente que era, realizaba sus labores y muchas cosas en Ciudad de México, es decir, la periferia de Ciudad de México formó esta zona con todas las desigualdades, con todas las carencias que ya estamos ahora tratando a través de sus planes medianamente de remediar. También se refirió, Oscar, al tema del transporte. Es algo también fundamental en esta cohabitación entre Estado de México y la capital del país. Tenía que hacerlo, tenía que lucir esta operación del último tramo del Tren del Insurgente, que si bien viene desde la época de Peña Nieto, bueno, pues a ella le toca esa concreción de llegar hasta Observatorio y entonces cumplir completamente su misión de transportar a 25 millones de pasajeros, Oscar, el tema del AIFA, en fin, muchas cosas que tienen todo que ver con el Estado de México y que sin duda alguna pues escuchamos con expectativa, porque sabemos que hace mucha falta todavía avances, pero queremos saber hasta dónde vamos, y marca la presidenta Sheinbaum pues que en ese sentido vamos bien. Insisto un poco nada más en este asunto del mensaje político, porque sería muy importante también que hubiera enviado pues alguna línea, alguna luz, un cambio ahí de señales para la cuestión del año que viene, el 2027, que en el Estado de México será muy, muy álgido, son miles de cargos a elegir, y si bien ya como una vanguardia vino la presidenta de Morena a nivel nacional, Ariadna Montiel, a marcarles y a leerles la cartilla y a se pronunciarse contra la corrupción, no hubiera estado mal que también la presidenta hubiera se había señalado en ese sentido, para el caso específico del Estado de México y para el caso general de todo el país, mi estimado Oscar.
0: ¿Tú ves que ya hace una diferencia significativa, marca el rumbo, marca el estilo, visualiza el futuro, toma el control indubitablemente?
18: Pues es necesario que lo haga, pero no me parece que todavía haya terminado de agarrar el volante. Me da gusto y me entusiasma que poco a poco ha ido avanzando en ello. No era muy sencillo abatir de un momento a otro la imagen, el estilo, las formas que venían de su antecesor, de López Obrador. Y ciertamente, bueno, pues fue quien impulsó en determinado momento las posibilidades de la propia Sheinbaum a la presidencia, a ser su sucesora. Hubiera sido complicado hacerlo de tajo. No ha terminado de hacerlo, pero urge que termine de hacerlo, porque está pagando platos rotos que no le corresponden. Ya sabemos el caso de Andy, ya sabemos el caso pues de Rubén Rocha, también un consentidazo de López Obrador, una serie de cosas que le han heredado y que ella, como por esas formas políticas, las buenas maneras de no aventar la piedra hacia arriba, que le pueda caer de regreso. Yo creo que en ese sentido ha sido cauta, pero ya es momento de que ponga orden, porque de otra manera, si no lo hace, está a punto también de que ese progreso que ha logrado por sí misma pueda diluirse en medio de una marea de política, de grilla, y además con tintes pues de cuestiones jurídicas, judiciales y de relación con Estados Unidos, mi estimado Oscar.
0: Muy bien. Querido Sergio, muchas gracias. Seguiremos teniendo material para el análisis y posteriores comentarios. Te mandamos un abrazo.
18: Sin duda alguna, gracias, mi estimado Oscar, y sin duda alguna será así, porque justamente hay muchas reacciones, mucho de lo que va a generar este mensaje, y en este lapso entre este mensaje, el que vendrá a dar directamente al Estado de México la presidenta Sheinbaum, y el informe de gobierno de nuestra gobernadora Delfina Gómez. Va a estar bien interesante todo el mes, y aquí estaremos al pendiente. Oscar, te mando igualmente un fuerte abrazo, igual que a nuestros radioescuchas.
0: Gracias, gracias igualmente. Pues por acá nos escriben a través de el WhatsApp de cabina. Dice, un informe falso, el sueldo era mayor de lo que dice. Lo del tren no lo hizo el gobierno, no quisieron hacerlo, lo terminó la inversión privada. Aquí también otro comentario sobre estos asuntos que hoy se han destacado y han salido a relucir. Y miren, ahora déjenme saludar también con mucho gusto a mi querido Gustavo Rentería, nuestro colega analista aquí en Ultra Noticias. Gustavo, muy buenas tardes. ¿Con qué te quedas de este segundo informe?
19: Hola, querido Oscar, te abrazo con afecto y respeto. Bueno, en primerísimo lugar hay que destacar que el nuevo presidente del Senado es un texcocano,
0: ¿sí?
19: Es un mexiquense. Esto pareciera pecata minuta, pero esto nos debe de enorgullecer, más allá de afiliaciones políticas, que un representante de nuestro estado hoy dirija los trabajos de la Cámara Alta es verdaderamente importante. No importa si estás de acuerdo con la 4T o no estás de acuerdo, pero Higinio Martínez ha sido parte fundamental de la historia democrática de nuestra entidad. Durante todo el periodo del priismo, él fue 3 veces diputado local, 3 veces alcalde de Texcoco, y creo que él fue una voz fundamental de crítica. Recorrió los 125 municipios, esos discursos acalorados en la tribuna de Toluca, en la tribuna máxima de Toluca, son fundamentales. Por cierto, otro dato, él es un senador que fue reelecto, es decir, va a cumplir para el 2030 12 años de ser senador de la República. Esto es interesante. Ahora, si hay que destacar, yo no lo llamo rompimiento, pero sí esta lucha de poder que hay con el grupo que encabeza la gobernadora y Horacio Duarte, que es el secretario general de gobierno. Yo no sé si le alcance ser senador de la República para ser gobernador, eso dista sí. mucho, pero creo que vale la pena subrayarlo. Ahora, ¿qué me quedo del informe? Bueno, que es un informe escueto, ya la titular del Ejecutivo, como hace muchos años, envía un informe por escrito que guarda el Estado General de la Nación. Ya no hay interpelaciones, ya no hay pancartas, ya no hay tomas de tribunas, ya no es el día del presidente o la presidenta. Y yo creo que hay una cosa muy importante que destacar y una cosa que vale la pena criticar. A ver, ¿qué debemos de destacar? Debemos de destacar que esta fórmula de combate a los grupos delincuenciales han logrado que se reduzca el número de homicidios dolosos. Esa es una realidad. Uh-huh. Con López Obrador fue el sexenio más sangriento de la historia patria. Y esto no es un tema ideológico, es un tema de números que son pues muy duros. Uh-huh. Y la presidenta, pues con más balazos y con menos abrazos, ha logrado reducir estos índices. Ahora bien, hay un matiz aquí. La percepción de inseguridad continúa. O sea, si Oscar Glenn y Gustavo Rentería se ponen de acuerdo para salir en la noche al teatro y después salir a tomar unas copas y rematar en un after hour, de verdad se están arriesgando su vida, están arriesgando su pellejo. Y si yo te digo, oye, vámonos por la carretera hacia Michoacán o al sur del estado, tienes que ser verdaderamente suicida, porque las condiciones no están. Falta mucho para que la percepción de inseguridad disminuya. Ahora, ¿qué es realmente criticable? El tema económico. Si bien se ha aumentado el salario mínimo, si bien se están dando créditos del Infonavit, si bien se han reducido los pobres, porque de eso ha ayudado muchísimo los apoyos sociales que ya están en la Constitución, como estructura económica falta mucho por hacer. Y esto pasa por el crecimiento económico. El crecimiento económico trae inversión, genera más empleos, paga mejores sueldos, y ya no podemos seguirle echando la culpa todo a la pandemia. Hay naciones que se han puesto las pilas. Entiendo que dependemos mucho del problema económico que está pasando Estados Unidos, pero creo que el gobierno podría gastar mejor para que se detone la inversión. El esfuerzo que hacen microempresarios y muy pequeños empresarios de dar chambas. Estoy hablando de la estética, del taller, de la pequeña fábrica, es verdaderamente de impacto nacional. Y los grandes corporativos, no creas que dan tantos y buenos empleos. Así de que yo creo que me quedo con eso. El que sí ha disminuido los números delincuenciales, pero no la percepción, ese es el matiz. Y número dos, que falta muchísimo por hacer en materia económica, y esto depende sí del gobierno, pero sobre todo de que haya condiciones para que nosotros los microempresarios podamos hacer más cosas para que todos vivamos mejor, querido y respetado Oscar.
0: Gustavo, cierro con una pregunta adicional. ¿El segundo piso se ve ya como segundo piso? ¿Se ve de mayor nivel? ¿Se ve de mejor acabado?
19: Híjole, no te escuché. Discúlpame, pero sí, no quisiera contestar una tontería. No escuché bien tu pregunta.
0: Te pregunto si el segundo piso se ve ya como segundo piso, mayor nivel, mejor acabado, avance significativo.
19: Ah, bueno, es una buena pregunta. La presidenta, desde que era candidata o era corcholata escogida, hablaba del segundo piso de la transformación. Y creo que hay algunas cuestiones de matiz muy interesantes que ha puesto, digamos, su sello en el gobierno. Número uno, la creación de la Secretaría de las Mujeres. Por cierto, hoy ya llega la nueva titular, Laura Itzel Castillo, hija de don Heberto Castillo, que es fundamental de la izquierda, el ingeniero que creó la Trivilosa, este sistema de construcción con el cual se hizo el World Trade Center, antes Hotel de México. Además, ya hay una serie de iniciativas transformadas en reformas constitucionales donde se establece la mujer en la Carta Magna. Y hoy decía la presidenta, ya la mujer llegó a la Constitución. Y creo que estos apoyos sociales que también ya están hechos ley, pues a las mujeres a partir de los 60 años, creo que es algo que dignifica lo que han hecho las damas. Falta muchísimo por hacer en nuestro país. Y también el apoyo a las mujeres indígenas, las más desprotegidas en algunas zonas muy alejadas de las capitales de los estados. Yo creo que apenas se están poniendo los cimientos de eso que llaman el segundo piso. Cantar victoria me parecería absurdo, pero creo que la presidenta, sobre todo con este león hambriento que es el señor Donald Trump, ha logrado hasta el momento, y veremos qué pasa en noviembre próximo con las elecciones, hasta el momento ha sabido domar a este personaje que es verdaderamente indescifrable, querido y respetado Oscar.
0: Muy bien. Gustavo, muchísimas gracias. Te mandamos un abrazo y seguro que tendremos material para más análisis.
19: Cuídate mucho. Cuídate mucho, querido amigo, y estamos en comunicación. Hasta la próxima.
0: Hasta la próxima. Gustavo Rentería aquí con el análisis de lo que ha sido hoy, así a bote pronto, el tema del segundo informe de la presidenta Claudia Sheinbaum. Si tienes comentarios, mándalos, por favor, al 7225-710578. Continuamos.
20: Municipales. En Lerma localizaron a los menores de edad, Aileen y Josef, luego de que vecinos se reunieron frente a la cabecera municipal para exigir la agilización en la búsqueda y el adecuado funcionamiento de las cámaras del C4 en la demarcación. En Chimalhuacán, más de 45 toneladas de residuos en el mega reciclatón fueron intercambiados por alimentos no perecederos y artículos de higiene personal. Sequía afecta 700 toneladas de maíz en 8 municipios del sur mexiquense. Productores serán atendidos por el Programa de Atención a Siniestros Agroclimáticos del Campo Mexiquense, de acuerdo con lo informado por esta secretaría.
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0: 2:19 p.m. Continuamos a buena hora y llegamos.

0: espacio para un jugador extranjero para poder registrar a Lira. La salida del estadounidense Follarin Balogun al equipo del Everton ya estaba pactada, programada, pero la negociación lamentablemente no se concretó a tiempo y en esa carambola, pues lastimosamente Eric Lira se quedará por lo menos 6 meses más en Cruz Azul. En la mañana te decía igual, la cuestión del cierre de los registros en Europa es en las próximas horas, así que difícilmente pues podría concretarse, me parece a mí, un fichaje con algún otro equipo europeo. Es una pena, es una lástima, ya no había incluso participado con Cruz Azul en los últimos partidos, porque pues ya tenían arreglada esta situación, y hoy lamentablemente, hace unos instantes, pues ya no se va a concretar. Estaremos atentos a lo que pase con Eric Lira, así que de esta forma, pues post-mundial, solamente Armando La Hormiga González sería el único futbolista mexicano en ir directamente de la Liga MX al fútbol de Europa. Así que junto con algunos otros mundiales donde ha habido pocas exportaciones, este del 2026 se consolidó también como esa situación. Por ahí en el 2002, 2018, 2026, solamente un mexicano se fue a Europa. En otras ediciones, pues fueron 2, fueron 3 jugadores, y así que bueno, pues lamentablemente solamente exportamos a un solo futbolista al fútbol europeo. Desde 1994, que fue el Mundial de Estados Unidos, no se mandó a nadie. A partir del 98 ya se ha mandado por lo menos a un futbolista en cada edición mundialista. Nos gustaría que fueran muchos más cada vez, sí, pero bueno, pues no. La cuestión es que no están saliendo los que creemos pueden ir a otros fútboles en otras latitudes, Oscar.
1: Sí, y bueno, acá no les va mal quizá económicamente, a muchos quizá no les interese tanto, salvo a los más soñadores, una vez que se colocan en un equipo de primera. Y además, pues no sé cómo va esto el tema igual de los promotores, si por ahí hay algo más que hacer, ¿no?
0: Sí, digo, ya lo que te decía, muy complicado para un representante dar un cambio, un virar a otro fútbol en otra, cuando ya prácticamente tienes apuntado a un país, a una cuestión, juntaste todas las canicas hacia un solo lugar, y pues bueno, ojalá que pudiera llegar a algún otro lugar Eric Lira, pero pues no, lamentablemente no se dará. Este fin de semana, en otro orden de ideas, se va a correr el Gran Premio de Italia allá en Monza, y comentarles que el mexicano Sergio Checo Pérez no participará en las primeras prácticas libres, por si no lo ven, no vayan a pensar que ya no va a seguir o algo, sino que cada equipo tiene la obligación de cederle algunos tiempos a diversos pilotos jóvenes. En esta ocasión le van a dar chance a un piloto que se llama Colton Herta, que ya no es tan joven, tiene 26 años ya para la Fórmula 1, pues está bastante crecidito, pero bueno, pues Checo Pérez no estará en la primera práctica libre en este fin de semana, pero ya seguramente en la segunda calificación y todo lo que conlleva el Gran Premio estará presente el mexicano con la escudería Cadillac.
1: Muy bien. Nacho, pues muchas gracias. Gracias por el comentario de esta tarde. Seguiremos pendientes.
0: Estamos pendientes, Oscar. Muchas gracias.
1: Nacho Alba aquí con el comentario en materia deportiva. Ya son las 2:24 minutos. Continuamos con la información aquí a buena hora. Te comento que pues ayer la presidenta Claudia Sheinbaum dio a conocer que se firmó el acuerdo con los empresarios gasolineros para poder mantener el precio de la gasolina magna en 24 como precio máximo y así combatir la inflación y la carestía. Esto en apoyo a la economía y el bienestar de las familias mexicanas, según se dio a conocer, para que lo tengas presente. También es un tema sobre el cual pues ayer se generaba novedades antes de lo que fue el informe de hoy, que es finalmente otra de las estrategias con las cuales se pretende impactar de manera positiva en la economía de las familias. En otro asunto, el Instituto Nacional Electoral aprobó que el partido político Somos México cambie oficialmente su denominación a Somos, aunque deberá modificar nuevamente su logotipo debido a que incluye la silueta de la República Mexicana, y eso no lo vieron con buenos ojos los consejeros. Esta decisión fue tomada por el Consejo General del INE después de una sesión extraordinaria que se prolongó por varias horas. El cambio del nombre fue avalado por 10 votos a favor, 1 en contra. Aunque la organización eliminó la palabra México en su denominación, la autoridad electoral determinó que mantener el contorno del país en su emblema representa una forma de conservar

0: la asociación entre el partido y la identidad nacional. No entiendo, aquí pues es un partido político mexicano y muchos en algún momento han hecho mención de si la esperanza de México o luchar por México, en fin, pero bueno, acá dicen los consejeros ahora, eso no puede ser. El consejero Arturo Chávez señaló que este elemento gráfico reproduce el vínculo que anteriormente generaba el nombre de Somos México, por lo que propuso retirar la silueta de la República del logotipo, y la propuesta fue respaldada por la mayoría de los integrantes de este consejo. Con eso, el partido podrá conservar el nombre Somos en las letras mayúsculas en color rosa, pero tendrá que presentar otro diseño que cumpla con las disposiciones establecidas por la autoridad electoral. Les dieron 48 horas para cumplir con esta decisión, y así este conflicto entre el partido y el INE, que comenzó desde junio cuando el órgano electoral determinó que el nombre de Somos México podía generar entre los ciudadanos una percepción de pertenencia o representación a la totalidad del país, pues lo objetaron. Posteriormente, el Tribunal Electoral del Poder Judicial de la Federación, pues es el que ordena que se modifique la denominación, el emblema y otros elementos de identidad del partido. Ante esta situación, la dirigencia de Somos pues ha manifestado su descontento y su desacuerdo, porque dicen, nosotros tramitamos desde el principio el nombre tratando de generar identidad con Somos México, y así le dieron el registro y después les ordenan cambiar, lo cual consideran pues está mostrándose como una especie de intransigencia, una decisión con la cual pues no van de acuerdo. Y sobre este asunto, Emilio Álvarez y Casa, que ha sido secretario de este partido, se pronunció para manifestar este descontento ayer por la noche. Vamos a escuchar.
1: Estamos en contra, estamos en protesta, pero la democracia obliga a presentes, ausentes y disidentes. En Somos México somos demócratas y vamos a cumplir la sentencia. Venimos a notificar, venimos a entregar nuestra tercer propuesta de emblema, la tercera. Desde 1989 no pasaba algo así, desde que existía Comisión Federal Electoral. Segunda ocasión, y también por el tribunal, nos rechazan este emblema. Es un acto que debe tener absoluta claridad. Lo entregamos en este momento por nuestra desconfianza de que pudieran no cumplir los términos de la sentencia. Estamos entregando esto en este momento para que no quede duda, todavía dentro del plazo del 31 de agosto.
0: Pues sí, ayer a las 11:52 de la noche estaban haciendo esta entrega. Veremos qué deciden. Gerardo García, otros temas electorales, pero ahora a nivel municipal. ¿Qué pasa en Capoluac?
2: Oscar, luego de manifestarse, la alcaldesa suplente de Capoluac, Norma Ortega Ortiz, ganó el recurso que presentó ante el Tribunal Electoral del Estado de México, y quien ordenó que se le tome protesta al frente del ayuntamiento. El caso deriva de la sentencia condenatoria que hace 3 meses recibió la presidenta constitucional, Selene Hernández, por 5 años de cárcel por el abuso de autoridad cometido en contra de una servidora pública, esto en hechos de mayo del 2021. Ante esto, el Tribunal Electoral del Estado de México reconoció que a la política se le suspendieron sus derechos político-electorales, además que se le suspendió del cargo de elección popular, es decir, que no hay condiciones para que pueda seguir siendo considerada como alcaldesa constitucional. Por ello, ordenó al Cabildo de Capoluac a tomar protesta al cargo a Norma Ortega Ortiz como su alcaldesa suplente previamente. Norma Ortega se manifestó y presentó un recurso ante el órgano de control interno del tribunal para que se iniciara un procedimiento de negligencia en el servicio público en contra de la magistrada Selene Guadalupe López Espinosa, quien recibió su caso y tardó 3 meses para emitir esta resolución. También hay que recordar, Oscar, que en este tiempo la que ha estado al frente del ayuntamiento es la regidora Sarita Arellano, es del Verde Ecologista, y se tendrán que hacer las notificaciones respectivas para que acaten lo que ha ya determinado el tribunal. Sin embargo, no es una sentencia firme, no es definitiva, es decir, todavía los actores involucrados se podrán inconformar ante los otros tribunales, que es la sala regional y superior del Tribunal Electoral del Poder Judicial de la Federación, si así lo consideran, y si no toman esa determinación, pues estamos a días de que pues ya exista una nueva alcaldesa en Capoluac. El reporte.
0: Muy bien. Gracias, Gerardo. Buena tarde.
2: Buenas tardes.
0: Fíjense que el Consejo General del Instituto Electoral del Estado de México ayer aprobó el sistema de registro digital que van a utilizar los partidos políticos para presentar las más de 16,000 candidaturas previstas para la elección local 2027. Fue la consejera presidenta del IEM, Amalia Pulido, quien explicó que la plataforma estará disponible para Morena, PRI, PAN, MC, Partido Verde, PT, PRD, Podemos, Somos México y Paz, para que ordenen y agilicen así el procedimiento en su momento. Ya son las 2 de la tarde con 30 minutos. Continuamos.
3: Estatales. El Servicio de Protección Federal continúa con la convocatoria de reclutamiento en el Estado de México, Hidalgo, Morelos, Puebla y Oaxaca. Ofrece plazas federales como guardias, custodia, vigilancia, entre otros, con un sueldo mensual arriba de los 13,000 pesos. El gobierno estatal dio a conocer a las y los ganadores del Premio Estatal de Contraloría Social 2026. Los proyectos ganadores en las dos categorías representarán al Estado de México en el Certamen Nacional de Contraloría Social 2026. El IMSS Poniente reconoce la labor de 1,174 asistentes médicas de las unidades familiares de salud. En esta ocasión fueron reconocidas de manera simbólica 65 trabajadoras.
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0: 2:34, las 2:34. Continuamos a buena hora y como siempre, pues historias que vale la pena contarse, historias a veces de batallas que hay que dar. Gerardo García, el delito de despojo, pues tiene también su marca en diferentes historias familiares.
2: Así es, Óscar, hace año y medio una familia de San Mateo Atenco fue despojada con lujo de violencia de casi una hectárea por un grupo armado, aunque denunciaron y están en juicio actos de corrupción en ese caso que han impedido que lo recuperen. En este asunto interviene una exfuncionaria de Toluca. Previo a ingresar a audiencias intermedias, los integrantes señalaron que todo comenzó en febrero del 2025, cuando 6 sujetos armados irrumpieron en la propiedad y los desalojaron con lujo de violencia, esto durante la madrugada de esa fecha. A partir de entonces, los integrantes de la familia han tenido que salir a rentar y gastar dinero en tener dónde vivir y también en tratar de defender su patrimonio. Además, aseguraron que son víctimas de actos de corrupción al interior de la fiscalía Fiscalía General de Justicia del Estado de México y del Poder Judicial, que no han tomado en cuenta la documentación con la que cuentan, como por el procedimiento que llevan hasta ahora. En su caso, hay dos personas detenidas que están vinculadas a proceso, pero solamente por despojo simple, pese a que fueron desalojados con violencia. No han recuperado todavía su propiedad, a pesar de estar estas personas ya procesadas precisamente sobre este delito, y lo que están demandando precisamente es que las autoridades, tanto pues del Poder Judicial como de la Fiscalía, pues simplemente lleven el proceso como se tiene que llevar y que les llegue la justicia a su familia. El reporte, Oscar.
0: Muy bien, muchas gracias, Gerardo. Buena tarde.
2: Buena tarde.
0: Ya son las 2 de la tarde con 36 minutos, 2:36. Continuamos con la información, y fíjate que ayer el gobierno de Toluca dio a conocer que a través del organismo de agua y saneamiento estaría atendiendo la falta de agua que se generó en cerca de 50 colonias ante la falla registrada en una planta de bombeo aquí en Toluca, pero que opera la Comisión de Aguas del Estado de México. Por esta situación, el alcalde Ricardo Moreno instruyó que se apoyara con pipas gratuitas a las familias de las zonas afectadas. Repito, 50 colonias, y ahí son cerca de 250 mil habitantes los que resultaron afectados en estas 50 colonias. Si ustedes necesitan suministro de agua, se está abasteciendo, repito, a través de pipas del organismo de agua y saneamiento de Toluca, y pueden hacer el llamado al 722-275-5700. Son pipas que se suministran de manera gratuita por parte del organismo de agua y saneamiento de Toluca por esta falla en una planta de bombeo, repito, de la Comisión de Aguas del Estado de México. Y se está dando a conocer sobre este mismo aspecto que la Comisión de Agua ya pues atendió el tema y debido a una fuga registrada en los equipos de bombeo, el suministro de agua presenta afectaciones temporales en diferentes zonas, y por esta situación el personal técnico y operativo de la CAEM está laborando en la planta de bombeo Toluca a marchas forzadas para atender la falla, reparar los equipos y restablecer el servicio en el menor tiempo posible, tratando de evitar así mayores afectaciones a las familias mexiquenses. Lo que han hecho desde anoche el personal de la comisión, pues son maniobras para habilitar un equipo de bombeo auxiliar sumergible identificado como el número 6 de la instalación, con lo que fue posible incorporar nuevamente agua al sistema y suministrar un caudal aproximado de 120 litros por segundo para ayudar a la población. Con esta acción se recupera aproximadamente el 35% del volumen total de agua que normalmente se suministra, mientras continúan los trabajos para rehabilitar los equipos afectados. Estas labores van a continuar en el curso de este día y hasta que se logre la rehabilitación total de la planta para llevarla nuevamente a condiciones de operación normal y así recuperar paulatinamente el suministro de agua potable como se tiene establecido. Son las 2 de la tarde con 38 minutos, 2:38. ¿Qué más tenemos, Karina?
13: Hablando de Toluca, a medio año de su puesta en marcha, la ciclopatrulla de la capital mexiquense se está consolidando como una estrategia de prevención y también proximidad social, y es que hoy suma 4.972 kilómetros recorridos en 366 patrullajes sobre las principales ciclovías de la ciudad. Este programa, recordemos, surgió con la finalidad de resguardar los espacios públicos, mantener también un patrullaje constante en las vialidades y brindar atención directa a las familias toluqueñas durante sus trayectos cotidianos. Asimismo, el personal brindó apoyo en actividades comunitarias y de movilidad como las rodadas Conociendo Toluca, la Rodada Monumental, 20 ediciones dominicales de Toluca Recreativa y 11 semanas consecutivas de resguardo en el programa Escuela Segura.
0: Muy bien. Son las 2 de la tarde con 39 minutos, 2:39. Continuamos a buena hora con la información. Alberto Siva, estamos ahora contigo. ¿Qué nos tienes?
14: Auditorio de Ultra Noticias, comentarles que casi 3 de cada 10 reclamaciones presentadas por usuarios de servicios financieros en el Estado de México han estado relacionadas con posibles fraudes durante los primeros 7 meses de 2026, y esto principalmente por consumo y transferencias electrónicas no reconocidas, de acuerdo con información de la Conducef. Entre enero y julio, esta institución reportó que recibió 18.073 reclamaciones procedentes de territorio mexiquense, y esta cantidad representó un incremento anual de 11.3% del total de inconformidades mexiquenses. El 29.7% estuvo asociada con posibles operaciones fraudulentas. Las tarjetas fueron las que figuraron entre los productos con mayor incidencia, pues junto con los créditos personales concentraron el 60.4% de las reclamaciones de mexiquenses que utilizan servicios financieros. En el caso de las tarjetas de crédito de la banca múltiple, los asuntos aumentaron 38.1% durante este año, en tanto que las de débito registraron un crecimiento del 22.9% y alcanzaron 2037 casos. La banca acumuló el 67.4% de las reclamaciones y pues señalar que entidades financieras como Banco Azteca y BBVA junto con Banamex fueron de las que concentraron la principal cantidad de quejas. En cuanto a municipios, Óscar, Ecatepec encabezó el número de reclamaciones con un 8.6%, seguido de Nezahualcóyotl con 7.6% y Toluca con 6.8%. Al cierre de este periodo reportado, la Conducef informó que de los asuntos que se concluyeron, se permitió recuperar una cantidad por 106.7 millones de pesos en favor de usuarios del Estado de México. Las tarjetas y los posibles fraudes son las principales quejas, Oscar.
0: Muy bien, pues a seguirnos cuidando de todo esto. Y bueno, ¿algo más, Alberto? A ver, creo que ya no nos escuchó Alberto. Bueno, mientras tanto, hablemos de otro asunto. Resulta que la Clínica Multidisciplinaria de Salud de la Universidad Autónoma del Estado de México va a realizar un taller para promover una atención integral a las personas adultas mayores y combatir los estereotipos que asocian el envejecimiento con enfermedad y dependencia, porque aseguran pues que envejecer también es vivir, y por eso se impulsa esta nueva mirada sobre la vejez. El envejecimiento de la población plantea nuevos retos para los sistemas de salud y para la formación de profesionales capaces de atender las necesidades de las personas adultas mayores con otra perspectiva integral. Y ante este panorama es que la universidad, con esta clínica multidisciplinaria, pues pretende realizar este taller que se llama Conectando Especialidades, la visión gerontológica en el equipo multidisciplinario de salud. Y así se busca fortalecer los conocimientos y la sensibilización de la comunidad universitaria y del público en general sobre el proceso de envejecimiento, además de promover una visión sobre la vejez basada en la dignidad, la salud, la autonomía y la participación activa. Y pues en este caso, quienes estén interesados para este taller, se va a llevar a cabo el próximo 3 de septiembre a las 12 horas en el aula de la Clínica Multidisciplinaria de Salud de la Universidad. Esto está dirigido a integrantes de la comunidad universitaria, personal adscrito a la clínica y al público en general que esté interesado en el tema. Esto está ubicado en Avenida Jesús Carranza, número 205, en la Colonia Universidad, aquí en Toluca, Estado de México. Ahora sí, Alberto, ¿qué nos falta por saber?
14: Oscar, auditorio de Ultra, pues comentarles que los comercios del centro de Toluca informaron que buscarán extender sus horarios de atención hasta las 11 de la noche o incluso hasta la medianoche durante la Feria y Festival del Alfeñique 2026, que este año se va a realizar del 3 de octubre al 2 de noviembre, y pues que se ha informado va a tener más de 1200 actividades. Es justo por esta agenda extendida que se ha despertado el interés empresarial por prolongar la estancia de los visitantes y elevar el consumo en restaurantes, negocios y servicios de la capital mexiquense. James Marín, el presidente del patronato Procentro Histórico, explicó que el sector ya tuvo reuniones con las áreas municipales de desarrollo económico, gobierno, cultura y turismo para preparar esta temporada, y entre los planteamientos se encuentra ampliar los horarios actuales de cierre, que rondan entre las 8:30 y las 9 de la noche a más tardar. De esta manera, pues también se busca establecer una coordinación con transportistas para que puedan extender su servicio nocturno. Informó que incluso se pretende lanzar una herramienta denominada Alfeñique Paz, que buscaría ordenar la experiencia del visitante mediante información sobre estacionamientos, restaurantes, horarios y transporte, además de que se plantea establecer una ruta que conecte la estación Toluca Centro del tren interurbano, el Insurgente, con la terminal de autobuses y el centro histórico, además de que pues los portales serían justamente el punto en donde se pretende concentrar la atención durante este mes de actividades, que ya se ha dado a conocer, pues tendrá también una cartelera de conciertos más atractiva que la del año pasado y donde están poniendo las expectativas los comerciantes del centro de Toluca, Óscar.
0: Bien, gracias por el reporte, Alberto. Muy buena tarde, ojalá que funcione.
14: Buena tarde.
0: Ya son las 2:45, cuarto para las 3.
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16: En Zacatecas, las investigaciones sobre el ataque con explosivos contra la comandancia de la Dirección de Seguridad Pública Municipal de Ojo Caliente apuntan de manera preliminar a la posible participación de presuntos integrantes del Cártel Jalisco Nueva Generación. En Sinaloa, el gobierno estatal activó medidas de protección para Alma Rosa N., líder del colectivo Voces Unidas por la Vida y su familia, luego de que fuera atacada con un arma de fuego junto con una de sus hijas en Culiacán. En Michoacán, un integrante del primer batallón de las Fuerzas Federales del Ejército Mexicano murió luego de resultar gravemente herido por la explosión de una mina terrestre durante un recorrido de vigilancia en la zona serrana de Tumbiscatío.
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0: 2:48 ya. Charlie Barrera, ¿qué está pasando en las calles de este Valle de Toluca?
19: Pues ya estamos de vuelta entre calles, Oscar, y bueno, te cuento que en estos momentos hay carga vehicular considerable sobre Lerdo, esto desde la calle Josefa Ortiz de Domínguez hasta Ignacio López Rayón. Mucha paciencia si andas por allá. Y bueno, ahora chequemos el clima. El primer día del mes nos recibirá con lluvias durante la tarde y durante la tarde-noche, acompañadas de una temperatura máxima de 19 grados y una mínima de 9 grados, ya que se deje ver el pozole y el atole porque el frío viene con todo.
0: Muy bien. ¿Algo más por ahora?
19: Eso es todo.
0: Muchas gracias. Son las 2:48. 2:48. Continuamos a buena hora. Gracias por los mensajes a través del 7225-710578. Ahí nos están comentando sus impresiones sobre lo que ha sido este informe de gobierno de la presidenta Claudia Sheinbaum. ¿Qué te ha parecido? ¿Ya se marca un estilo? ¿Ya se entiende a qué se refieren cuando hablan del segundo piso de la transformación? Y de todo lo que han sido las prioridades que este gobierno ha marcado. Seguimos leyéndote, escuchando ahí a través de el 7225-710578. Vamos con más información esta tarde. Karina Bernal, ¿qué más tenemos?
13: Así es, por otra parte, hacer un testamento tendrá un costo de $2,500 para el público general. Recordemos que septiembre es justo el mes del testamento y bueno, este es el precio para el público en general y de $2,250 para las personas adultas mayores durante todo el mes. Unas tarifas que representan una reducción superior al 50% frente al precio habitual y estarán disponibles en las notarías de la entidad. La disminución busca facilitar que más personas definan con anticipación qué ocurriría con su patrimonio después después de su fallecimiento, aunque el alcance del documento va más allá de repartir casas, automóviles o cuentas bancarias, pues también permite dejar disposiciones relacionadas con hijos menores de edad y establecer decisiones sobre bienes que puedan adquirirse posteriormente. Cecilia Baltasar Reyes, quien es titular de la notaría número 71 del Estado de México con residencia en Toluca, explicó que no existe una edad determinada para realizar el trámite y tampoco es necesario contar con un patrimonio considerable, debido a que las decisiones plasmadas pueden actualizarse conforme cambien las condiciones personales, familiares o económicas. Este documento, hay que recordar, puede modificarse las veces que el testador considere necesarias, de modo que una decisión tomada años atrás no obliga a conservar la misma distribución patrimonial durante toda la vida, ante una nueva disposición que será el testamento más reciente, el que exprese la voluntad que deberá atenderse después del fallecimiento. También resaltó que la ausencia de un testamento no necesariamente deriva en un juicio, debido a que una sucesión legítima puede tramitarse ante notario cuando todas las personas con derecho a heredar estén de acuerdo. El problema justo surge ante diferencia entre familiares, un escenario que obliga a trasladar este procedimiento al ámbito judicial. También hay que resaltar que la elaboración del testamento justo requiere principalmente estos documentos: la identificación oficial, el acta de nacimiento y comprobante de domicilio, además del acta de matrimonio cuando corresponda, además de acudir a la notaría, que se recomienda definir qué destino se desea dar a este patrimonio y qué instrucciones deberán quedar asentadas. Posteriormente será el notario quien dé forma jurídica a esta voluntad, pero importante tenerlo en cuenta y aprovechar este mes de septiembre, mes del testamento, para aprovechar estos descuentos.
0: Muy bien, muchas gracias. Son las 2:51. Fíjate que por tercera ocasión se suspendió la audiencia de la etapa intermedia del proceso que se sigue contra la señora Carlota Alfaro, Mariana y Eduardo Santana Alfaro, por homicidio. Esto estaba programado para hoy a las 11 en los juzgados del penal de Chalco, Estado de México, pero pues tuvo que ser suspendida nuevamente porque no se presentó el asesor privado de la víctima, que también está recluida en el penal de Texcoco. La señora Carlota, que pues se hizo conocida por haber intentado recuperar violentamente un inmueble de su propiedad y emprenderla con un arma de fuego en contra de quienes habían intentado despojarla de este bien. El juez ya había percibido en dos ocasiones que no se presentó, por eso se determinó la sustitución y el nombramiento de un nuevo asesor para poder continuar con la audiencia en contra de Carlota Alfaro, que sigue el proceso en libertad, y sus dos hijos, que se encuentran confiados en que se compruebe que actuaron en legítima defensa por el despojo del inmueble, pues ahora tendrán que esperar a la nueva audiencia. No se presentó el asesor, repito, el asesor privado, y al no presentarse y al ser requerido ya en diversas audiencias, el juez tiene que determinar la sustitución por un asesor de carácter privado del gobierno del Estado de México, y también decirles que la víctima pues lo revoca hoy ante el juez. Es la tercera vez que esto ocurre, pero pues habrá que estar atentos a la próxima audiencia. Vamos al norte del Estado de México. Berenice León, ¿qué está pasando por allá por el norte?
20: ¿Qué tal, Oscar? Buena tarde. Pues septiembre inició, Oscar, y con eso pues también oficialmente inicia la temporada para comerciantes y para el sector restaurantero en la zona, en el norte mexiquense, y es que específicamente en Atlacomulco ya comenzaron a instalarse en distintos puntos del municipio comerciantes justamente para ofrecer todos los productos alusivos a las fiestas patrias, y entre la mercancía disponible se encuentran banderas de diferentes tamaños, escudos, sombreros, rebozos, en fin, a todos los productos que se adquieren específicamente para escuelas, así como para festivales y celebraciones familiares. Y es que para los vendedores, justamente septiembre representa una oportunidad para incrementar sus ingresos mediante la comercialización de productos cuya demanda justamente se concentra prácticamente en este periodo del año. Aunque las compras ya comenzaron, el sector espera que el flujo de clientes aumente durante los próximos días. Esta demanda se concentra principalmente en artículos como banderas y adornos, aunque también existe interés por prendas y accesorios utilizados en festivales escolares y aquellas actividades relacionadas con las celebraciones patrias. Comenta Auditorio Oscar que por otro lado también está el sector restaurantero, quienes ya comenzaron también con esta tradicional venta de chiles en nogada, donde ya están preparando también menús especiales alusivos a las fiestas patrias, y pues bueno, en este sentido se espera un incremento del 30% en las ventas durante estas celebraciones. Espera que la temporada más fuerte sea justamente 3 o 4 días antes de que se comiencen estas celebraciones del 15 y del 16 de septiembre, y con ello, pues, para este sector ya empezaría una de las temporadas más altas de fin de año, ya que después viene noviembre y finalmente diciembre, donde también, pues, ya están expectantes de lo que se pueda concentrar en cuanto a actividad económica en lo que resta de este año. Y por lo pronto, Auditorio Oscar, pues septiembre ya llegó, ya se siente el ambiente festivo y con ello, pues, se tiene una expectativa alta en cuanto a la comercialización de productos y comida relacionada con el mes patrio.
0: Muy bien, gracias por la información, Bere, buena tarde.
20: Buenas tardes, Oscar.
0: Ya son las 2:55. Fíjense que el sector hotelero del Estado de México está pidiendo fortalecer el fideicomiso para la promoción turística de la entidad y también que se agilice el uso de los recursos de este para competir por congresos, convenciones y otros encuentros que generan corrientes turísticas, noches de hospedaje, que es lo que interesa a los hoteleros. Y esto lo manifiestan después que el mecanismo conformado con la recaudación del impuesto del 4% al hospedaje, superó la bolsa de 400 millones de pesos y ha financiado diferentes proyectos turísticos, pero sienten que no se está aprovechando, que no les está redituando debidamente. La evaluación de los empresarios sobre este fideicomiso, pues, es favorable porque los recursos sí han respaldado ciertas actividades de promoción, capacitación, participación en ferias y festivales, y que han tenido cierta capacidad para atraer visitantes. Sin embargo, consideran que la siguiente etapa debe aprovechar con mayor intensidad el fondo para desarrollar productos turísticos y sobre todo para responder con rapidez cuando el Estado de México compita con otros destinos por eventos de alcance nacional e internacional. Martín Ramírez Olivas, el presidente de la Asociación de Hoteles Turísticos de la entidad, señaló que el esquema funciona después de un proceso impulsado durante cerca de 2 décadas por los propios empresarios del Valle de Toluca, aunque identifica como uno de los pendientes la reducción precisamente de los tiempos administrativos entre la presentación de los proyectos, la autorización y la disponibilidad de los recursos. Si están ahí, dicen, tendría que ser mucho más ágil su aplicación para que sea eficaz. La petición cobra importancia para el turismo de reuniones porque la competencia no se limita a los destinos cercanos. Los congresos, las convenciones, las competencias y encuentros de gran formato, pues ya lo disputan ciudades como Guadalajara, Monterrey, Cancún, Querétaro, y por eso los hoteleros consideran que una respuesta tardía pues les representa ya de plano la pérdida de eventos que beneficiarían de manera importante diferentes actividades económicas aquí en la entidad. Y también Ramírez Oliva plantea que se amplíe el respaldo a festivales y los conviertan en productos regionales que motiven a los visitantes a quedarse más de un día. Una estrategia que ya ha mostrado resultados con encuentros como el Festival de las Luciérnagas, cuya actividad pasó de concentrarse en una localidad a extenderse hacia diferentes municipios de la región. El fideicomiso, pues, también ha respaldado proyectos como el Festival de la Obsidiana en Teotihuacán, el Festival del Burro en Otumba y actividades en otros destinos mexiquenses, además de acciones de capacitación y presencia del Estado de México en encuentros del sector como el Tianguis Turístico y la Feria Internacional del Turismo de Madrid, una herramienta que los empresarios consideran necesaria para posicionar la oferta estatal fuera del mercado laboral. Yo creo que con un fideicomiso así ya podrían pensar en un programa de actividades, ¿no? Y además un programa de festivales o la colaboración para impulsar todas estas actividades que puedan repercutir en esas corrientes turísticas, en ese flujo de visitantes que lleguen aquí a pasar buen tiempo y que además, pues, ya se estime que hagan un gasto interesante cuando pasen por la entidad, creo yo. Vamos a ver si ahí en la Secretaría del Turismo, en la Dirección de Turismo, que ahora depende de la Secretaría de Cultura, pues le echan una pensada con otra visión. 2:58. Atenea Rojas, ¿qué show? Ahora sí, danos detalles, ¿qué traes?
1: Pues en esta ocasión algunos talleres que están ofreciendo la Secretaría de Turismo del Estado de México, porque para comenzar el 2 de septiembre se realizará el taller Globos de Cantoya en el Museo de Antropología e Historia. Esto va a ser a las 11 horas, tempranito. De la misma manera se realizará el taller del telar de cintura este 4 de septiembre a las 10 horas en el Museo Virreinal de Sinacantepec. Y finalmente el taller de Lolo y Acuarela 5 de septiembre en el Museo del Paisaje José María Velasco aquí en Toluca a las 10 horas. Estos son algunos de los eventos que está ofreciendo la Secretaría de Turismo y que ya habíamos recordado también a los radioescuchas, que hay un pasaporte cultural. No solamente vas a participar en esos talleres o incluso en las exposiciones y visitar también incluso algunos festivales, sino que también con este sello que otorga la Secretaría será posible que al reunir 20 sellos, la persona se gane un pase al parque Bioparque Estrella de manera totalmente gratis. Entonces no solamente es parte de los festivales, de los talleres y de las celebraciones del Estado de México, sino que también es un ganar-ganar.
0: Bueno, es una nueva forma interesante de incentivar el involucramiento en este tipo de actividades. Gracias, Atenea.
1: Hasta aquí sube el show.
0: Ya son las 3, ya nos vamos. Muchas gracias por habernos permitido acompañarles en esta tarde del martes, estrenando el mes de septiembre. Que sea muy bueno para todas y todos. Buen provecho si ya están comiendo. Mañana a 6 de la mañana nos volvemos a escuchar en Primero lo Primero, pero síganos en las redes sociales porque ahí estamos momento a momento llevando información que sirve saber. Muy buenas tardes.
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Ellie Goulding, esto fue Four Seasons, lo escuchaste aquí en Ultra 101.3, la estación de tu ciudad. Ya llegué por acá, qué emoción, hoy es martes-ish, día raro de la semana, y nosotros nos vamos a encargar de hacerlo no tan raro y muy divertido, por cierto. Son ya las 4:12 y hoy es martes número uno de Notis de último minuto, porque The Warning hace su primer estadio GNP, lo puedes creer, estas tres chicas mexicanas por fin alcanzan a llenar un estadio GNP, yo te lo voy a contar todo. También Zendaya hoy cumple 30, y eso no es todo, están viendo por ahí algunos productores si la suman a una película muy, pero muy especial, que si tú naciste en los 2000 seguramente la conoces. También hoy estoy buscando a mi radioescucha estrella. ¿Dónde estás el día de hoy? Mándame tu mensaje al 722-571-0578. ¿Cómo funciona esto? Bueno, si tú siempre nos escuchas pero nunca nos escribes, hoy es tu oportunidad de mandar tu mensaje y de decirme desde dónde tú me estás escuchando el día de hoy, y si eso pasa, yo te pongo tu rola preferida en inglés o en español, popcito, ¿ok? Tiene que ser pop. Entonces, yo quiero saber ontas, y desde dónde me estás escuchando. Y ahora sí, también, para los que ya lo saben, hoy es martes de Adivina el Artista. Así como lo escuchas, bueno, esta dinámica, yo te digo por ahí algunas pistas y tú, a ver si eres muy fan, a ver si muy, muy acá, muy salsas, tienes que descubrir cuál es el artista que está detrás. Entonces, mucha atención, ¿ok? Porque ahí te va la primera pista, y es que la artista del día de hoy tuvo una serie muy exitosa desde muy pequeñita, ¿ok? Así chiquitita, una serie muy, muy exitosa, y salía en una televisora, híjole, también súper famosísima por ahí. Yo creo que es una empresa mundial, global. ¿De quién te estaré hablando? Bueno, si tú sabes, mándame tu mensaje igualmente. Yo te leo, te escucho por acá con tu nota de voz. Y ahora sí, nos vamos con Free Kids. Esto es OK, aquí en la estación de tu ciudad. Yo soy Paulina Garfias, tu bestie, confidente y acompañante.

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1: 4:17.
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do. Harry Styles nos dice, solamente déjame adorarte, déjame quererte y déjame apapacharte. Qué romántico este señor, nuestro señor novio, el mío y el de todo México. ¿A poco no, chicas? Oigan, ya son las 4:30, tú sigues en Ultra 101.3, la estación de tu ciudad. Te repito, te acompaña Paulina Garfias, ok, tu bestie. Y yo sigo buscando mi radioescucha estrella. Mándame tu mensajito si siempre nos escuchas y nunca nos escribes. Yo espero por acá o tu nota de voz o tu mensaje de texto diciendo, Pau, te escucho desde el centro, desde Lerma, desde donde tú quieras, desde Metepunk, y quiero tal canción, ¿ok? Yo me comprometo a ponértela si tú te comprometes a mandarme ese mensajito y que se te quite la pena, ¿ok? Y acá hay que conocernos. Es que a mí me encanta conocerte, saber quién me está escuchando. Y hablando de saber quién me está escuchando, mira nomás quién está aquí al pie del cañón desde el momento número uno, mi querido David. David, oye, qué emoción y qué felicidad que diario ya está por acá. David, te mando un besote y que tengas un excelente martes. Y prepárate porque nosotros, David, seguimos con las pistas del día de hoy. Adivina el artista, ¿ok? A ver, te repito la pista número uno. Y es que la artista del día de hoy tuvo una serie muy exitosa desde muy pequeña, ¿ok? Donde tenía una doble vida, ¿ok? De eso se trataba la serie. Por acá, la pista número dos, ¿estás listo? Bueno, su papá era un cantante muy, pero muy famoso. Por acá, mira, ya nos habían preguntado, ¿es la chica de iCarly? No es. Entonces, por ahí, ya tienes otra pista de quién te estoy hablando. Estoy segura que la conoces y estoy segura que incluso es la artista favorita de muchos de los que nos escuchan, ¿ok? Si tú lo sabes, mándame tu respuesta al 722-571-0578. Tenemos que encontrar esa radioescucha estrella, ¿eh? Antes de que se acabe esta hora. Y por supuesto, te dejo con más. Esto es Mike Bahía y Juan Pablo Vega, Bajo Cero. Disfrútalo. 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
1: 4:36.
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0: Escuchaste a Belanova, este fue Tus Ojos en Ultra 101.3, las 4 ya con 41 minutotes. Sigo acompañándote yo, tu servilleta, Paulina Garfias. Oye, un poco nubladito el día de hoy, como para echarse un cafecito calientito, ¿a poco no? Yo soy amante number one del café, pero la gastritis, ¿qué tal? Oigan, ya en modo señora, ¿no? Pero bueno, oigan, nosotros seguimos jugando el día de hoy, el artista, adivina el artista, ¿ok? A ver, por acá ya nos llegaron más mensajitos. Por acá me ponen, hola Pau, es grandioso escucharte. Ay, diario, eres la chica ultra, obviamente. Saludos desde Metepec, Andy y Consuelo. Nos gustaría escuchar Flowers de Miley Cyrus, ok. Oigan, esto cuenta como Radio Escucha Estrella, así que veamos si llega por acá otro contrincante que diga, yo soy la Radio Escucha Estrella. Si no, pues bueno, mi Andy y mi Consuelo serán las ganadoras del día de hoy. Y también por acá nos escribieron, dice, hola, hola, ¿cómo estás, Jess? ¿Podría ser Miley Cyrus la artista de la que estás hablando? Y también nos pide una canción de Siddhartha, ¿ok? Vamos a ver si te la podemos poner. Y, ok, ahí les va la tercera pista para que digan, sí, eso, no es. A ver, te repito las pistas. Uno, tuvo una serie muy exitosa desde muy pequeñita, donde tenía una doble vida, ¿ok? Pista número dos, su papá era un cantante muy famoso, ¿ok? Y pista número tres, con esto ya vas a saber. Y es que apenas salió una noticia de que se va a quitar el apellido. ¿Cómo la ves? ¿De quién te estoy hablando? Y mira, Roy también, me estoy acordando que nos mandó su nota de voz. Roy, hola.
1: Hola, hola, Pau. Yo creo que hoy estás hablando de Hannah Montana.
0: Hannah Montana y yo, the best of both worlds. Oigan, ¿será Hannah Montana? ¿Será Miley Cyrus? Oigan, son muy buenos ustedes en este juego, pero en minutos lo vamos a confirmar, ¿ok? No sin antes decirte que el chismecito de último minuto es que hoy Zendaya cumple 30 añotes, ¿lo puedes creer? Ya llegó al tercer piso y eso no es todo. Disney dijo, oye, ¿será que la metemos al elenco del Diario de una Princesa junto con Anne Hathaway? Hijo, mano, yo me urge ver esa colaboración de Zendaya en esa película. Y bueno, apenas se supo hace unos cuantos minutos y yo te lo cuento aquí para que tú estés enterado. Ahora sí, nos vamos con Bruno Mars, esto es Risk It All en Ultra 101.3.

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Las 4:55, escuchaste Phoenix de Marshmello aquí en Ultra 101.3. Oigan, ya se me están quemando las habas por decirles de quién estábamos hablando en estas pistas. El día de hoy, en este martesito, ¿y qué crees? Recibí más mensajes. Y es que por acá, Andy y Consuelo dice, estamos hablando de la extraordinaria Hannah Montana. Ok, muy bien. Teníamos 3 votos literalmente. No, a ver, 2 votos para Hannah Montana, ¿eh? No Miley Cyrus, Hannah Montana. Y tenemos 1 voto para Miley Cyrus, que básicamente son la misma persona, pero Hannah es Hannah. O sea, Hannah es el personaje, Miley es la persona, pero ¿qué creen? Están en todo lo correcto. Oigan, muy bien, Roy. Para empezar, 10 de 10, ¿eh? O sea, tú desde el momento número 1 dijiste, claro, claro que es Hannah Montana de lo que está hablando mi queridísima Pau. Y por acá, Andy y Consuelo, la neta, son las radioescuchas estrellas del día de hoy. Porque, mira, nos dijeron, 1, ¿desde dónde nos escuchan? 2, que nos escuchan diario. Y 3, primero dijeron, ¿será Miley Cyrus? Y después dijeron, sí, Hannah Montana, doble vida, obviamente. Y también por acá, claro que no se nos olvida, me parece que es Jess, quien, sí, Jess, 10 días, nos dijo también Miley Cyrus. Y también nos pidió la canción de Siddhartha. Pues bueno, déjenme decirles que las ganadoras de el Radio Escucha Estrella, ya lo dije, Andy y Consuelo, así que aplausos, aplausos. Muy bien. Y la ganadora de Adivina el Artista el día de hoy fue nada más y nada menos que mi queridísima Jess. Muy bien. Aplausos, aplausos, que se escuchen esos aplausos. No, hombre, van a decir, traen aquí un despapay en la cabina, caray, muy bien, felicidades. Y Roy, ¿no crees que tú te olvidas aquí? No, Roy nos escucha a diario. A ver, es que tenemos que tener otro nombre, ¿no? Como Radio Escucha presente, ya hasta voy a tomar lista así de que Roy presente, muy bien. Oigan, pues sí, efectivamente, la artista del día de hoy era Miley Cyrus, y justamente por eso vamos a ponerles esta rolita que pidió Andy y Consuelo, titulada Flowers. ¡Qué gran canción! Y recuerda, antes de irnos, que todo lo que haces de corazón, siempre, pero siempre, encuentra su forma, su lugar, y regresa multiplicado. Te acompaño hasta las 8, esto es Miley Cyrus, Flowers, súbele, estás en Ultra 101.3.

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9: Ultra Noticias te informa ahora mismo que la gobernadora Delfina Gómez Álvarez realizará su tercer informe el 30 de septiembre. No descartó más cambios en su gabinete por la elección de 2027, pero será después de su rendición de cuentas. Ante la cuenta regresiva del inicio de la elección del 2027, se aprobó el registro digital de las más de 16,000 candidaturas que se proyectan se tendrán en el próximo proceso electoral por parte de 10 partidos. Luego de manifestarse, la alcaldesa suplente de Capoluac, Norma Ortega Ortiz, ganó el recurso que presentó el Tribunal Electoral del Estado de México y se ordenó que se le tome protesta al frente del ayuntamiento. Recuerda, manejar sin licencia, sin tarjeta de circulación o con documentos vencidos es una falta al reglamento. Mantén tu documentación en regla y conduce con responsabilidad, te informó Karina Bernal para Ultra Noticias.
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0: Las 5 de la tarde con 10 minutos, acabamos de escuchar a Taylor Swift con I Knew It, I Knew You en Ultra 101.3 y te damos la bienvenida a este tu espacio musical preferido vespertino para que te vayas poniendo en este mood, para que vayas activándote y sobre todo que te prepares para la música y el chisme que te tenemos preparado. Yo soy Marco Padilla.
1: Yo soy Paulina Garfias.
0: Y estás
1: en Modo Chill. ¡Hola! Ya es martes, martes primero de septiembre, que suenen esos mariachis. ¡Oh! El peor grito de...
0: Oye, un día de estos vamos a organizar el concurso para ver quién hace el grito mexicano más chido, ¿no? Y a ver cómo los coronamos.
1: Necesito que hagamos eso porque el nuestro como que no dio el ancho, ¿eh? Más o menos.
0: Es que ahorita vamos entrando a septiembre, o sea, todavía necesitamos el tequilazo.
1: Estamos calentando.
0: El pambazo, necesitamos las enchiladas también. Nos estamos preparando apenas. Y por supuesto, yo sé que ustedes también en casa lo están haciendo porque el día de hoy tenemos un programazo para ustedes donde traemos chismes.
1: Mira.
0: Ah, buenísimo. Bien ahí,
1: ese sí es el grito de verdad, ¿no?
0: Ese es el mero bueno. Sí, ese es el chido. Tenemos un programazo preparado para ti porque tenemos chismecito para ti. Y es que una de las bandas que en algún momento fueron emergentes, conformadas por tres hermanas, están a punto de llenar su primer estadio GNP.
1: Para que vean que sí se puede. Y también Lionel Richie está hospitalizado después de un concierto. Se puso mal y bueno, nosotros tenemos por ahí el chisme completo. Y también hoy es cumpleaños de alguien muy especial.
0: Es correcto, de mi marido.
1: De mi marido.
0: El señor José Madero, si escuchas es cuando vienes a la cabina.
1: Vente.
0: Oye, hoy es su cumpleaños y también en la efeméride musical, pues ahorita te vamos a dar algunos datillos de él. Mientras tanto, te invitamos a que te contactes vía WhatsApp, el 722-571-0578, y nos cuentes cómo te lo estás pasando, qué tal tu martes, y sobre todo, si estás listo ya para septiembre.
1: Oigan, y también no se pueden despegar porque hoy es martes de...
0: ¡En el ring!
1: Ya saben que se pone muy buena esta contienda. Y pues bueno, descubre los artistas que van a estar el día de hoy. Sin más, nos vamos ahora con esta canción que nos pidió nuestro segundo Radio Escucha Estrella. Oh. Esto es de Siddhartha, así que por allá disfruta la rolita que me pediste, mi queridísima. Un besote, seguimos con más. Recuerda, yo soy Paulina Garfias.
0: Yo soy Marco Padilla.
1: Y ya inició Modo Chill.

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0: Estás en la estación de tu ciudad y tú sigues en modo chill. ¡Bienvenidos! Oigan, esta tarde la vamos a pasar fantastic, bombastic, súper bonito, porque además tenemos chisme, ¿ok? Además de todo lo que traemos preparado para ti, se viene este chisme y es que The Warning va a ser su primer estadio GNP.
1: Y este anuncio llega a todos nosotros después de unos cuantos días de haber lanzado su quinto álbum de estudio titulado Everything's Falling. Y ahora, pues las redes sociales están estallando por completo al saber que este grupo de hermanas que se llaman Dani, Alejandra y Paulina, fíjate nada más, están próximas a llenar este recinto con capacidad de más de 65,000 personas. Y mira que escalaron bastante rápido.
0: Oigan, esto va a suceder en el 2027. Para los que no las conozcan, bueno, ellas son las hermanas Villarreal. Y justamente como lo dijo Marquito, ellas iniciaron ahora sí que la música desde abajo. Son hermanas las tres. Y estamos escuchando, de hecho, un pedacito de ellas. A ver, mi Sani, ¿lo puedes subir?
1: Y está bastante padre porque, fíjate, ellas comenzaron muy, muy, muy pequeñitas lanzando algunos videos en YouTube, algunos covers de Metallica, por ejemplo, que llegaron a miles y miles de reproducciones en su tiempo y que con el paso del tiempo pues se fueron animando a componer sus propias canciones, a lanzar su propio material. Han tenido ya colaboraciones con diferentes grupos, con diferentes marcas, y ahora pues nos sorprenden con esto.
0: Oigan, y justamente el concierto va a ser exactamente el 5 de febrero del 2027, así que todavía tienes chance de ahorrar para esos boletos, y yo siento que va a ser un showzazo. Imagínate, su primer estadio GNP de las hermanas después de haber tenido una larga trayectoria. ¡Qué emoción!
1: Oye, si tú eres fan de The Warning, mándanos desde cuándo sigues a la banda, si te piensas lanzar este concierto y sobre todo, ¿cuál es tu rolita favorita de ellos, no? Mientras tanto, vámonos con más música a cargo de Morat con Silvestre, con esto llamado Lo Poco Que Yo Quiero, en la estación de tu ciudad. ¡Sigues en
0: Modo Chill!

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1: 5:30.
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0: Acabas de escuchar Dolce Vita a cargo de Dana junto con Belinda en Ultra 101.3. Hoy pasándonos de verde un día más y sobre todo acompañándote en este martesito donde seguimos con algo de chisme. ¿Y qué crees, Pao? Tú sabes que es muy feo cuando uno, no sé, tiene algún compromiso que dices, ay, me duele la cabeza, ya me empezó a doler el estómago, cositas así. Pero a quien recientemente le pasó fue nuestro querido Lionel Richie, quien se sintió mal y también tuvo que bajar del escenario.
1: Oigan, tristísimo porque está hospitalizado y fue después del concierto de St. Louis. El cantante, pues bueno, tuvo algunos contratiempos y ahora está en el hospital. Todavía no se sabe bien qué tiene, pero está en el área de terapia intensiva.
0: Justamente está realizándose los estudios como precaución y de hecho ya es la segunda vez que el artista es hospitalizado tras presentar algunos malestares físicos. Recordemos que hace algunos meses también se vio obligado a parar un concierto. Ya estaba tocando, ya estaba todo bastante bien, pero de repente comenzó a sentirse mal y pues lo mejor fue cancelar el concierto en ese momento.
1: Oigan, la verdad es que es algo triste y ojalá que próximamente, pues bueno, haya alguna explicación. Y bueno, aquí dice que también el diagnóstico puede apuntar a una deshidratación, pero pues bueno, ya hay medidas de precaución para él.
0: Es que también tratándose de este tipo de artistas se entiende el ritmo tan fuerte que tienen de trabajo, que a veces no les da ni siquiera chance de pues prestar atención como sí. Estas necesidades un poco más humanas. Entonces, creo que esto también nos deja una enseñanza. Hay que prestar atención a cuando nuestro cuerpo dice hasta aquí, cuando nuestro cuerpo dice, ¿sabes qué? Necesito esto y sobre todo darnos un momentito para descansar.
1: Oiga, nosotros queríamos contarles ese chisme porque qué señorón, de hecho lo estamos escuchando por acá, claro, de fondo. Y oigan, también tenemos una pregunta para ustedes, ya cambiando un poquito de tema. Pues bueno, ya regresaron a clases, mis queridísimos, el día de ayer, y nosotros queremos justamente preguntarles cuál era su útil escolar preferido, porque bueno, yo sé que todos tuvimos alguno que decíamos, no manches, ojalá me lo compraran.
0: El predilecto, el que queríamos comprar, por acá compártenoslo a través del WhatsApp. Mientras tanto, vámonos con más música, Pau. ¿Con qué nos vamos?
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1: 5:46.
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0: Las 5:55, pide tu deseo, 555. Hoy en este inicio de mes escuchaste a la gusana ciega con guantes puestos y nosotros tenemos una noticia
1: Sí, claro.
0: De un cumpleaños muy especial.
1: Es como una especie de efeméride musical, se podría decir. Y es que el día de hoy se celebra el cumpleaños de José Madero, el ex vocalista de Panda, que actualmente pues se ha enfocado en una carrera de solista, que ya ha tenido la oportunidad de llenar el estadio GNP y que el día de hoy pues está de manteles largos.
0: Hombre talentoso, lo estamos escuchando de fondo. Y, oye, Marquito, ¿cuántos años cumple?
1: Está cumpliendo 46 años, o sea, ya anda como a la mitad, justamente.
0: En el cuarto piso.
1: Ya en el cuarto piso, y es que mira, ya lleva más de 2 décadas haciendo música con Panda, logró pues llenar la Arena Ciudad de México en su momento. Ahora como solista se ha encargado de lanzar algunos discos con temática de color y justamente hace unos días mencionó que se va a estrenar un nuevo disco con el color verde. O sea, la rolita que estamos escuchando de fondo es del disco morado, se puede decir. Ajá. Y viene el disco verde.
0: Oigan, que de hecho les habíamos dado por ahí un preview justamente de esta noticia y ya casi está a punto de sacar esa música y yo creo que va a ser algo jugosito como lo que él no sabe dar, ¿no?
1: Por ahí subió un preview y híjole, suena desgarrador, la verdad es que suena bastante desgarrador. Así que, oye, pues le mandamos un abrazote a José Madero y que nos diga por acá cuál es su rola favorita de Pepe, porque tiene buen repertorio.
0: José Madero, vente, te queremos entrevistar, vengan chupa acá. Oigan, así que sí, feliz cumpleaños a José Madero y también agárrate porque en minutos se viene en el ring, ¿eh? Hey. Y quiero decirte que hoy tenemos rolas y artistas, mira, muy de chill, literal, literalmente, entonces no te vayas porque ya sabes que el templo de las contiendas está muy cerca.
1: Mientras tanto, te dejamos con Tatú, con esto llamado All the Things You Say en Ultra 101.3, ya a las 5:57.

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1: Las 6:02 p.m.
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2: Ultra Noticias te informa lo mismo que testamentos bajan de precio en el Estado de México durante septiembre. En el mes del testamento ofrecerá tarifas preferenciales en las notarías mexiquenses. La campaña también busca que el documento deje de asociarse únicamente